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Pues muchas gracias por acompañarnos. Le saluda a su amigo, director y conductor de este programa, Leonel Rodríguez Castillo. En la compañía de Katia, allá en controles técnicos, Katia Montoya nos está acompañando. Allá en los controles técnicos, le damos la bienvenida. Muchas gracias por acompañarnos. Durante 60 minutos estaremos con ustedes enviándoles música y lo que está sucediendo alrededor de Aquiles Serdán y en Aquiles Serdán, por supuesto. Soy Leonel Rodríguez Castillo, gracias por acompañarnos, bienvenidos a este programa, un programa más. Estamos a fecha 10 del mes de julio del año 26. A todos ustedes que están en casita, donde quiera que se encuentren, les damos la bienvenida. Y vamos a iniciar así rápidamente porque venimos a lo que venimos. Vamos a iniciar este bonito programa cuando son las 5 de la tarde con 3 minutos. Estamos a 10 de julio del 2026. Fin de semana bonito para todos, para usted que está en casa, en su trabajo, donde quiera que se encuentre. Bienvenido a este programa y vamos a darle el teléfono para que nos pueda llamar y pueda comunicarse con nosotros. Es el 210-5889 en cabina. Ahí estará Katia en controles recibiendo su llamada. Y si quiere también mandarnos un mensajito al 311-234-1782. Con muchísimo gusto estaremos leyendo sus mensajes y complaciéndole con alguna melodía que usted quiera escuchar. Con muchísimo gusto, para eso estamos en este programa. Vamos a iniciar con una canción de ese hombre que todos nos conocemos, lo conocemos en películas, en revistas, en todos los medios habidos y por haber. ¿Quién no ha visto a este hombre, el que nos va a cantar esta canción ahorita? ¿Y quién no ha escuchado esa canción? ¿Y quién no se ha identificado con esta canción? A ver, es Vicente Fernández. Y esta canción que se llama, ¿cómo se llama, Katia? Se llama Los Mandados, claro que sí. Y lo escuchamos a través de este programa que se llama Aquiles Serdán. Bienvenidos, iniciamos así el programa. Que se la pase bonito y que se la siga pasando bien y que la pasemos súper chévere con este bonito programa. Adelante, Katia.

Escuchamos a Chente Fernández y Los Mandados. Está ahorita platicando acá con Pedro Núñez García de allá de Aquiles Cerdán. Hay noticias muy bonitas, muy importantes. En un momento más estaremos hablando con uno de los conocedores del béisbol de allá de Aquiles Cerdán, para que nos dé pormenores acerca de las actividades que están teniendo y de lo que ha habido durante estos días. La semana pasada pues tuvieron actividad y esta semana también creo. Entonces, en un ratito más estaremos hablando con él para que nos dé esta información, ¿verdad? Y basado en esa información pues ya vamos a tener una certeza de que en este programa pues estemos llevándole todos los pormenores de lo que sucede ya con los cañeritos y con la liga, con el equipo mayor y con los cañeritos, los niños y los adultos ahí en Aquiles Cerdán. Así es que en un momentito más estaremos hablando de esto. Márquenos al 210-5889 para que estemos en contacto con usted a través del teléfono, de la llamada, o si lo quiere hacer acerca de mensajes, puedo hacerlo a través del 311-234-1782, mensajito de WhatsApp, ahí lo estamos recibiendo, ¿verdad? Para Manuel, Víctor Manuel, allá en Aquiles Cerdán, que está escuchándonos, para mi amigo Joel Icona, allá en, a través de internet nos escucha, allá en Jalisco, en el estado de Jalisco, ahí en La Laguna, dice, por ahí nos está escuchando. Así es que gracias por acompañarnos, a mi hijo Víctor Alfonso allá en Matamoros, a mi nieta, saludos para ella, también para Isaí, para, a ver, María Luisa dice por acá, para Gilberto, también para, a ver, para Cristian y para Cristina, para el Milo, para Samuel, saludos a todos de Aquiles Cerdán, le estamos contentos porque nos están mandando mensajitos y pues eso es bueno, ¿verdad? Para que, porque sabemos que nos están escuchando, están con nosotros y pendientes de este programa, porque ahorita con las lluvias pues mucha gente no ha trabajado al 100 allá en Aquiles Cerdán, porque días pasados, antes de que se vinieran las lluvias, estaban trabajando ahí en lo que es las ampliaciones de los caminos rurales y bueno, ahorita le pararon un poquito porque no se puede trabajar así, ¿verdad? La máquina no puede trabajar cuando hay mucha agua en los caminos, así es que, pero ha ido avanzando, todo ha ido avanzando a través de el momento que este amigo Pedro Giovanni Tejeda, ha estado frente ahí de la, como comisariado de la comunidad de Aquiles Cerdán. A él, a su familia y a todos los miembros de la directiva de allá de Aquiles Cerdán, un saludo. Y también a cada una de las personas que son habitantes de Aquiles Cerdán, de ahí de la curva, de Majadas. El amigo Toño de Testerazo, ahí Toño hace unas carnitas muy buenas, carnitas de puerco, unos taquitos. Cuando se los preparan así en el platito bien calientito con su cuerito, ay, y luego me dice, mira, aquí está la salsita, ay, hijos, le echamos salsita de esa Valentina, qué bueno se ponen los taquitos. Y bueno, también a los de allá de Compostela, en Compostela dice que también los escuchan, en San Blas, a todos los habitantes de San Blas, a todos los que están pendientes de este programa, les saludamos, a los de Aquiles Cerdán, de Aquiles Cerdán, dice por acá, de San Cayetano, de San Cayetano, de San Leonel, de, a ver, allá por, dice la Loma del Toro, allá los amigos del Yonke, por ahí nos están escuchando también. Muchas gracias por estar con nosotros. Vamos a escuchar otra canción. Esta canción se llama Desprecios, es música de los Cadetes de Linares. Son las 5 de la tarde ya con 12 minutos en los estudios de Aztlán Radio 550 AM, la voz de nuestro origen. Vamos a escuchar entonces esta siguiente canción que nos han pedido, y ya las traíamos ahí escritas porque nos la habían pedido. Entonces aquí escuchamos a los Cadetes de Linares con este tema que se llama Te quise, te quiero y te querré. ¡Vámonos!

Es Manolo Galván. Me equivoqué yo aquí con la de lo anoté, pero es Manolo Galván. Te quise, te quiero y te querré. Vámonos con música bonita. La música del recuerdo está aquí en este programa.

Escuchamos esa bonita melodía del año 1971, ¿verdad? Con Manolo. Y vamos a escuchar rápidamente la que les había yo anunciado, porque nos la pidieron. Se llama Desprecios con los Cadetes de Linares.

0: Escuchamos Desprecio con los Cadetes de Linares. Ahorita vamos a tener bonita noticia, ¿verdad? Porque allá en Aquiles Cerdán están sucediendo cosas muy importantes dentro de lo que es el deporte. Hay mucha gente ahí, pues podría decir que la mayoría de las personas que se dedican al deporte ya en Aquiles Cerdán se dedican al béisbol. Y a cada uno de los integrantes de cada uno de los equipos, un saludo, un abrazo muy fuerte. Y para que le sigan echando ganas, porque la verdad es algo muy bonito ver a niños, a jóvenes, con sus mamás, sus papás ahí en el campo, verlos echándoles porras. Es muy agradable, la verdad. Así es que suceden cosas muy bonitas alrededor de ahí de Aquiles Cerdán, en Testerazo, allá en Costilla. Un saludo para la gente de Costilla, a mi amigo Juan José, también escucha la radio, un saludo para él, para todas las personas que venden ahí en la orilla de la carretera, ahí frente al kinder de Aquiles Cerdán, por ahí la gente que vende papas, tamales, venden flores, son lugares donde la gente es muy activa, ¿verdad? Y usted si está escuchando la radio y quiere llamarnos, mandar algún mensajito, hágalo a través de 210-5889, una llamadita, o si no, a través del mensaje de WhatsApp. Puede hacerlo a través del 311-234-1782. Con muchísimo gusto estaremos recibiendo su mensaje y complaciéndole con alguna canción que usted pida, que quiera escuchar o quiera dedicársela a alguien. Y si alguien el día de hoy está festejando una fecha importante, su cumpleaños, una fecha de boda, fecha de ser novio, fecha de... Si su perrito nació en esta fecha, también muchísimas gracias por escucharnos. Y un abrazo muy fuerte a usted y a su animalito, a su perrito. Porque la verdad, también los animalitos son parte de nuestra vida, son parte de nuestra familia, y hay que quererlos, hay que cuidarlos, hay que pues darles lo que en realidad, ¿verdad?, necesitan. No solamente los perros, cualquier animalito que usted tenga en su casa, pues es parte de la familia, ¿verdad?, y hay que darle su cuidado que se merece. Mi amigo Pedro me mandó el mensajito ahí de ahorita de Juan Manuel, de... un amigo, perdón, que también sabe del béisbol. Y pues a ver, ahí tenemos una llamadita al aire. Buenas tardes.
1: Hola, buenas tardes.
0: Bueno. Ah, no me escucha. Entonces.
1: Bueno.
0: Permíteme tantito, Juan Manuel, porque Norberto. Eres Norberto. Permítame tantito porque hay un detallito aquí, vamos a corregirlo, permítame. Es que ya sabes, estamos en vivo a todo color, si fuera grabado otra cosa fuera, pero estamos en vivo a todo color y esto suele pasar cuando estamos en vivo. Así es que ahorita sí te escucho, a ver. Buenas tardes.
1: Hola, buenas tardes.
0: ¿Con quién tengo el gusto? ¿Eres Norberto?
1: Así es.
0: Así es, mi amigo Norberto. ¿Cómo estás? Un gusto saludarte.
1: Muy bien, aquí estamos nuevamente.
0: Pues mira, quisiera que como tú, sabedor y conocedor, y eres el que lleva la batuta ahí con el entrenamiento y la capacitación de esos jóvenes allá en el rancho Aquiles Cerdán, quisiera que tú nos expliques qué es lo que está pasando allá con este tan bonito deporte.
1: Sí, mira, pues en esta nueva edición del equipo de Cañaditos de categoría infantiles, es el segundo año que estoy a cargo. Con Ryan Venadero, de Jonathan Venadero. Somos tres jóvenes que tenemos a cargo más de 40 niños. Es nuestro segundo año en frente de estos equipos en Aquiles Cerdán. El año pasado llegamos a semifinales, nos eliminaron desgraciadamente en esa etapa, pero ahora nuevamente con esas dos categorías estamos dentro de los playoffs en la categoría preinfantil. Quedamos en primer lugar de la tabla, solamente con un juego perdido en 12 que se jugaron. En la categoría mediana, quedamos en segundo lugar de la tabla. Entonces, son cosas muy positivas. Ahorita estamos en playoff, estamos en semifinales. La categoría chica ganó ante San Pedro Lagunillas. Mañana vamos a ir a la casa de ellos. Y en la categoría mediana le ganamos a Samao la semana pasada igual. Y mañana vamos a ir a visitarlos también. Entonces, en ambas categorías estamos en semifinales. Si ganamos el día de mañana, pasamos directo a la final. Y esperar a contrincante, pero pues son cosas muy buenas, que hemos hecho buen trabajo, no solamente uno como entrenador, sino como los niños y padres de familia, que es como le comentaba anteriormente, es un triángulo donde cada cada lado, si está bien fortalecido, pues se dan bien. Entonces, agradezco también el trabajo de los niños, más que nada para la familia, porque sin ellos pues no se podría hacer nada.
0: Pues fíjate que yo creo que los niños y sus papás van a estar bien contentos, ¿verdad?
1: Sí, así es. Como le comento, es un torneo y es una escuela de desarrollo, no solamente en el deporte, sino también en el ámbito de ellos como niños, y que puedan disfrutar de su niñez, fuera de los vicios, que hagan deporte, que enseñar una disciplina, y no solamente lo hagan en el campo, sino en la vida cotidiana, en la escuela, en el hogar y en las calles. Y entonces los niños han sobresalido, hacen deporte, han tenido unos avances demasiado bien, y hay muchos niños que se les ve con talento y futuro en el béisbol para nivel profesional.
0: Fíjate que es admirable, bueno, es que a ti te gusta también el béisbol, ¿verdad? Pero dedicarle el tiempo a los niños, a los jóvenes, dedicarles ese tiempo es algo de admirar y algo de de respetar, ¿verdad? Porque dedicas tu tiempo a entrenarlos, dedicas tu tiempo a enseñarles algún truco, algo pues para que sean mejores. Y la verdad, yo siento que si yo tuviera un hijo ahí contigo, estaría bien orgulloso, estaría bien agradecidísimo, porque sí, ahorita mira, con el cómo está el mundo, hay muchos niños a temprana edad toman rumbos equivocados, ¿verdad? Y desperdician su vida. Qué bueno que estos niños, juntos con sus papás, sus mamás, sus hermanos, sus tíos, están ahí con ellos, ¿verdad? Haciendo que estos niños el día de mañana sean algo prometedor para la comunidad.
1: Así es, efectivamente, sí, como usted lo comenta, ser entrenador, estar a cargo de más de 40 niños de 11 años, los más grandes, y de 5, los más chicos, es un tema muy difícil, ya que, y más cuando, bueno, somos jóvenes los que estamos a cargo, pero sí, la verdad es muy, muy difícil que muchas personas, ¿no? Y pues, ¿cómo le haces para que te hagan caso, tenga la paciencia, no te estreses? Entonces, creo que, pues, no cualquiera podría hacer este trabajo de simplemente enseñarle algún deporte, una disciplina a un niño, que te haga caso, que te ponga atención, que no haga cosas que tenga disciplina. Son cosas que sí se batalla uno, pero como tú dices, es algo que nos gusta, que nos apasiona, y que pues, hacemos el esfuerzo de hacerlo mejor. Creo que se han hecho las cosas bien desde el año pasado con los resultados que vimos. Lo volvemos a hacer este año, entonces esperemos que este año sí se puedan dar mejor las cosas, con las cosas o errores que tuvimos la temporada pasada, poder no cometerlas esta ocasión, para poder darle un triunfo, un trofeo de primer, segundo lugar, ojalá que sea primero, para que le sepan que el objetivo es ese, es claro, pero si no se llega, nuevos aprendizajes, nuevos retos, que pues hay que aprender también de las victorias, pero también hay que saber aprender de las derrotas y más que nada levantarse de ellas.
0: Sí, yo creo que ahí está la clave, ¿verdad? Tú dices, por la edad que tienen los niños, a veces son un poquito así, que como que no se quieren dejar que les enseñes, ¿no? ¿Verdad? O les llames la atención. Eso es lo complicado, eso es lo admirable, ¿verdad? Porque, pues, ¿y son cuántos niños tienes ahí a tu cargo?
1: Son 40, donde estamos a cargo su servidor, y los hermanos ganadero, ahí aquí de Cerdán, son más de 40 niños. Fíjate. De Compostela, de La Curva, de Costilla, de Testerazo, de aquí de Cerdán, de Jalisco.
0: Pues fíjate que la verdad es admirable, como te dije, y yo quisiera, a ver, si llegaran a ganar, si llegaran a ser campeones, ¿qué pasaría?
1: Si se llega a ser campeones en las categorías, dos categorías o en solo en una, hay un torneo que se llama Torneo Calaveritas, que se hace en Aguascalientes cada año. Es un torneo a nivel internacional, de todo el país, donde van las mejores ligas de todo el país. Entonces, en nuestra liga, en caso de que el que quede campeón, se le pone el nombre del equipo campeón a la liga para ir a Aguascalientes a participar. En este caso, si quedamos campeones, agarran niños de nuestro equipo, y al equipo que representa la liga no se le pone el nombre de la liga, se le pusiera Cañeritos en caso de ser campeón.
0: Ah, qué chulada. Fíjate esos detalles de... Bueno, si no se llegara a lograr, también deben sentirse orgullosos, ¿verdad? Porque,
1: exactamente.
0: Porque es un juego. Está ahorita como lo de la selección, ¿verdad? La selección ganó 4 partidos y todos contentos y felices. Y bueno, llega el momento en que se pierde ante el país que se perdió y pues algunos estresados, pero no es así. Hay que saber ganar, así como se gana, también hay que aprender a perder. Es un juego, ¿verdad? Porque las derrotas nos enseñan a ser mejores.
1: Así es, y más que nada con los niños que por la edad, las emociones que llegan a encontrarse o a experimentar, pues no son las mejores, pero también a esta corta edad tienes que enseñarles un poquito de madurez de cómo levantarse de las derrotas y llevarse el mejor aprendizaje de ellos.
0: Así es, desde pequeño tiene que aprender todo eso, ¿verdad? Que también se gana y así como se gana también se pierde.
1: Así es.
0: Pero siempre hay que ir con la mentalidad de ganar. Bueno, pero independientemente, está bien todo lo que me dijiste, ¿verdad? Si llegan a ganar, pero ahí el rancho les ha prometido, han hablado de eso con el comisariado. Yo pensaba en que si ganaban, pues hacerles una fiesta a los chiquillos, ¿verdad? ¿O cómo ves tú?
1: Eso es algo que nosotros como entrenador lo tenemos en cuenta, ojalá se den las cosas igual si se llega a la final y esperemos que sí, mañana llevando los 2 victorias y llegar a la final. En caso de la cuestión, el peor escenario que podríamos tener es quedar en segundo lugar. Entonces es un gran logro, un gran esfuerzo de los niños y se lo celebraríamos obviamente con una comida en grupo o llevarlos a un lugar donde ellos quieran. Por toda la disciplina, el trabajo, el esfuerzo que dedicaron en estos más de 7 meses que lleva el torneo. Entonces, es algo de admirarles. En caso de que sea el resultado que sea, se les va a hacer un detalle, un obsequio por parte de nosotros y padres de familia. Y también le quería comentar que en caso de que quedemos campeones en las 2 categorías, creo, o sea, estoy joven, no sé, antes, en los años antes, que será, creo yo que será la primera ocasión que en 3 categorías diferentes aquí les serán quedaría campeones, porque en la primera fuerza quedaron campeones los adultos. Entonces, con estas 2 categorías y si quedamos campeones, creo que sería la primera vez en la historia del elegido que 3 categorías diferentes sean campeones en el mismo año.
0: Fíjate qué bonito detalle. Pues hay que echarle ganas, anima ahí a los chiquillos para que hagan las cosas bien. Y si eso llega a ser, mira, el programa está abierto para que si quieres venir aquí, traer a los niños, traer a papás de los niños. Son bienvenidos, nos ponemos de acuerdo para el próximo viernes si gustas y podemos hablar aquí en los estudios de la radio. ¿Cómo ves, Norberto?
1: Perfecto, me parece muy buena idea. Muy, muy, muy buena idea.
0: Bueno, pues muchísimas gracias, Norberto. Todo lo que nos estás comentando son cosas bien positivas, la verdad. Vamos aquí a estarlos animando también a través del micrófono para que invitar a la gente para que escuche la radio, escuche la 550M de Aztlán Radio. Para que escuchen el programa y si quieren hablar y opinar acerca del equipo, de lo que está pasando en el rancho, lo pueden hacer con muchísimo gusto. Aquí les abrimos la puerta, ¿me entiendes?
1: Sí, muchísimas gracias por la oportunidad, por darnos a conocer y pues también hacer la gran invitación a todos. Las puertas de Cañeritos de aquí de Sedona están abiertas para todas las personas. Entonces, quien quiera unirse a la familia, todas las personas son bienvenidas.
0: Pues un abrazo muy fuerte, Norberto.
1: Igualmente, muchas gracias.
0: A ti y los allegados ahí están contigo, a los que te ayudan para que todo vaya saliendo bien, y a todos los 40 niños y sus papás, sus mamás de Cañerito de Aquiles Ardán.
1: Claro, muchas gracias.
0: Bendiciones, Dios me los bendiga. Que se la pase bonito, Norberto.
1: Gracias.
0: Ándale. Ese Norberto Rivera, que Norberto, perdón, Norberto Santos, de allá el entrenador de los Cañeritos de Aquiles Cerdán. Ya lo escuchó usted de su propia voz, ¿verdad? Lo que está pasando allá. Así es que estén pendientes porque vienen cosas muy buenas con los Cañeritos, los Cañeros y las 3 categorías de allá de Aquiles Cerdán. Así es que vamos a un corte. Vamos a un corte y regresamos a las 5 de la tarde con 34 minutos.
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3: Las 5:35.
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0: Las 5:37 exactos en los estudios de Aztlán Radio 550 AM, la voz de nuestro origen. Estamos a 10 de julio del 26. Fíjese que en estos días ha estado cayendo agüita, ha llovido en muchas partes y no solamente en el estado de Nayarit, en muchos estados de la República Mexicana ha habido mucha lluvia. Incluso en otros países como Honduras, en Guatemala, ha llovido también demasiado en estos días. Y hay que tener mucho cuidado cuando salga usted de carretera porque hay deslave de cerros, del cerro caen piedras, se deslavan, ¿verdad? Y árboles y todo eso, así que tenga mucha precaución. Con la lluvia se pone resbaloso también el pavimento, así que mucha precaución. A los de allá en Chapala, dice que en Chapala están escuchándonos, nos están escuchando a través del internet, porque a través del internet usted nos puede escuchar. Busque usted en Facebook Sistema de Radio y Televisión del Estado de Nayarit y ahí le van a aparecer Canal 10 y luego le va a dar para arriba ahí con el dedo, le aparece el clima y luego hasta bajito estamos 550 AM, La Voz de Nuestro Origen. Ahí píquele al play y ahí salimos al aire. Jorge Antonio dice que está escuchándonos ahí en Las Banderas, fiel oyente de este programa. Saludos para usted y para sus amigos, a los que van en su automóvil, a los del transporte público. Les saludamos donde quiera que nos encuentren allá en a ver, dice por acá, en el centro, aquí en el centro de Tepic también están escuchándonos. Nos escuchan también allá en a ver, dice por aquí. Ahí por el Cerro de San Juan, dice que nos están escuchando. Y también a los amigos de, sí, a los del centro. Aquí en el centro hay muchas personas escuchando el programa, les saludamos. Llámenos si quiere escuchar alguna cancioncita o felicitar a alguien, pues con muchísimo gusto al 210-5889. Y mensajitos por WhatsApp lo puede hacer a través de el 311-234-1782. Es el número telefónico para que usted nos pueda contactar. A mi esposa, Luz María Díaz García, que está escuchándonos seguramente ya con mi nuera Katia Elizabeth. Y el príncipe Said. Para Said, a él, un saludo, un abrazo muy fuerte. Está ahí en la Colonia Las Rosas, en la ciudad de la X. Y a todos los de la ciudad de la X, ahí en Jalisco, en el centro, en cualquier parte que usted nos escuche. Vaya, un abrazo muy fuerte para usted. Vamos a escuchar Lámpara sin Luz con los hermanos Soria a través del programa. Son las 5:41 minutos exactos en los estudios de Estelan Radio, su programa Aquiles Cerdán al aire.

Escuchamos a los hermanos Soria con ese tema que se llama Lámpara sin Luz. Mi amigo, a ver, por acá dice para... acá, ok. En Compostela, ahí nos están escuchando, ahí en el centro de Compostela, les saludamos. Los amigos de las taquerías ahí en Compostela, les saludamos, un saludo muy afectuoso. Y para los de allá de El Llanito, dice por acá, los Llanitos, también nos están escuchando, les gusta la música, dice que tenemos programada. Y mire, vamos a ver si les gusta esta canción, yo sé que sí les va a gustar. Hay muchas interpretaciones de este tema, ¿verdad? Pero el original fue con los Ángeles Negros, y ahorita se la vamos a presentar con Nelson Ned, ese pequeño gigante de la canción, Nelson Ned, chaparrito, pero con una voz especial, una voz única. Cuando son las 5 de la tarde con 45 minutos, les presentamos este tema que se llama Si las flores pudieran hablar, con Nelson Ned.

Escuchamos a ese pequeño gigante de la canción, Nelson Ned, con el tema Si las flores pudieran hablar. Mire, hay historias bonitas, historias que vemos artistas que cantan y que los vemos en escenarios, pero no sabemos qué hay detrás de ellos, detrás de su vida, detrás de la historia de su vida. Fíjese, les quiero presentar una canción ahorita, a continuación. Es de Julio Iglesias. Julio Iglesias no era su... él no quiso ser artista. Él no quiso ser cantante. Él no quiso ser famoso en la música. Él se dedicaba, y fue uno de los... ¿cómo le dijera? A él le gustaba el fútbol. Era de las bases de Real Madrid. Pero un día tuvo una lesión y resulta que, pues bueno, se va al hospital, y en el hospital, allá él, pues en la recuperación, se sentía un poco desesperado y triste. Y una persona y un enfermero le regala una guitarra, y empieza él a tocar la guitarra y empieza a escribir canciones, escribir poemas y todo eso. Y ahí surge el artista. Ese artista que él no sabía, que él desconocía. Y es un poquito de lo que sabemos de los artistas, ¿verdad? Que creemos que se hicieron artistas porque algunos sí, algunos han luchado por ser artista y hacer lo que les gusta. Y sin embargo, hay otros como, por ejemplo, este Julio Iglesias, que tuvo que tener un accidente para que él fuera famoso, así de fácil. Y vamos a escuchar esta canción que se llama... es una canción muy bonita. Es una canción que... Bueno, vamos a escucharla. Se llama Historia de un amor. Es Julio Iglesias. Lo presentamos a través de este programa. Ahorita es los momentos del recuerdo. Los momentos... esos momentos maravillosos del ayer. Los volvemos a vivir en cada una de las canciones que estamos insertando en este tan magnífico programa que lleva por nombre Aquiles Cerdán. Les invito a recordar entonces con este tema de Julio Iglesias. No sé si tenemos tiempo para otra canción. ¿Sí? Ok. Vamos a escuchar a Julio Iglesias y enseguida regresamos.

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Ah, ok. Y vamos a continuar. Escuchamos Historia de un amor con Julio Iglesias. Le decía que Julio Iglesias, bueno, ya todo el mundo lo conocemos, muchos años, décadas y décadas cantando, llevándonos alegría, llevándonos música bonita. Y bueno, ¿en qué estación de radio no hay música de Julio Iglesias? ¿O quién en su celular no trae alguna canción de Julio Iglesias? Mire, vamos a irnos ya con la última canción. Quiero agradecerle a usted por la amabilidad de su atención, por el tiempo que nos ha prestado para podernos escuchar. En nombre de quien les habla, Leonel Rodríguez Castillo, director y conductor de este programa, y en los controles técnicos a Katia Montoya. Gracias por habernos soportado durante 60 minutos y vamos a despedirnos con esta canción de los Struck. Se llama ¿Quién? Buenas tardes, que se la pasen bonito, feliz fin de semana. Pórtense bien, hagan las cosas bien. Esta es música bonita, música del recuerdo, música para recordar. A través del programa, aquí les estamos.

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1: Son las 6:10.

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1: Son las 6:14.

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1: Son las 6:20.
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1: Son las 6:24.

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2: Son las 6:29.
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1: Son las 6:35.

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1: Son las 6:39.
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1: Son las 6:51.
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1: Son las 6:56.

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amigos y amigas, bienvenidos a su programa de noticias aquí en Aztlán Radio, la voz de nuestro origen. Ya lo sabe, a través del 100.3 FM y 550 AM. Los saluda con gusto Gabriel Carrillo y estamos escuchando a los Beatles, que bueno, el día de hoy estarán amenizando este noticiero, así que súbele, mi Genaro.

0: Y bueno, pues de esa manera arrancamos, tal vez música de viernes, para algunos, para otros pueden decir que estaría mejor algo movido, pero es lo que hay y es lo que toca.
1: Hay diferentes formas de vivir el viernes, ¿no?
0: Efectivamente.
1: Entonces, esta me parece muy adecuada, para mi edad.
0: Que ya la escucharon hablar, saludo con gusto a Andrea Peña, que está aquí en cabina, y que ella viene del perreo a meterse a la seriedad.
1: Del reggaetón a la información, sí. Pero tenemos múltiples facetas para lograrlo todo, ¿no? Buenas noches, Gabriel, contenta de estar contigo, de terminar la semana, además, sí. Se agradece que sea viernes.
0: Se agradece que sea viernes, sí. Ya el último estirón, esas horas, y es importante que usted termine la semana bien informado, y por eso los invitamos a que se queden aquí con nosotros. 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
1: Y Andrea, también tenemos redes sociales.
2: Así es, estamos en Facebook, estamos... Bueno, hoy no estamos, ¿verdad?
1: No, hoy no estamos
2: en vivo. No aparecemos, pero usted puede seguirnos y una o dos veces por semana estamos apareciendo en los diferentes espacios de noticias, ahí también a través de nuestras redes sociales. Estamos como Aztlán Radio.
1: Aztlán Radio, efectivamente.
2: Búsquenos porque todo el día se está subiendo información, se están subiendo contenido, están subiendo diferentes programas, entonces pues puede estar usted bien conectado. Y lo interesante es que no tiene que ser en vivo, lo puede escuchar grabado posteriormente a la hora que usted esté más relajado. Entonces ya mire con un cafecito ya para terminar el día o muy temprano en la mañana, pone Aztlán Radio en Facebook y ahí también nos va a encontrar.
1: Efectivamente, así que la invitación para todos ustedes. Y vámonos ahora a escuchar los titulares del día de hoy. ¿Qué habrá para este día?
3: Confirma el secretario de Seguridad y Protección Ciudadana, Manasés Langarica, que se busca a los atacantes de los elementos de esa corporación el jueves en el municipio de Guajicori. Ubica la Fiscalía de Nayarit más de 100 vehículos desmantelados y con reporte de robo en varios estados del país, en un yonque ubicado en la localidad de Pantanal, municipio de Jalisco. El Instituto Promotor de la Vivienda de Nayarit detectó más de 60 fraccionamientos irregulares entre los municipios de Tepic y Jalisco. La Procuraduría Federal de Protección al Ambiente mantiene abiertas 10 investigaciones administrativas contra granjas camaroneras que operaban de manera irregular en el estado.
1: Eso y más tendremos el día de hoy, así que acompáñenos.
2: Sí, pero antes vamos a escuchar las efemérides que sucedió un día como hoy.
1: ¿Qué pasó un día como hoy, 10 de julio? 1923, nace Amalia Mendoza, conocida como la Tariacuri, cantante y actriz mexicana que se especializó en los géneros de ranchera y mariachi.
4: El bien que necesito... 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
1: 1938, en Nueva York, Estados Unidos, el millonario estadounidense Howard Hughes inicia el viaje en avión alrededor del mundo, que 91 horas después, el 14 de julio, se establecerá como un nuevo récord. ...2005, en México se estrena a través del canal de las estrellas... ...la serie de comedia Vecinos, creada y producida por un inicio... ...por el actor y comediante Eugenio Derbez. ...2019, en Puebla, tras 81 años de historia del vehículo, la empresa Volkswagen fabrica el último ejemplar en el mundo del Volkswagen Escarabajo, conocido como el Bocho. Y en cuanto a las celebraciones, hoy es el día de los Beatles.

0: con edición de Alejandro Mesa para Slam Radio, Gabriel Carrillo. Bien, pues ahí están las efemérides y la razón por la cual estaremos escuchando o estará amenizando los Beatles este noticiero del día de hoy. Andrea, sí te gusta, ¿no?
1: Sí, claro, es que a quién no le gusta, ¿no?
0: Bueno,
1: sí.
0: Porque hay gente que no los conoce, en el caso de Iris decía que no se acordaba, pero se entiende, son generaciones. Son generaciones que de repente uno puede llegar, ¿cómo que no conocen a los Beatles? Pero son las nuevas generaciones, sí. Crecieron con otro tipo de música y tal vez, pues, de momento no los conocen, porque estoy seguro que una vez que se echen el clavado a saber sobre ellos, sabrán la magnitud o el cambio que dieron en el mundo, por lo cual se convirtieron
1: claro,
0: en leyendas.
1: Claro, y es que, bueno, los jóvenes ahora tienen mucho más acceso a la música, entonces ellos escuchan únicamente lo que les gusta, ¿sí? ¿No? O sea, ellos descargan una aplicación, descargan su playlist y no escuchan nada más. Nosotros, que somos de una generación...
0: Vintage.
1: Una generación nada más atrás... Escuchábamos lo que ponían en la radio, Gabriel.
0: Sí, sí, sí.
1: Y escuchábamos de todo, porque en la radio siempre se ha puesto música de todo género, ¿no? Entonces, teníamos más variedad musical. Pero yo creo que quienes conocen, por ejemplo, a Michael Jackson, o a los Beatles, o música de Madonna, ¿no? Inmediatamente les sale el gusto por lo universal que es esta música, ¿no? Por ejemplo, mis hijos tenían... ¿Qué te gusta? 7 y 3 años, una cosa así, cuando les empezó a gustar Michael Jackson, por ejemplo, ¿no? De nada más de escucharlo.
0: Sí, sí, sí.
1: Entonces, creo que no tiene género, no tiene edad y no tiene tiempo la música de estos artistas.
0: Y ahora con lo que está de moda la película, pues...
1: Ah, no,
0: más,
1: no,
0: no,
1: pues sí, sí, sí, ahorita las redes sociales
0: inundados.
1: Que por cierto, no la
0: he visto, pero espero... Que ya la suban a las plataformas.
1: Muy, muy recomendable.
0: ¿Sí la viste?
1: Muy recomendable.
0: No me la cuento, sí. Soy fan de Michael Jackson.
1: No te la voy a contar, pero además pues ya sabes de lo que es.
0: ¿Cómo termina?
1: No, ¿sabes qué es lo que me gustó? Que va para segunda parte.
0: Ah, ok.
1: Que va para segunda parte.
0: Gracias por el spoiler.
1: Sí,
0: yo pensé
1: no.
0: Que iba a terminar en
1: no,
0: la primera
1: no, no,
0: parte.
1: No, te vas a dar cuenta, okay. Porque la historia es, va muy lenta, o sea, no puede abarcar toda la vida de Michael Jackson, entonces te vas a dar cuenta inmediatamente de que no va a terminar... Como sabemos que termina.
0: Que ahorita que hablaba sobre el cambio de generación en cómo se escuchaba la música, antes, pues sí, efectivamente, por radio, y para que pusieran tu canción era prácticamente solicitársela a quien era el locutor.
1: Sí. Que o entrara la llamada.
0: O estar primero. Ahí rezando que en algún momento se acordara de que estaba pegando esa y ponerla, y deja tú solamente escucharla. Habíamos personas que estábamos esperando con un cassette.
1: Rec.
0: Para que en cuanto la pusieran, rec. Y te enojabas bastante cuando en medio de la canción, como yo lo hice hace unos instantes, que estaba sonando y de repente entraba el locutor, muy buenas tardes, aquí escuchando. Y tú decías, no, ya me echó a perder la
1: oye,
0: grabación.
1: Oye, la hora en punto, ¿y tu
0: hora,
1: canción?
0: Sí, ya, porque ya adiós. Cada vez que escuches esa canción va a estar entrando la voz del locutor. Bueno, pues, fíjate que así como también está en la moda el fast fashion, que es como ropa que rápido pasa de moda.
1: Moda rápida, moda express.
0: Ropa sí. Que rápido pasa de moda. Lo mismo pasa con la música actualmente. Es decir, como la tienen a la... ¿Cómo se puede decir? En la mano.
1: Sí,
0: ellos
1: sí,
0: pueden
1: fácil.
0: Escuchar las veces que quieran la canción que quieren. Llega un punto en donde la escuchan tantas veces que la desechan después.
1: Uh-huh.
0: Y entonces esas canciones de repente se vuelven muy desechables y ahí de repente donde la gente se pregunta ¿cómo es que antes se volvieron clásicos? Y las canciones que actualmente no son clásicos, es que actualmente las canciones las escuchas tanto que ya te hartan.
1: Sí.
0: Y anteriormente la escuchábamos tan pocas veces, ajá, que las pocas veces que las escuchabas te gustaban y decías, qué buen rolonón. Y a esperar otros días a ver cuándo ponían esa misma canción.
1: Sí, claro, sí, tienes razón. El consumismo nos ha llevado a esto, ¿no? Consumimos tanta información, tantas redes, tanto de todo.
0: Y tanto ha cambiado.
1: Que es express.
0: Tanto ha cambiado esto que anteriormente los músicos tardaban al menos un año o dos en sacar un nuevo disco.
1: Uh-huh.
0: Y tú estabas ahí a la espera de, ay, ¿qué va a pasar con el nuevo disco? Hoy los artistas prácticamente para estar vigentes cada mes, cada 2 meses.
1: Sí. Y ya no sacan un disco completo,
0: ¿un disco?
1: Van sacando sencillos,
0: temas,
1: nada
0: sí,
1: más,
0: temas
1: musicales.
0: Sí, exacto. Ha cambiado bastante.
1: Sí, también ellos la tienen complicada,
0: Sí,
1: ya la industria musical es otro mundo, Ya no es tan fácil como antes. Yo me acuerdo que con facilidad siempre en domingo daban discos de oro, discos de platino y discos de no sé qué tanto por las ventas de la música, y ahora pues no es tan sencillo, sí, porque tenemos el acceso pues prácticamente ilimitado, ¿no?
0: Y seguramente quienes son de nuestra generación, Andrea, se van a dar cuenta, pero antes había canciones que el puro intro, duraba hasta 2 minutos, el puro intro, así el pianito o la guitarrita sin voz y nada, ajá, puro intro. Eso ya no sucede hoy en día. Hoy no, prácticamente no. La mayoría entra con el coro precisamente para enganchar, claro, y que la gente se quede ahí. Pero tú recuerdas canciones y eran largas, había canciones de 7, 8 minutos, incluso había canciones hasta de 15 minutos, y la gente estaba ahí.
1: Uh-huh. Sí, es que vivimos otro mundo mucho más acelerado, ¿no?
0: Pero
1: todo
0: bueno,
1: es rápido.
0: Platiquen ustedes qué opina de la música y los cambios, a ver si al igual que nosotros han notado eso, que yo considero que sí han visto también ese tipo de cambios. Pero bueno, vámonos ya de lleno con toda la información el día de hoy. Platicamos con el secretario de Seguridad y Protección Ciudadana, Manasés Langarica, quien nos confirmó que varios elementos fueron sorprendidos por sujetos armados mientras se trasladaban al municipio de Acaponeta, Aguaquicori, resultando 5 elementos heridos, quienes fueron atendidos en el lugar y luego trasladados para atención médica por heridas de arma de fuego. Su estado de salud hasta el momento se reporta estable.
2: El día de ayer un grupo de compañeros que se trasladaban de Acaponeta al municipio de Guajicori en un trayecto identificado como La Bloquera fueron agredidos por sujetos armados al paso de la carretera. Ellos repelieron la agresión, se defendieron y resultaron 5 compañeros lesionados, los cuales de inmediato el gobernador intervino, nosotros también actuamos. Ellos fueron atendidos en este lugar por una unidad de medicina táctica, posteriormente canalizados a diferentes nosocomios del municipio de Guajicori y Acaponeta, y ya trasladados a la ciudad de Tepic, donde se encuentran ahorita estables. Uno de ellos entró a cirugía ayer en cuanto llegó. Los otros están estables con lesiones por proyectiles de arma de fuego en extremidades superiores e inferiores. Reconozco la valentía de los compañeros que hacen su labor día con día, y bueno, esa es parte de las obligaciones, y pues ellos están estables, que es lo más importante.
0: El secretario afirmó que desde este jueves implementó un operativo de búsqueda en coordinación con el ejército mexicano. Señaló que se han desplegado varios elementos para la búsqueda de los atacantes y esperan tener pronto resultados positivos.
2: Tenemos un operativo desde ayer en esa zona, en ese territorio. Ese operativo vamos a tener resultados seguramente, pero sí, desde ayer que fue la agresión, activamos ahí personal. El ejército mexicano mandó un total de 3 bases de operaciones, nosotros integramos 2 más y entonces estamos operando en esa zona del territorio. Encontramos dentro de los indicios, fiscalía, casquillos percutidos de calibre .7.62. Es la presencia de los sujetos del crimen organizado. Yo no pudiera definir de cuál de las facciones que están en pugna fue la que hizo la agresión. Sin embargo, nosotros vamos a cualquiera de los grupos. Nosotros trabajamos en base a la inteligencia y en base a la coordinación con los diferentes órdenes de gobierno. Nosotros no podemos minimizar, les digo, lo acontecido ayer, porque fue una agresión, un ataque directo hacia los compañeros de la policía estatal, y nosotros tenemos un lema de que si nos atacan a nosotros, nos atacan a todos.
0: Pues ahí está la declaración por parte del secretario de Seguridad y Protección Ciudadana, Manasés Langarica. El día de ayer también aquí en este espacio leíamos el comunicado que había brindado el gobierno del estado sobre estos 5 policías que estaban precisamente rumbo a Guajicori, y fue donde, bueno, pues recibieron esta agresión. Afortunadamente todos están estables, de acuerdo con lo que dice el funcionario estatal, y ahora esperar los resultados de los operativos que se han implementado en coordinación con las Fuerzas Armadas. Así que estaremos muy al pendiente para darle todos los detalles aquí en Aztlán Radio.
1: Y nos vamos con más información. Más de 100 vehículos desmantelados y con reporte de robo en varios estados del país fueron ubicados en un yonque ubicado en la localidad de Pantanal, esto en Jalisco, confirmó la fiscal general del estado, Ludmila Heredia Verdugo. Explicó que al parecer las unidades eran desmanteladas para venderlas en autopartes. Además, en los municipios de Ixtlán del Río y Santa María del Oro también se encontraron otros predios con vehículos robados de alta gama y hasta blindados. Dijo que hasta el momento se ha recuperado más de 300 vehículos.
3: Pues van arriba de 100 vehículos, muchos están desmantelados. Queremos comunicar a través de la página oficial de Fiscalía todos los vehículos robados que se han recuperado, que van más de 300, para agilizar los trámites de devolución de las víctimas de toda la República. Son los robos. Esa área estaba destinada a resguardar vehículos robados y desmantelarlos y vender las piezas, pero también hemos asegurado espacios con esas dimensiones, incluso vehículos de alta gama robados en Islán del Río, con blindados, incluso Raptor blindadas, también con las mismas condiciones. Hubo otro aseguramiento en Santa María del Oro, y la vez que estamos trabajando en todo el estado, los vehículos robados, muchos están apareciendo abandonados, algunos sí de Nayarit, y los estamos recuperando.
1: La fiscal informó además que han detectado una red de falsificación de documentos como cédulas profesionales y facturas, en las que está involucrado un comandante que trabajó en la administración del exfiscal Edgar Veitia, quien junto con otra persona acudían a la Ciudad de México por armamento y aprovechaba para tramitar los documentos apócrifos. Esto fue descubierto luego de una investigación forense al celular del comandante tras una denuncia por violencia familiar.
3: Ya encontramos también un esquema de falsificación de cédulas profesionales, de facturas y de títulos. ¿Abogados? Sí. ¿Seguridad pública? Sí. Estamos trabajando mucho la técnica forense de la extracción de datos y bueno, todos tenemos en nuestro celular la vida. Yo creo que los traían de Ciudad de México. Esa persona tenía la particularidad que acompañaba a recoger las armas cuando se tenían que ir. Incluso con la detención de un comandante que fue de los tiempos de Veitia, que realizó la Fiscalía del Estado, en relación en una orden de aprehensión de violencia familiar, ya hay familiares cercanos enviando mensajes a los compañeros con amenazas, o compañeros de algún cuerpo de seguridad enviando mensajes de amenaza, ¿no? Entonces también los estamos documentando.
0: Pues así la declaración por parte de la titular de la Fiscalía General de Nayarit sobre este yunque o deshuesadero, como usted lo conozca. Yo lo conozco más por deshuesadero. Pero bueno, pues imagínense 91 vehículos con reporte de robo ahí. Claro está que están desmantelados, sí. Se vendían por partes, y de acuerdo a lo que ha mencionado la titular de la fiscalía, es que son de varios estados de la República, no solamente son de Nayarit, y ahí mencionó también que se van a estar dando a conocer cuáles vehículos son, si es que algunos aún cuentan con placa o numeración, para de esa manera, bueno, pues que quienes los están todavía buscando, pues sepan ya con certeza que están ahí.
1: Sí, quizá algo se pueda recuperar, sí, ¿no?
0: Las investigaciones continúan, también hay motocicletas, hay motores, así que bueno, pues esperemos que avancen estas investigaciones como tal, pero sí llama la atención que haya sido un predio completo el que se haya encontrado, y sobre todo en el municipio de Jalisco, que es muy cercano aquí a la capital nayarita. Vámonos ahora con el siguiente tema, que seguramente sí lo has escuchado, sobre todo en redes sociales. Unas declaraciones desafortunadas, bastante polémicas, por parte de el conductor de espectáculos, para ser precisos, Pedrito Sola, que en el programa de Ventaneando, bueno, pues dijo que no le gustaban las mascotas, pero no solamente dijo eso, sino que prácticamente mencionó que él les gustaría agredirlos, dijo la palabra envenenarlos, para ser específicos, a todos aquellos perros que andan en las plazas comerciales. Recordemos que hoy en día se puede llevar a las plazas siempre y cuando esta sea pet
1: el
0: friendly.
1: El famoso pet friendly.
0: Ajá, sí, incluso a restaurantes y todo demás. Pues él dice que a él no le gusta eso y que si por él fuera los eliminaría. Y que incluso a quienes traen esas mascotas, pues también.
1: O sea, se fue grande Pedro Sola.
0: Pedrito Sola sacó una careta que no le conocíamos, una faceta, ¿no?
1: Sí, fíjate, bueno, afortunadamente ahora no hay secretos para las redes sociales, ¿no? ¿Sí? Si algo sucede, se vuelve viral y todo mundo nos enteramos. Y han estado surgiendo otros videos también de Pedro Sola, donde él ya había manifestado desprecio por los animales. Okay. Como que él fue una persona que se crió alejado de mascotas, como que él nunca tuvo cercanía con ningún tipo de animal en su infancia. Y bueno, pues también es comprensible que si tú no tienes ese tipo de hábitos, ¿no? Como tener una mascota, pues no se te va forjando amor o interés por los animales. Pero de eso a que incites ¿Sí? a un hecho violento, a una agresión. ¿Sí? Es algo completamente diferente, ¿no?
0: Que sobre eso es el siguiente tema, porque hablamos sobre si lo hubiera dicho en Nayarit, ¿qué hubiera pasado? Vamos a escuchar la siguiente información.
4: Incitar al envenenamiento de un animal doméstico como un perro o provocar agresiones a los dueños de mascotas utilizando un medio de comunicación de alcance nacional, como lo hizo en días recientes un conductor de televisión, es motivo de una investigación de carácter penal oficiosa, toda vez que se está cometiendo apología de un delito. Esto por lo que toca a Nayarit. Así lo manifestó la licenciada Candelaria Marilín Beltrán López, agente del Ministerio Público, adscrita a la agencia especializada en delitos de maltrato animal doméstico. La entrevistada indicó que la ley es muy clara al respecto y no hay cabida a dudas.
5: Se tipifica, dice, que al que provoque públicamente a cometer algún delito o haga la apología de este o algún vicio. Es decir, si aquí en el estado de Nayarit se contara con alguna situación que nos estás refiriendo, pues obviamente sí se iniciaría este delito, toda vez que pues este delito se sigue de manera oficiosa. ¿Y esto qué quiere decir? Pues es que es en agravio de la sociedad, y al momento de que nosotros como autoridad tuviéramos conocimiento sobre alguna situación de la que acabas de referir, pues obviamente se puede iniciar con la investigación.
4: Beltrán López dijo que en Nayarit no se tiene antecedente hasta el momento de que alguna persona haya actuado incitando violencia contra mascotas o sus dueños.
5: Hasta el momento, de los registros en la base de datos con los que cuenta esta fiscalía, pues se advierte que no tenemos antecedentes sobre alguna situación de la que manifiesta.
4: Para Aztlán Radio reporta Marcos Trujillo, la voz de nuestro origen.
0: Pues así la situación, porque se hace la diferencia de si hubiera ocurrido en Nayarit, porque recordemos que cada estado tiene sus propias reglas. Uh-huh. En el caso de Nayarit somos de los estados que más ha avanzado en la protección a los animales, y eso es muy positivo. Sin embargo, hay otros estados como que están rezagados, y es ahí en donde también los legisladores se deben de poner las pilas para que se blinden ante este tipo de situaciones. Pero bueno, Pedrito Sola sin duda seguirá dando de qué hablar. Si bien se disculpó, parece ser que no es suficiente.
1: No, la gente no está nada contenta, por el contrario, están cada vez más indignados conforme más avanza el tema, y ahora pues están pidiendo que deje la comunicación, que sí. le quiten el micrófono, que lo saquen del programa, porque hay gente de veras muy, muy inconforme, muy, muy lastimada, ¿no? Sí. Por sus comentarios. Es que, como te decía yo en la nota, Gabriel, hay gente que emocionalmente, ¿no?, dependen de una mascota, que no nada más es un animal que vive en tu casa, es tu familia para muchas personas. Lo que representan los animales hoy en día, bueno, pues sin duda es un lugar muy especial, y no puedes como comunicador expresarte de esta forma, fomentar a la violencia de ningún tipo, ni siquiera porque son animales, ¿no? Sí. Entonces, bueno, pues le va a salir muy caro, más caro que la mayonesa Hellmann's.
0: Efectivamente. Vámonos ahora a una pausa, pero no se despegue porque tenemos más información.
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0: Vamos a una pausa. 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
1: Son las 7:31.
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8: Y bien, como ya lo escucharon, bueno, para empezar, estamos ya de regreso aquí en su noticiero de Aztlán Radio, la voz de nuestro origen. Y como ya escucharon, bueno, pues está ya aquí con nosotros Alejandro Mesa, el Águila Mayor, quien nos viene a dar los pormenores de lo que se hablará el día de hoy en su programa Línea de Fondo, con el mejor análisis deportivo de fútbol aquí en Nayarit. Alejandro, ¿cómo te va? Buenas noches.
9: Está, buenas noches, Andrea, Gabriel, Radio Escuchas. Pues sí, vamos a hablar en Línea de Fondo esta noche sobre los cuartos de final, ¿no? Que están, que arden en la Copa del Mundo. Hoy avanzó España, venció 2-1 a Bélgica. Hay polémica también ya ahí en el vestidor de los belgas, porque Courtois dice que podía seguir. Salió el minuto 71 por una lesión muscular. Okay. Pero él dice que nada más no podía hacer despejes largos, que él quería
8: continuar,
9: pero el técnico Rudy García prefirió sacarlo, y el portero comete un error, un tiro de larga distancia, la escupe por ahí, llega el delantero español y se acabó el partido, ¿no? O sea, ahí están las cosas.
8: Entonces, que no sería la primera vez que un futbolista jugara con una, o sea, lesionado, pues. Yo recuerdo, ¿sí? si hacen memoria, amigos, Francia, cuando estaba Zidane, en este cabezazo que fue el que dio, el
9: famoso
8: cabezazo, él traía vendado un brazo. Uh-huh. Y pese a que traía vendado el brazo, así jugaba. O sea, se puede, pues.
9: Sí, sí, sí.
10: Sí, mientras, pero el ya cuerpo
8: depende,
10: responda.
8: Ya depende también del
10: de
8: técnico.
10: De la lesión y de dónde
8: y
10: esté.
8: Y del futbolista, digo, uh-huh, también. ¿Cómo te vas a querer sacar a Zidane dando el mundial que estaba dando?
10: Exactamente. Pero si estás hablando de un brazo lesionado, bueno, pues las piernas le responden al 100. Pero en este caso, ¿dónde era la lesión?
9: Pero un portero, en la Pues en la parte muscular, sí. Pero...
8: O sea, los brazos todavía los podía utilizar sin ningún problema.
10: Sí, yo creo que si la lesión es en el brazo, pues no.
9: Solamente no podía despejar, hacer despejes largos. O sea,
8: que
9: no,
8: hemos
9: no
8: visto
9: hacer,
8: en pues, encuentros que los defensas son los que
9: despejan, exactamente.
10: Pero lesión es lesión, ¿no? O sea, no estás al 100.
9: No estás al 100.
10: Aunque tú digas, puedo estar. Hacer ciertos movimientos y ciertos no.
9: Exactamente.
10: Pero pues en el campo no se decide lo que vas o no hacer.
9: Y en ese disparo, pues no ocupaba las piernas, simplemente él lo hubiera... tomado bien con sus manos y ese portero no le escupe y llega el delantero ahí que estaba en el momento preciso y la empuja, ¿no? Entonces, con eso queda fuera Bélgica. Entonces, España va contra Francia, que ayer derrotó a Marruecos.
8: Partidazo.
9: La mejor ofensiva de la Copa del Mundo contra la mejor defensa. Y ya España puso un récord de 650 minutos sin recibir gol, fue lo que duró. Es el mayor récord que hay en las Copas del Mundo. Entonces, ahí está, Unai Simón, el arquero.
8: Y del otro lado están Argentina.
9: Y del otro lado mañana juegan a las 2 de la tarde, hora de acá de Tepic, juega Inglaterra contra Noruega. Esperamos que pierda Inglaterra.
8: Partidazo también.
10: Todos somos Haaland. Sí,
9: exactamente.
10: Se volvió un ídolo, ¿no? Mundial.
9: Y a las 6 de la tarde Argentina enfrenta a Suiza.
10: ¿Qué le vamos a Suiza?
8: Que pues bueno, es difícil ganarle a Argentina con todo y árbitros, ¿no? Porque...
9: Exactamente.
10: Sí, son 11 más los 3
8: son
10: 11
8: más los árbitros, pues sí, es difícil ganar a Argentina.
9: Y se puede dar el enfrentamiento entre Argentina e Inglaterra, ¿no? Rememorando en la Copa del Mundo del 86, ¿no?
8: Pero que ya no sería en México, ¿no?
9: Ya no sería en México, será en Estados Unidos, exactamente. Sí. Entonces, bueno, los favoritos son Argentina contra Inglaterra, vamos a ver qué sucede, ¿no? Es fútbol, todo puede pasar.
10: Todavía está en el aire, ¿no?
9: Sí, sí.
8: ¿Cuándo culmina ese torneo?
9: El domingo 19 de julio.
8: Ok.
9: Domingo 19.
10: ¿Y los mexicanos tenemos el récord del mejor ambiente?
9: Sí, la pachanga, sí, quiere volar.
10: El mejor anfitrión y el partido de fútbol, lo estaba leyendo hace ratito, más visto de la historia, fue el México-Inglaterra.
8: Que fue un partidazo, hay que decir.
9: Sí, de hecho, la prensa de Inglaterra lo marca como un clásico ya.
10: Sí, oye, quieren un amistoso.
9: Y quieren un amistoso allá, ya con Rafa Márquez como entrenador de la selección.
8: Que fue un partidazo.
9: Sí, sí,
8: le quedó emocionante.
10: Hicieron buenas migas, ¿no? Los ingleses con
9: muy buen partido de fútbol, la verdad, creo que ha sido el de los mejores, si no el mejor de los mejores en el top 3, no sé, de la Copa del Mundo.
8: Parece que México e Inglaterra van a ser como de esos que se caían mal en un principio y al final
10: terminaron siendo amigos.
8: Bien amigos, ¿no?
9: Pues ojalá. Y bueno, de eso vamos a estar también hablando del Rafa Márquez, ya oficialmente es el nuevo entrenador de la selección mexicana.
10: Aguirre. ¿Quedó fuera ya?
9: Ya quedó. Ya se sabía que Javier Aguirre nomás era para salvar el barco.
10: Okay.
9: Y bueno, parece que va a haber un proceso, ¿no? ¿Qué duró Javier Aguirre? Año y medio, sí. Más o menos. Y bueno, ojalá que le tengan aguante a Rafael Márquez, que él ya ha puesto ciertas condiciones, él quiere jugar en Sudamérica, quiere jugar en Europa, ya los partidos moleros ya irlos poco a poco eliminando, entonces vamos a ver qué.
8: El único partido molero, que no creo que sea molero, pero si esta conversación la tuviéramos antes de ese torneo internacional, Cabo Verde.
10: ¿Qué es molero? Cuéntame.
8: Aburrido, que no tienes son muy facilitos los otros.
10: Soso.
8: Ajá, sí.
10: Okay.
8: Si yo antes de esta Copa Internacional te digo, me gustaría con Cabo Verde, ¿lo meterías en molero, sí o no?
9: Antes de la Copa del Mundo, sí.
8: Pero si te digo ahorita,
10: no.
8: Estaría bien que México se enfrentara a Cabo Verde.
9: Claro.
10: Sí, sería emocionante. Por supuesto.
9: Y si fuera en Cabo Verde, mucho mejor, ¿no?
8: Sí.
10: Y fuera
8: Bosniña.
9: Ahí está.
10: Fueron recibidos como verdaderos héroes, si hubieran ganado el campeonato, ¿no?
8: Y es que no perdieron ningún partido. Bueno, no perdieron en los 90 minutos ningún juego. Uh-huh. Lo cual tiene su mérito.
10: Claro.
9: Tiene su mérito, claro. Entonces,
8: y de una isla donde no tiene ni siquiera fútbol profesional.
10: Sí, no tienen una preparación así, pues tan, digamos, tan profesional como los demás equipos.
8: Puro corazón, digo, saben jugar, pero corazón al límite.
10: Sí, hay un video por ahí en TikTok donde este portero, con lágrimas en los ojos, dice que había sido su máximo sueño conocer a Messi. Uh-huh. Y después de las palabras salen todos los goles que le tapó a Messi. O sea, una cosa... Te enchina la piel, ¿no?
9: Es lo bonito de este deporte, ¿no?
10: Claro.
9: No, todo puede pasar, entonces, mientras estén ahí 11 contra 11.
8: Uh-huh. Ahora, tú sabes de todo. ¿Qué onda con la Liga MX? Porque digo, la afición mexicana dice, pues ya casi no me late estar viendo el torneo porque pues ya eliminaron a México y ya quiero ver a mis Chivas.
9: Todavía no tocaremos ese vals todavía. Todo esto es Copa del Mundo. El lunes ya empezaremos a tocar Liga MX porque ya se...
10: ¿Cuándo empieza?
9: Empieza la próxima semana.
10: Ah, pues ya. O sea, del Mundial ya se quedan los hombres y muchas mujeres también viendo la MX.
9: Exactamente. De hecho, el fin de semana del Mundial pues es la jornada 1.
8: Ah, ok.
9: Entonces ya rápido viene
10: se
9: la Liga MX.
10: Se te va a juntar el lavado con el planchado.
9: Las dos cosas.
10: Los dos
8: y con partidazos que se vienen, ese de Atlante contra Mazatlán, Atlante contra Puebla, hombre.
9: Pero nuestros famosos directivos, ¿a quién se le ocurre poner el inicio de la liga con la final del mundial, no?
8: Pues sí.
9: Nomás porque no somos potencia, pero imagínate que hubiera llegado a México a la final, pues ¿quién va a apelar a la Liga MX? Nadie.
8: No, creo que los
10: pero ya sabían, ellos ya sabían.
9: ¿Cómo va a pasar? Bueno. Hay que soñar bonito, y sí.
8: No, para la realidad fue, y si no, o sea, ¿qué pasa ahora ya que no?
9: Pero, ¿quieres volar, ah? ¿Quieres volar?
10: Soñamos bonito un mes, ¿no?
8: Sí.
10: Nos la pasamos padre, que es lo importante. Sí.
8: Creo que precisamente es lo que debe de rescatar Rafa Márquez, porque todo este proceso que se vivió con la pasada selección, digo pasada porque ya terminó, todas las selecciones siempre se forman para ese torneo, ya cuando termina su participación, pues ya se terminó el proceso. Entonces, todo el anterior proceso estuvo lleno de incertidumbre, descalificaciones, no confiabas, no creías, no sentías, no empatizabas, no nada. Y del torneo para acá, siento que ahora sí hay un clic de la selección con la afición, con los mexicanos, y yo siento que eso, más que si juega bien los futbolistas, es mantener esa.
9: Es que volvió la parte básica, ¿no? Lo esencial, ¿no? El sudar la camiseta, el luchar los 90 minutos hasta el último segundo, y creo que eso se vio en el equipo mexicano, y por eso la afición vuelve a hacer clic, vuelve a hacer comunión, y pues eso es bueno, positivo para el inicio de Rafa Márquez como entrenador de selección mexicana.
8: Sí, prácticamente a diferencia de lo que sucedió con Qatar, en donde sí todos queríamos prácticamente que todo el equipo, todos los que habían jugado fuera, hoy decimos, hay que mantener los que se puedan, pero sí hay que buscar esas alternativas que nos pudieran dar ese apoyo para dar el salto a
9: lo que viene. Y que tardaron como que será 2-3 meses, ¿no? En anunciar a Diego Coca.
8: Sí, pues porque no sabían, o sea, la gente estaba tan enojada.
9: Y ahora todavía ni siquiera termina la Copa del Mundo y ya hay nuevo entrenador.
8: Y la gente está feliz.
9: Sí.
10: Y son jóvenes, la mayoría, ¿no? O sea, tienen carrera visión, todavía.
9: Exactamente, y pues se espera que su experiencia como jugador en Europa, en el Barcelona, en el Mónaco de Francia, pues lo impregne en la selección.
10: Sí, los están buscando, ¿no? Amorita lo está buscando, no sé qué.
8: La directora para la graduación.
9: No llegó Amorita.
8: No llegó, pues, no lo llegó, bueno.
9: Una foto en un cartón,
10: lo está buscando para que firme el certificado de la prepa. Sí lo está buscando un club, ¿no?
9: Hay clubes europeos interesados en él, pero de momento es puro rumor, nada
10: que
9: más.
10: Que saque el INE para que pueda viajar al extranjero, ¿no?
9: Exactamente.
10: Primero. Sí, y luego vemos.
8: Sí, efectivamente. Bueno, pues gracias a Alejandro Mesa, ya lo sabe, Línea de Fondo, acabándose este noticiero, estará ahí precisamente tocando estos temas con los analistas, que son muy buenos, por cierto, sobre fútbol, así que se lo pierda. Gracias, Alejandro.
9: Vale, gracias a ustedes.
10: Bonito fin de semana.
9: Igualmente.
8: Vámonos ahora con el siguiente tema, porque se registran 114 casos activos de gusano barrenador en Nayarit, con los que se acumulan más de 220 en los últimos 3 meses, principalmente en ganado bovino. Así lo informó la secretaria de Desarrollo Rural, Rosa Estela Flores. Dijo que no se descarta un aumento de casos en esa temporada, pues con las altas temperaturas y la lluvia, la mosca se reproduce con mayor facilidad.
11: A la fecha, después de más de 3 meses, tenemos 114 casos activos.
12: ¿En total acumulado?
11: 225, principalmente en ganado bovino, prácticamente el porcentaje más alto, 90% en bovinos. Y con las temperaturas altas, sí, pero igual estamos ahorita ya con la campaña más intensa, ya tenemos más estrategias, más personal que está participando en el control. Lo que se está haciendo es pura, vamos a decir, limpieza de donde está la herida.
8: Y bueno, la secretaria aseguró que no es necesario poner en cuarentena al ganado y señaló que eso tampoco representa afectaciones en la calificación de la zona A de ganado libre de tuberculosis y brucelosis.
12: Para nada, nos está, vamos a decir, cuarentenando, no pasa nada, es nada más estarle dando seguimiento, estarlo curando, estar lavando las heridas y aplicando cicatrizantes, y pues se vacuna también.
13: ¿Esto afecta lo de la categoría A en caso de la clasificación?
12: No, es completamente diferente, es otra campaña, completamente diferente, no tiene nada que ver. Ya empezó la planta en Chiapas, en Miapas, Chiapas, ya está, pero pues igual habría que esperar la programación para cada estado.
8: Pues así la situación con el tema del gusano barrenador aquí en Nayarit.
10: Vámonos ahora con la información nacional, lo más relevante del país.

0: La Cámara de Diputados aprobó en comisiones tipificar como delito la suplantación de identidad digital. La suplantación de identidad se entenderá como un delito cuando, sin consentimiento de la persona titular y con la finalidad de obtener un beneficio indebido para sí o para un tercero, o de causar un perjuicio, se atribuya, utilice, apropie, transfiera, posea o disponga por cualquier medio datos personales, información de medios de autenticación, documentación, elementos biométricos o cualquier identificador de identidad digital de otra persona. En el caso de la suplantación de identidad, en el sistema financiero se aplicará lo previsto en la Ley de Instituciones de Crédito o en las leyes financieras respectivas. Asimismo, se impondrá una pena de 4 a 8 años de prisión y de 1.000 a 5.000 veces el valor diario de la unidad de medida y actualización. La alcaldesa de Tenancingo, Nancy Nápoles Pacheco, compareció ante un juez de control del Poder Judicial mexiquense, quien la citó este jueves para realizar la audiencia inicial de formulación de imputación, donde la Fiscalía General de Justicia del Estado de México le hizo saber los detalles de la acusación que hay en su contra por el delito de simulación de secuestro. A la cita únicamente se presentó la presidenta municipal, Nancy Nápoles, no así su esposo, José Roberto N., ni su cuñado, Cristian N., por lo que ambos se encuentran ya en calidad de prófugos de la justicia. Habitantes de la parte alta de Coyuca de Catalán, en la Sierra de Guerrero, denunciaron que el pasado miércoles desde las 6 de la mañana comenzaron los ataques a sus pueblos, presuntamente perpetrados por sicarios de la familia michoacana, situación que los obligó a refugiarse en clínicas e iglesias durante más de 12 horas. El comisario informó que al menos unos 100 artefactos explosivos fueron lanzados en su ejido y en los pueblos de El Pescado y Hacienda de Dolores, los cuales dañaron los techos de varias casas y el de la escuela.
1: Bien, pues ahí está la información nacional. Y nos vamos con lo siguiente, porque prevén caída del 20% en las ventas del mercado de abastos aquí en la capital nayarita. ¿Por qué? Bueno, pues porque se cruzan las vacaciones de verano. Escuchemos.
2: Las vacaciones de verano traerán una baja en el consumo, pero los comerciantes ya tienen listo su plan de contingencia para evitar pérdidas. Nicolás Gutiérrez, presidente de la Central de Abastos, informó que se espera una disminución del 20% en las ventas durante este periodo vacacional. Sin embargo, el dirigente de los bodegueros aclaró que los locatarios ya están acostumbrados a este ciclo y aplican estrategias comerciales para proteger su economía, principalmente reduciendo el volumen de compra de frutas y legumbres a sus proveedores para evitar que el producto se les quede y se eche a perder.
3: Hay una retracción en cuanto al consumo. Los chicos y chicas dejan de asistir a las escuelas, por ende lo que nosotros llamamos fruta escolar deja de consumirse. Plátano, las manzanas, las naranjas, las uvas, las peras, todas estas cosas dejan de consumirse porque obviamente que el padre de familia, al no enviar a los hijos a la escuela, mantienen una dieta doméstica, se incluye menos el consumo de frutas y legumbres. En ese sentido, hay un descenso en las ventas. Estamos hablando de algún 20%, que es significativo porque, sumado a lo que hemos estado padeciendo en cuanto a la economía del municipio y del estado y del país, se pone ahí, obviamente, evidencia que sí nos da un pequeño bajón. Estamos acostumbrados nosotros a estas épocas, estamos acostumbrados a este tipo de cuestiones, y lo único que hacemos también nosotros, bueno, pues es también dosificar un poco el tema de proveeduría, acorde para los tiempos de compraventa. Son las estrategias que siempre tomamos de proveer nuestros establecimientos con mercancías que nos indique en qué momento volver otra vez a resurgir nuestros negocios.
1: Bien, pues así la situación que esperan los comerciantes. Sin embargo, ya están preparados ante esta dinámica, y la invitación no está de más a que, bueno, pues acuda a los mercados, porque ahí es más económico incluso hacer la despensa, ¿no?
4: Sí, 100%. Y bueno, mira, para muestra un botón. De acuerdo a cifras del INEGI, el valor de la canasta alimentaria se sitúa por encima de los 2,450 pesos mensuales por persona. O sea que calcúlele si usted tiene 2, 3, 4 o 5 integrantes en su familia, registrando un incremento anual del 4.7%, una cifra que supera el promedio de la inflación general. Esto ha transformado el estilo de vida de las trabajadoras y amas de casa, quienes se ven forzadas a extender sus jornadas o buscar empleos secundarios. Para que el dinero alcance, las familias han tenido que sacrificar la calidad nutricional, limitando el consumo de proteínas, frutas o verduras frescas y buscando ofertas minuciosamente para evitar que el incremento de precios afecte más su alimentación. ¿Caro que están los productos de la canasta básica en casa?
5: Sí afecta, creo que a todas las familias. Yo en mi caso particular, pues busco los mejores precios, los ando persiguiendo, ¿verdad? En la frutería, en los súper, en donde veo una oferta, ahí me paro a comprar, porque nadie quiere pagar más, ¿verdad? Por un producto que, pues que es de primera necesidad, pero se puede comprar en menor precio, entonces yo ando persiguiendo las ofertas, porque de otra manera no alcanzaría el dinero.
4: ¿Ha cambiado la alimentación en su casa? ¿Ha tenido que modificar el menú, por ejemplo, a causa de lo caro que está todo?
5: En ocasiones sí, hay que ajustarse, ¿verdad?
4: ¿Qué productos definitivamente se la piensa para comer?
5: Mire, lo que pasa es que...
4: ¿Cómo le afecta en casa?
6: Mucho, mucho, mucho los afecta porque cada vez están más caros, pero pues el sueldo es el mismo, está por debajo.
4: ¿Usted cómo se las ingenia? ¿Qué es lo que hace para que rinda?
6: Pues trabajar horas extras, trabajar, por ejemplo, en mis días de descanso. Solamente así, y aún ni así,
4: ¿eh? Sí. ¿Y qué productos ve que está, pues, más alto el precio?
6: Pues, la leche, el huevo, la tortilla, o sea, son los que están muy arriba y, pues, es lo que más se consume.
4: ¿Cómo te ha afectado a ti todo lo caro que está en los precios?
7: Pues la verdad que se afecta porque dejas de comprar varios de los alimentos que son muy básicos y necesarios para la alimentación. Pues tú sabes que lo básico es la leche, el huevo, la tortilla. Entonces, si dejas de comprar muchas cosas para complementar, y pues ahora sí que ahí es donde falla ya la nutrición y la alimentación de los pequeños.
4: ¿Tú qué estrategias usas para que el dinero te alcance?
7: Pues ahora sí que reducir los productos que estoy comprando.
4: Sí. ¿La alimentación de tu niña sigue siendo buena pese a todo?
7: Sigue siendo buena, sí, pero pues ahora sí que tenemos que, pues, comprar diferentes cosas para poder, pues, darle la alimentación.
4: ¿Le afecta?
8: No.
4: ¿No le afecta? No. ¿Por qué no le afecta?
8: A mí no me afecta porque se balancean mis precios.
4: ¿Usted va subiendo de precio conforme la mercancía sube?
8: Exactamente.
4: ¿Y aunque usted suba de precio, la mercancía se vende?
7: Sí.
4: ¿Y cree que en algún momento pueda afectarle... que se vaya encareciendo todo?
8: Pues no, porque es una escalera. Si uno sube, uno el otro sube y el otro sube. Todo tiene que ir subiendo.
4: Claro. Aquí nada más pues el consumidor es el que tiene que pagar más, ¿no?
8: Si quiere, tiene que pagar.
1: Pues qué tal las declaraciones. ¿Ves? Sí, hay de todo. Hay gente que sí siente que le afecta directamente y otros que dicen, bueno, pues yo
4: es
1: me
4: que
1: la
4: mira,
1: puedo llevar
4: el
1: más
4: último,
1: tranquilo.
4: El último entrevistado era un comerciante, ¿no? Una persona que se dedica a la venta de comida en la calle.
1: Sí.
4: Entonces él dice, pues a mí no me afecta, porque a mí si me dan caro, yo vendo caro. Y la gente de todos modos me tiene que comprar. Pero las que sí le sufren son las amas de casa.
1: Sí, también.
4: ¿No? Que son las clientas, que son los consumidores, que son los que tienen el mismo sueldo cada quincena, el mismo, y los precios sube y sube y sube.
1: Le voy a dar un tip. Escríbalo ahí donde pueda para hacer su próxima, ¿cómo se le puede
4: el
1: decir?
4: Super.
1: Despensa.
4: Ajá.
1: Vaya con una listita de lo que le hace falta.
4: Ajá. Lo estoy apuntando, ¿eh?
1: Y vaya después de comer.
4: También, con la pancita llena.
1: Con esas dos, créame que va a salirle más económico. Porque si van con hambre y sin la lista, van a terminar comprando cosas que tal vez ya tenían.
4: Sí, y no necesitaban.
1: Y entonces ahí es donde ese dinerito se lo pueden ahorrar, así que esa es
4: mi
1: invitación.
4: Yo te voy a dar un tip extra.
1: A ver.
4: Yo que ya tengo un par de hijos adolescentes, no lleve a sus hijos al súper.
1: Sí, porque van a estar antojándoseles
4: porque
1: ahí.
4: Porque todo se les
1: que
4: antoja.
1: Que el cereal,
4: que la
1: que
4: galletita,
1: yogur,
4: que una leche especial, que, ¿no? Entonces, solito, solita, usted, papá, mamá, haga su listita, llegue nomás con las bolsitas y es lo que hay. Y nos vamos a adaptar, ¿no?
1: Ahora, yo tengo una opinión sobre las dietas.
4: A ver.
1: Porque si bien sabemos que estamos México... entre los estados con mayor problema de obesidad a nivel internacional y que hay campañas precisamente para que la gente se ponga en forma, yo no sé por qué los productos que te recomiendan los nutriólogos son caros.
4: Sí.
1: Siento que desde ahí ya es una limitante.
4: Pues por la calidad, yo me imagino, ¿no? Porque no es lo mismo comprar un kilo de pescado, ¿no? A comprar un kilo de papitas.
1: Pero yo creo que así como tiene el gobierno federal de facilitar que haya un incremento en los productos con exceso de azúcar, procesado y todo lo demás, que tenga la facultad también de bajarle el costo a aquello que es nutritivo, y entonces ya tú en esa posición preferirías, por economía, comprar los más nutritivos uh-huh. que los más caros. Y también hay nutriólogos que se pasan, de repente, salmón con no sé qué, y te dices, ¿cómo, amigo? Pues, sí, o sea, vengo aquí porque quiero adelgazar de peso, no porque quiero que se adelgace mi cartera.
4: Claro, un tilapia, y si
1: sí,
4: te va, ¿no?
1: Ahí,
4: vámonos.
1: Algo que pesques del río de Mololoa.
4: Una mojarrita.
1: Una mojarrita. Ya, sí, ya, salmón, no, pues ya desde ahí siento sí. que, por eso creo que también hay dietas que no funcionan, o hay gente que sigue una dieta y de repente la termina desechando porque tal vez cuando él entró con la idea de sí bajar de peso, uh-huh. de repente llegó al mes y se dio cuenta que no bajó de peso como él esperaba, o tal vez algunos kilitos, pero lo que sí subió fue el presupuesto.
4: Claro.
1: Y entonces obviamente también impacta.
4: Sí, sí, es que mira, tú compara, si en la mañana quieres desayunar y te quieres comprar una ensalada te sale en 100 pesos sí. aproximadamente, y una torta en 50.
1: Sí.
4: Entonces te compras la torta porque te quedas más satisfecho, sabe más rica y está más barata.
1: Sí.
4: Entonces, pues está difícil.
1: Bueno,
4: está
1: pues hay la invitación, ahí sí nos quieren invitar, amigos legisladores, para ver ese tema a profundidad. Nos prestamos nosotros.
4: Sí, por lo pronto les dejamos esos tips para que gaste menos.
1: Y también los dejamos ya con esta información, porque hasta aquí hemos llegado con este noticiero. Agradecerles por haber estado aquí con nosotros toda la semana, aquí en este noticiero de Aztlán Radio, y la invitación a que se quede todavía en sintonía, porque ya se viene en línea de fondo con el mejor análisis de ese torneo internacional que aún no se acaba, pese a que ya quedamos fuera como mexicanos. Gracias, Andrea.
4: Gracias, Gabriel. Que tengan todos excelente fin de semana.
1: Buenas noches.

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1: Las 8, un minuto.
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1: Ocho, cinco minutos.

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2: Ocho, nueve.
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1: Ocho con doce.

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1: Ocho con 18 minutos.
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1: Las 8:21 minutos.

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1: 8:23 minutos.

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1: Ocho, 8:26 minutos.

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0: 8:30.
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1: Las 8:37.

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1: 8:39.
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1: Ocho cuarenta y cuatro.

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1: 8:48.
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1: 8:51 minutos.

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1: Ocho cincuenta y cuatro.

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1: 8:57 minutos.

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0: Son las 9.
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1: Nueve, siete.

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1: Son las 9:10.
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1: Nueve trece.

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1: Las 9:18.
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1: Nueve veintidós.

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1: Nueve con 25 minutos.

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1: Nueve veintiocho.

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0: 9:31.
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1: Nueve treinta y siete.

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1: 9:54.

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1: Nueve cincuenta y seis.

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0: Son las 10 en punto.
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1: Son las 10:08.
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1: Diez con trece minutos.

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1: Diez treinta y tres.

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1: 10:37.

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1: 10:57

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0: 11:02.
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0: 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Con su equipo ganando 1-0, el gran Giuseppe Meazza se preparó para ejecutar un penalti en el minuto 60, solo para que sus pantalones cortos se le cayeran hasta los tobillos durante la carrera. 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
1: Ya son las 11:07.

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Son las 11:17.

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Son las 11:20. 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

0: 11:31.
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Las 11 con 38 minutos. 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
1: Son las 11:42.

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Las 11 con 49 minutos. 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
0: 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Ya son las 11:53.
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1: La 1-3.
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1: La 1:07.

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1: La una con 11 minutos.
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1: La 1:17.

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1: La 1:21.
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1: La 1:25.

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0: Es la 1:30.
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1: Una con 36.

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1: La 1:40.
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1: La 1:43.

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1: La 1:50.
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1: Una 53.

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2: Es la 1:59.
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1: La 2-4.

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1: Las 2:07.

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1: Dos quince.

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1: 2:18.

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Las 2:22. 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
1: La 2:26. Y si Dios me diera el don de cambiar las reglas del amor, ¿qué haría? Desligaría el placer del dolor y el dolor de la alegría. Separaría la razón del corazón para manejarlos a mi antojo sabiendo que siempre ganaría. Volcaría mis sentimientos sin reservas ni medidas, sin temor al fracaso, y el fracaso en mi vida no estaría. Con una sonrisa o con un gesto, de cualquier mujer el corazón conquistaría. Desaparecería de toda relación la costumbre y la rutina. Haría mi memoria frágil para no recordar lo que alguna vez te daña siendo antes tu vida. Pero sobre todo, haría eterno el tiempo, cada momento, cada noche, cada hora, cada minuto, cada segundo, para por siempre, siempre, hacerte solo mía.

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1: Las 2:34

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1: Las 2:37.

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1: 2:40. 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
1: Las 2:43.

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1: Las 2:47.

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1: 254.

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1: 257.

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2: Las 3 en punto.
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1: Son las 3.

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1: Las 3, 9 minutos.
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1: Son las 3:14.

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1: Las 3:17 minutos.

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1: Tres, 21 minutos.
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0: Son las 3 con 30 minutos.
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8: Y si Dios me diera el don de cambiar las reglas del amor, ¿qué haría? Desligaría el placer del dolor y el dolor de la alegría. Separaría la razón del corazón para manejarlos a mi antojo sabiendo que siempre ganaría. Volcaría mis sentimientos, sin reservas, ni medidas, sin temor al fracaso, y el fracaso en mi vida no estaría. Con una sonrisa, o con un gesto, de cualquier mujer el corazón conquistaría. Desaparecería de toda relación la costumbre y la rutina. Haría mi memoria frágil, para no recordar lo que alguna vez te daña siendo antes tu vida. Pero sobre todo, haría eterno el tiempo, cada momento, cada noche, cada hora. Cada minuto, cada segundo, para por siempre, siempre, hacerte solo mía.

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1: Son las 3:36 minutos.

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1: Son las 3:39 minutos.
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1: Las 3:43 minutos.

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1: Son las 3:49 minutos.
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1: Son las 3:52.

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2: Son las 3 con 55 minutos.

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1: Son las 3:58.

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2: Cuatro con dos.
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1: Cuatro con 11 minutos.
0: 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Con su equipo ganando 1-0, el gran Giuseppe Meazza se preparó para ejecutar un penalti en el minuto 60, solo para que sus pantalones cortos se le cayeran hasta los tobillos durante la carrera. 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
1: 4:16 minutos.

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1: Son las 4 con 20 minutos.
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1: Son las 4:22.

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1: Son las 4:26.

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2: Son las 4 y 30 minutos.
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1: Son las 4:36.

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1: Son las 4 y 41 minutos.
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1: 4 con 44.

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1: Cuatro con 48 minutos.

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1: Son las 4 y 51 minutos.
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1: Con 56 minutos.

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1: Las 5:05.

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1: Las 5 con 8.
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1: Cinco con dieciséis.

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1: 5:23 minutos.

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0: 5:32.
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1: Las 5:42.
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1: 5:46 minutos.

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1: Cinco cuarenta y nueve minutos.
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1: Las 5:53.

Saben, tuve tantos trabajos. 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
3: Ya son las 5:57.

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0: son las 6:02.
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1: Son las 6:09.
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1: Son las 6:14.

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1: Son las 6:17.

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1: Son las 6:21.
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1: Son las 6:24 minutos.

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0: Son las 6:29.
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1: Son las 6:36.

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1: Son las 6:39.
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1: Son las 6:44.

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1: Son las 6:50.
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1: Son las 6:54.
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1: Son las 6:58 minutos.

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0: Son las 7:04.
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1: Son las 7:08.
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1: Las 7:12.

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1: Las 7:16.

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1: Las 7 con 19 minutos.
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1: Las 7:23.

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1: Las 7:25.

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1: Las 7 con 29 minutos.
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1: Las 7:38.

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1: Las 7 con 41 minutos.
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1: Las 7 con 49 minutos.
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1: Las 7:53

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1: Las 7:57.

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0: Las 8 en punto.
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0: Bienvenidos de nuevo a Todo Ritmo, en donde niñas y niños compartirán con nosotros la alegría de la música. Recuerden que contamos con diversas secciones divertidas para ustedes, como Inspeccionando la Música y las Adivinanzas de Doña Batuta. Hoy, en Corchetes, Silencios y Ritmo, tenemos una historia interesante que contarte. En Viviendo la Música, escucharás a un niño pianista que nos platica su experiencia musical. Así que ponte atento y participa con nosotros. Estamos transmitiendo en vivo desde la cabina José Vasconcelos de Radio Educación. Te puedes comunicar con nosotros al teléfono 4155-1060 o escribirnos al correo electrónico a todoritmo@radioeducacion.edu.mx. ¿Has visto alguna vez una partitura musical? Me refiero a las hojas que tienen los músicos enfrente de ellos, en la orquesta, cuando están tocando. Bueno, en estas hojas están escritos unos signos muy curiosos, algunos con unas patas, otros con un sombrero. Esos signos se llaman notas musicales. ¿Sabes qué es una nota musical? Pon atención y escucha.
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2: Palabra del día: nota. Así como el idioma tiene las letras para designar los diferentes sonidos que hemos de pronunciar, A, E, I, D, T, P, la música usa las notas para representar los sonidos musicales.
3: En otras palabras, la nota es el nombre del sonido.
2: En nuestro sistema musical existen 7 nombres que se expresan con sílabas. Do, re, mi, fa, sol, la, si.
3: Estas notas se producen varias veces en este mismo orden. Do, re, mi, fa, sol, la, si. Do, re, mi, fa, sol, la, si. Do, re.
2: Ese es el orden ascendente, es decir, que sube.
3: Como cuando cuentas 1, 2, 3, 4, 5, 6, 7, 8, 9, 10.
2: Y cuando bajas o usas el orden descendente, dices 10, 9, 8, 7, 6, 5, 4, 3, 2, 1.
3: Y en música el orden descendente es do, si, la, sol, fa, mi, re, do y repetido. Do, si, la, sol, fa, mi, re, do, si, la, sol, fa, mi.
2: Hilando diferentes notas obtenemos melodías.
3: En idiomas como el inglés o el alemán, los nombres de notas se designan con letras.
2: La letra A es el la, la letra B el si, la letra C el do, y así sucesivamente.
3: En la antigüedad, también así se nombraban las notas, en letras griegas primero y en latín después.
2: Pero en la Edad Media, en el siglo XI, un monje benedictino llamado Guido d'Arezzo cambió el nombre de las notas, de letras a sílabas.
3: En aquella época existía un himno a San Juan, que tenía la particularidad de que cada frase musical empezaba con una nota superior a la que antecedía.
4: Ut quae antlaxis resonare fibris, mira gestorum, famuli tuorum, solve poluti, lavi reatum, salve Ioannes.
3: Guido d'Arezzo tomó la primera sílaba de cada frase para renombrar las 7 notas musicales.
2: La primera nota, por mucho tiempo se llamó ut, y en algunos países se sigue usando. Pero en el siglo XVII, un maestro de canto italiano, Giovanni Battista Doni, sustituyó el nombre ut por do, porque para el canto es más sonoro y fácil de pronunciar el do que el ut.
3: Unas versiones dicen que escogió el nombre do por ser la primera sílaba de su apellido. Otras versiones dicen que la tomó del latín dominus.
2: La nota si se formó con las iniciales de Sancte y Johannes, que son las dos palabras del último verso.
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0: ¿Entendieron un poco de las notas musicales? Las notas son elementos muy importantes dentro del solfeo, materia

El día de hoy, Doña Batuta nos tiene otra gran sorpresa. Pon atención, porque los tres primeros niños o niñas que nos den la respuesta correcta a la adivinanza musical se ganarán un pase doble para escuchar al guitarrista mexicano Edgar Ramírez. Este domingo 19 de julio a las 5 de la tarde en la sala Manuel María Ponce del Palacio de Bellas Artes. Así que acomódate para escuchar nuestra adivinanza musical.

Hola, ¿se acuerdan de mí? ¡Claro que sí! Soy Doña Batuta. Me encanta la música y escuchar a todos los instrumentos cuando suenan en la orquesta. Hoy quiero platicarles de otro instrumento que también me gusta mucho. Me encantaría que adivinaran cuál es. Escuchen con atención.

Este instrumento también es conocido como trompa. ¡Qué simpático! ¿No les parece? Bueno, su origen se deriva de los cuernos de animales. Hace mucho tiempo lo utilizaban de diversas formas, en ceremonias célebres, fiestas y para la cacería.

Con el tiempo, este instrumento ha ido cambiando. En la orquesta ha sido utilizado por varios compositores. Su sonido se produce soplando. Escucha atento y adivina, ¿de qué instrumento estamos hablando? Intento otra vez. Vuelve a escucharlo con otra melodía.

0: La música y la poesía son muy amigas. Se dice que música y poesía pueden compartir espacios, juegos y caminos, acompañándose y disfrutando del ritmo. Nuestra siguiente historia nos lleva a conocer a un gran músico mexicano y a un poeta colombiano. ¡Prepara tus oídos!
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0: damas y caballeros, señoras y señores, niñas y niños, apreciable público, qué bueno que están hoy con nosotros porque tenemos para ustedes una obra maravillosa, prodigiosa, extraordinaria. Pero primero, permítanme presentarme. Yo me llamo Rafael Pombo y soy un poeta colombiano. Viví en el siglo XIX. Desde chico me di cuenta de que lo mío era escribir, ya fueran relatos, cuentos, versos o incluso traducciones al español de textos escritos en otros idiomas.
1: Oiga, compadre, como que ya se tardó mucho, ¿no? Ahora ya me toca a mí. A ver si adivinan quién soy. Pues fui violinista, director de orquesta y compositor mexicano de la primera mitad del siglo XX. Mi nombre recuerda al campo.
0: Oiga, con todo respeto, don Silvestre, aún no había terminado de presentarme.
1: Oh, perdón.
0: Como les iba diciendo, yo escribí una obra bastante extensa, pero debo confesarles que lo que más me inspiraba era escribir para los niños.
1: Bueno, mi compañero.

0: compañero ya les dio una pista, pero yo les daré más. No tuve una vida larga, pero eso sí, viví intensamente. Entre otras cosas, fui maestro de violín en el Conservatorio Nacional de Música. Siempre participé muy activamente en el movimiento social y cultural de México. Junto con Carlos Chávez, al frente de la Orquesta Sinfónica Nacional, planeamos el futuro musical de México y trabajamos para cambiar la percepción conformista del público de nuestro país.
1: Pues justamente yo a eso iba, don Silvestre,
0: ah,
1: a sus composiciones. Estaba por contarle a nuestro amable auditorio que para componer la obra que les presentaremos hoy, usted se inspiró en mi poema, Rin Rin, el renacuajo paseador.
0: Sí.
1: Y como les iba diciendo...

El hijo de rana, Rin Rin Renacuajo, salió esta mañana muy tieso y muy majo, con pantalón corto, corbata a la moda, sombrero encintado y chupa de boda. «Muchacho, no salgas», le grita mamá, pero él hace un gesto y orondo se va.

0: halló en el camino a un ratón vecino y le dijo:
1: amigo, venga usted conmigo. Visitemos juntos a Doña Ratona. Y habrá francachela, y habrá comilona.
0: A poco llegaron y avanza Ratón. Estiras el cuello, coge el aldabón, da dos o tres golpes, pregunta: ¿quién es?
1: Yo, Doña Ratona, ¿ves usted los pies? ¿Está usted en casa?
0: Sí, señor, sí estoy. Y celebro mucho ver a ustedes hoy. Estaba en mi oficio hilando algodón, pero eso no importa, bienvenidos son. Se hicieron la venia, se dieron la mano, y dice Ratico que es más veterano.
1: Mi amigo el de verde rabía de calor. Démele cerveza, hágame el favor.
0: Y en tanto que el pillo consume la jarra, mandó la señora traer la guitarra. Y a Renacuajo le pide que cante versitos alegres, tonada elegante.
1: ¡Ay, de mil amores lo hiciera, señora! Pero es imposible darle gusto ahora, que tengo el gaznate más seco que estopa y me aprieta mucho esta nueva ropa.
0: Lo siento infinito, responde tía Rata. Aflójese un poco chaleco y corbata, y yo, mientras tanto, les voy a cantar una cancioncita muy particular. Mas estando en esta brillante función de baile y cerveza, guitarra y canción, la gata y sus gatos salvan el umbral y vuélvese aquello el juicio final. Doña Gata Vieja trinchó por la oreja al niño Ratico maullándole ¡hola! Y los niños gatos a la vieja rata, uno por la pata y otro por la cola. Don Renacuajito, mirando este asalto, tomó su sombrero, dio un tremendo salto y abriendo la puerta con manos y narices, se fue dando a todos noches muy felices.

y siguió saltando tan alto y a prisa que perdió el sombrero, rasgó la camisa, se coló en la boca de un pato dragón y este se lo embucha de un solo estirón.

0: Y así concluyeron un, dos y tres, ratón y ratona y el rana después. Los gatos comieron y el pato cenó y mamá ranita solita se quedó.
1: Pues sí, los conocedores dicen que aunque las composiciones de Silvestre Revueltas brotan de la tradición popular mexicana, su música es universal, y no exagero diciendo que es uno de los músicos que más alto ha puesto el nombre de México.
2: Oiga, compadre, ya ni la muela, no les dejó usted adivinar mi nombre. Pero bueno, volviendo a mis composiciones, la del Renacuajo siempre me gustó. Originalmente me la habían encargado para una función de ballet con títeres, pero esta nunca se dio. Eso sí, yo siempre que pude la dirigí como obra de concierto.
1: No me diga que entonces no tuvo usted el gusto de verla representada con el ballet como la había concebido.
2: Ay, don Rafael. ¿Quiere que le cuente?
1: Bueno.
2: 7 años después de que la compuse, se dio finalmente el estreno tan esperado con todo y ballet. Para ser exactos, el 5 de octubre de 1940.
1: ¿Y entonces qué pasó?
2: Pues no pude asistir a dicha presentación, porque esa misma noche, en lo que a mí respecta, la huesuda tuvo otra intención.
3: Al escuchar esta hermosa pieza del compositor Silvestre Revueltas, me he transportado por unos instantes a un fantástico mundo, en donde entre el lenguaje poético y el lenguaje musical, logré ver al pequeño renacuajo paseador. Iba vestido muy elegante, con un pantalón corto de cuadros muy pequeñitos, una corbata azul ajustada al cuello y un sombrero llamativo. ¿No adivinan quién lo siguió? Sí, están en lo correcto. Doña Batuta, ni tarda ni perezosa, saltó y saltó junto a sus pasos. A mí también me invitó a seguirlo, pero por supuesto que no miré. Me quedaré con ustedes porque todavía nos quedan muchas sorpresas más. ¿Qué les pareció esta historia? Llámenos al 41-55-1060 y denos su opinión. O escríbanos al correo electrónico a todoritmo@radioeducacion.edu.mx. Muchas gracias a los que llamaron y que ya tienen sus pases, que son Carlos López Maya y Aarón Alba. Para recoger los boletos deben acudir al Departamento de Difusión y Convenios de Radio Educación. Estamos ubicados en Ángel Urraza 622, Eje 6 Sur, Colonia del Valle. Solo tienen el día de hoy hasta las 7 de la noche. Hoy, en nuestra sección Viviendo la Música, tendremos la oportunidad de escuchar a un niño pianista. Si tú conoces a algún amigo que toque un instrumento o tú estás estudiando música, escucha atento la siguiente sección.
1: ¡Viviendo la música!
4: Hola, soy Judá, tengo 12 años y voy en sexto. Mi escuela se llama Efraín Arrocha. Y bueno, toco música y toco el piano.

Yo toco piano porque me gustó y cuando lo vi se me hizo muy padre. Mi maestra se llama Julia y bueno, me gustan sus clases porque, bueno, sí es estricta un poco, pero me gusta mucho cómo da sus clases. Primero nos enseña la técnica y después las piezas.

De grande ser el mejor pianista, porque me ha gustado siempre el piano y conocer mejor, bueno, no sé, podría hacer grandes cosas en la vida y no quedarme sentado.

Hoy estuvo con nosotros en Viviendo la Música Judá Gallegos Acosta, estudiante de la Escuela Superior de Música con la maestra Yulia Vishnevskaya. Interpretó al piano Sonata en Fa Mayor de Mozart y Estudio en la Menor, Opus 3, número 2 de Schmidt.

que hayas disfrutado esta bella experiencia de Judá y su gusto por tocar el piano. Ahora te invitamos a escuchar las propuestas que el Instituto Nacional de Bellas Artes tiene para ustedes.

0: música.
1: Con un extenso y variado repertorio musical que va de lo clásico a lo contemporáneo, el guitarrista Edgar Ramírez te invita a pasar un grato momento con el ciclo Conciertos Extraordinarios. Te esperamos el domingo 19 de julio a las 17 horas en la Sala Manuel M. Ponce del Palacio de Bellas Artes. Ven a deleitarte con la interpretación de la soprano Rosa María Díez, el flautista Rafael Urruzzi y el panista Enrique Bárcena, quienes estarán presentes en el marco del ciclo Música de Cámara. La cita es el sábado 18 de julio a las 12 horas, en el Salón de Recepciones del Museo Nacional de Arte, Tacuba 8, Centro Histórico, entrada libre. El Patito Feo y otros cuentos de aves alegrarán tus vacaciones. Ven a divertirte en grande con el Festival Infantil de Verano, en el que narradores, cantantes y músicos te llevarán a descubrir el fabuloso mundo musical y a sus compositores. Te esperamos el sábado 18 de julio a las 18 horas en la Sala Manuel María Ponce del Palacio de Bellas Artes. Con más de 100 años de historia, la Masa Coral del Orfeo Català de Mèxic te invita a escuchar un agradable repertorio que abarca desde música catalana hasta música culta, latinoamericana y mexicana, a través del ciclo Conciertos de Bellas Artes. Reserva tu lugar el domingo 19 de julio a las 16 horas en el Museo Mural Diego Rivera, ubicado en Valderas y Colón, en el Centro Histórico. Entrada libre. Muchísimas gracias por habernos acompañado en A Todo Ritmo. Los compañeritos que adivinaron la adivinanza musical fue el corno, estuvieron a lo correcto. Los esperamos el próximo viernes a partir de la 1:30 de la tarde aquí por su estación Radio Educación. La respuesta correcta de la adivinanza musical fue el corno.

0: Participamos.
1: Muchas felicidades a todos los ganadores de Doña Batuta. Doña Batuta está muy alegre, de hecho todavía me está acompañando aquí el renacuajo paseador y están muy felices, gracias por llamarnos. Recuerden que nos pueden seguir escribiendo durante la semana si tienen alguna sugerencia, alguna opinión, al correo a todoritmo@radioeducacion.edu.mx. Tomen papel y lápiz, se los repetiré nuevamente. @radioeducacion.edu.mx. Los quiero felicitar nuevamente a los ganadores de los pases, que fueron Carlos López Maya, Aarón Alba, Areli Flores Montiel, que por cierto manda saludos y felicitaciones al programa. Gracias a todos los radioescuchas y les recuerdo que nos escuchamos el próximo viernes aquí en Radio Educación en punto de la 1:30 de la tarde.

Participamos en este programa Anabela Solano, Ana Gerhardt, David, Brisa, Nailea, Joaquín Chablé, Sergio Bustos, Alejandro Ramírez, Gonzalo Arteaga y Ana Monroy. Rúbrica original, Marcial Romo. 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

0: 8:32.
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0: ¿De primates?
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0: dicen que soy el animal más veloz en el mundo. Antes decían que los felinos, pero yo lo niego rotundo. Tengo miles de parientes a lo largo del planeta, pero estamos en peligro de extinción. Esa es la verdadera neta. En parte, los coleccionistas de huevos se roban a nuestros futuros hijos, los muy orates y ñeros. Pero lo peor fue el uso del DDT o pesticida, le podemos llamar, pues hace que nuestros huevos antes se tengan que reventar y nuestros hijitos se nos mueren sin siquiera volar. Mi segundo nombre es Peregrino, y no de los que cantan en las posadas. Es porque tengo parientes que migran y no se quedan por siempre en sus moradas.
1: Oye, a ver, prima, ¿te escuchas? Este primito ya nos dio varias pistas. Y escuchen al primate menor haciendo una búsqueda a la velocidad de la luz en su sagrada computadora.
2: Dijo que era veloz, habló de volar y de huevos. Y los orates humanos los pusimos en peligro de extinción por el uso de pesticidas. Además, dijo tener como segundo nombre Peregrino, y no es precisamente María y José.
1: ¡Ay, sí! En el nombre del cielo, entren peregrinos.
2: ¡Silencio, primate mayor! ¡Que me desconcentras! ¡Ya lo tengo, queridos primates escuchas! ¡Ta-ta-ta-ta-ta-tan! El primito que nos visita hoy es nada más y nada menos que el halcón peregrino.
1: ¡Ay! ¡Halcón peregrino! ¡Qué lindo primino!
0: Me doy cuenta que tu búsqueda se ha agilizado y conectaste tus neuronas muy bien al teclado. ¡Halcón peregrino soy! Y desgraciadamente quedamos muy pocos hoy. Me he dado cuenta por otras transmisiones que son olvidadizos para sus presentaciones. Mejor ya háganla pronto en esta ocasión y así de volón damos más información.
1: ¡Ay, sí, gracias, primino halcón peregrino!
2: Hola, yo soy tu primate menor.
1: Hola, yo soy tu primate mayor.
2: Ya, ya, sigamos.
1: Újule, sí. Los halcones están en peligro de extinción a pesar de los esfuerzos que se han hecho desde, 1970 para evitar el uso de pesticidas en los cultivos.
2: ¿Y es que sabes qué?
1: ¿Qué?
2: Resulta que utilizaron muchos pesticidas para que los cultivos no se les pegaran bichos. Pero entonces, los bichos que comieron plantas con ese pesticida fueron comidos por otros animalitos que luego serían alimento de nuestro primer invitado. Y los DDTs y esas cosas contaminaban al animal que se comería nuestro primor.
1: Ya entiendo.
2: Ay.
1: Al comer cosas químicas feas de esos DDTs, pues afectó en algo la formación de los huevitos y los hacía más frágiles. Entonces se rompían casi nada más de verlos y morían los polluelos porque pues todavía no estaban listos.
0: Exactamente, queridos primatitos. Todo esto nos tuvo muy preocupaditos. Ahora existen leyes en contra de los pesticidas. Nos tienen mayor cuidado y se han salvado algunas vidas. Pero hoy me presento en primates para crear mayor conciencia y que los humanos usen lo bueno de la ciencia. Resulta que para tratar de aminorar el daño, nos criaban en cautiverio para reproducirnos como antaño. Luego nos soltaban en la naturaleza, y algunos sobrevivimos, Fue una proeza.
2: Bueno, pero por suerte, ustedes sí se pueden reproducir en cautiverio. ¡Qué padre!
0: Sí, reproducirnos es muy padre. Y en la naturaleza, el macho es colaborador y cooperable. Pero hablemos de los hijitos, que le encanta la primate mayor. Para no estar con cosas negativas todo el tiempo, ¡qué horror!
1: ¡Ay, sí! Hablemos de tus hijitos y de cómo colaboras como papá.
0: Todo lo que diré es muy cierto, y no quiero hacerme el falso modesto, pero desde que conquisto a mi pareja, que por cierto es más grande y con nosotros se hace vieja, igual nos hacemos viejitos los machitos y permanecemos por siempre, como en los cuentos, a ella muy uniditos.
2: ¡Órale! Otros que son monógamos, como las guacamayas y guacamayos.
1: Sí, pero no interrumpas, primate menor. Hablemos de los hijitos halconcitos peregrinitos.
0: ¡Calma! ¡Calma, primate mayor! ¡Que aún nos queda programa, por favor! Decía yo que cuando encuentro a la halcona de mi vida, sobrevuelo en forma de ochos y le regalo comida.
1: ¡Uy! ¡Qué romántico! Es como en los primates humanos, que a veces le dan un anillo a la novia para sellar el compromiso.
2: Sí, pero estos primores son más prácticos y le regalan la presa que cazan en el aire, sobrevolando en forma de ochos o dos elipses sobre ella.
0: Después de hacer tanta acrobacia, si le gustamos, nos da el sí, que será un sí eterno y a ninguna otra he visto ni vi.

0: Me encanta la fidelidad, es tan romántica.
1: ¡Ay, primate mayor, ya! ¡Qué bueno que te encante lo amoroso, pero tenemos que avanzar!
0: ¡Pero es lindo todo esto!
2: Lo más lindo está por venir, con lo que les voy a decir. Ella busca un nido donde siempre vamos a vivir. Necesitamos al menos un kilómetro de distancia para vivir menos encimados con otras familias y no pelear con constancia. Mi hembra elige un lugar de anidada, donde excava un terreno poco profundo con gracia y como si nada. Ahí ella pone sus huevitos y durante ese tiempo defendemos más nuestra casa como loquitos. Doña Halcona empolla los huevos por la noche. Yo alterno y le ayudo y de condición de papá hago derroche. Además voy a cazar la comida, aunque llego y se la doy y ella los alimenta con alegría. Quiero decirles que voy a cazar a distancias lejanas. Puedo extenderme en un radio de hasta 24 kilómetros y lo hago con ganas. 24 kilómetros es como la mitad de distancia del DF a Cuernavaca. Y planeo en campo abierto, buscando comida y sin hacer alaraca.
1: A ver, momento. Estábamos en los huevos. Tu hembra pone de 3 a 5 huevitos que son de color blanco a rojizo con manchas marrones.
0: Y son incubados entre 29 y 33 días por la noche por Doña Halcona, como tú dices. Y en el día se reparten el tiempo de la empollada. ¡Ay, qué maravilla!
1: Ya, no empieces, primate mayor.
2: La fecha de puesta de huevos varía según el lugar donde vivimos, pero realmente se realiza entre febrero y marzo y los huevos son divinos. Las parejas solo criamos una vez al año, aunque mi hembra a veces quiere más hijitos, pero no siempre se logran y se van al caño.
0: Ay, es que está difícil estar cuidando dos camadas de pichoncitos a la vez. Y como ella los sigue calentando hasta por 2 meses y dándoles la comida que traes, pues ¿cómo puede estar empollando otros futuros bebés?
2: Ya, hablando de futuro, quiero pedirles un favor. Si me invitan en un futuro cercano, para mí sería un honor. Es que tengo información aún mucha y sería triste que esa se fuera por la ducha.
1: Sí, es cierto. Hay mucho que platicar sobre ti. Estaba revisando y también nos falta saber quiénes son tus depredadores, qué comen ustedes, cuánto viven y qué tal les va viviendo como mascotas con personas que tienen halcones para cazar a las palomas que han proliferado mucho por varias zonas.
0: Espérenme tantito, déjenme pedirle permiso a la productora para que venga nuevamente el próximo sábado.
2: Afirmativo, mi querida primate. Venir en un futuro inmediato me late.
1: Pero acabemos con lo de tus bebés halconcitos. Veo aquí que nacen sin plumitas y les van saliendo unas de color crema. Híjole, tienen unas patotas. ¡Se ven vaciadísimos!
2: Entre 42 y 46 días le salen las plumas a nuestros polluelos. Digamos, durante 2 meses dependen de papá y mamá todos ellos. y luego yo les enseño a cazar y a aprender vuelos.
0: ¡Ay, ya llegué, chicos! Y dice la productora que acepta que vuelvas el próximo sábado.
3: Pues tienes la suerte de que aman los halcones.
2: ¡Oh, qué portento! ¡Qué bien me siento! Doy mi palabra de halcón que el próximo sábado estaré atento.
0: Bien. Oye, prímate menor.
3: Uy, ¿qué les preguntaremos a los primitos en esta ocasión?
1: No sé. Se me ocurre que podemos preguntarles sobre lo que piensan de un halcón que participa tanto en la crianza de sus polluelos. ¿Te late?
0: ¡Me superlate!
4: Que a pesar de ser así, cuida a sus hijos y eso es bueno, porque no casi no todos los hombres hacen eso. Unos, pues, tienen hijos y los descuidan y todo eso. Y es bueno que ayuden los papás también a sus hijos y a sus y a las mamás para hacer las tareas y todo eso.
5: Yo opino que es bueno que cuide a sus hijos y por eso, a pesar de ser muy fuerte, tiene cuidado con sus hijos.
6: Que es muy lindo, porque que nosotros que antes la... bueno... es la hembra la que los cuida. Y con los animales es más integrado los, tanto el macho como la hembra cuidando a las crías. Creo que los demás podemos aprender de todo acerca de los animales.
7: Pues que está bien que el papá se haga cargo de los hijos, que los cuide porque están chiquitos.
5: Porque está bien, ¿no? Que mucha gente aquí, muchos humanos, piensan que cuidar a los hijos y hacer la comida y el quehacer para mujeres, cuando no es así, porque hasta los animales son machos, hacen tareas de mujeres como los pingüinos, los caballos de mar.
8: Pues yo creo que es algo absurdo de que las personas piensen de que las mujeres se tienen que cargar de los bebés. Digo, son sus hijos.
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12: Las 8 con 52.
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Estas son las breves mundialistas. Los mundiales están llenos de historias, leyendas y datos curiosos. El gol más extraño en la historia de la Copa del Mundo se dio en 1938, un tanto que aseguró que los futuros ganadores, Italia, avanzaran a la final a costa de un impresionante equipo de Brasil. Con su equipo ganando 1-0, el gran Giuseppe Meazza se preparó para ejecutar un penalti en el minuto 60, solo para que sus pantalones cortos se le cayeran hasta los tobillos durante la carrera. Sin inmutarse, el entonces capitán se recolocó y mandó el balón a la red, mientras el portero todavía se estaba riendo. O al menos, eso dice la leyenda. 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
1: Ocho con 57 minutos.

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0: ¿Qué tal? ¿Cómo estás? Te saludo con cariño desde Ciudad Sanísima, donde nuevamente nos encontramos en esta transmisión del rally En Busca del Alimento Mágico. Gracias al equipo de Radio Educación que viajó toda la noche para realizar este enlace y que tú puedas escuchar cómo se lleva a cabo este concurso en el que los niños y las niñas buscan el alimento mágico y ayudan a mejorar la nutrición de la población. El rally de hoy se realizará en toda Ciudad Sanísima, por lo que estaremos transmitiendo desde distintos lugares. Ahora me encuentro en la plaza principal. En cuanto la jueza Susana por siempre dé la primera pista, los equipos se las ingeniarán para viajar por la ciudad. Ya está nuestro equipo en la línea de salida para recibir la primera indicación. Recuerda que tú, sí, tú que nos escuchas, eres parte importante del equipo. Te invitamos a buscar las pistas. En cuanto escuches la primera pregunta, busca la respuesta y ponte en contacto con nosotros. Se necesitan 10 respuestas correctas para pasar de nivel. Busca en tus libros, pregúntale a una persona adulta o en internet y apoya al equipo. Y ya está la jueza en el podium. Enviamos para allá los micrófonos para dar inicio al rally. ¡Adelante!
1: ¡Hola, equipos! Ya estamos listos en Ciudad Sanísima para iniciar este divertidísimo rally. ¿Preparados? Aquí está el disparo de salida. Primera pista. Dinos, ¿cuál es el alimento que proviene del mar recomendado una vez a la semana para cubrir tu cuota de proteína? Repito, alimento que proviene del mar recomendado una vez a la semana para cubrir tu cuota de proteína. ¡Adelante!
0: ¡Guau! Esa pista me la sé. Voy a apuntar mi respuesta. ¿Tú la sabes? Apúrate a contactarnos y recuerda que necesitamos 10 respuestas correctas para avanzar de nivel. Aquí tienes los datos para participar.
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0: Seguro que vamos a ganar este rally. Y mientras nos llamas o escribes a nuestra página de Facebook, nos enlazaremos en este momento con nuestro reportero Max Fortín, quien está disfrutando de la cálida playa de Ciudad Sanísima. Max, qué bien inicias el rally, ¿eh? ¿Ya llegó alguno de los equipos competidores por allá?
5: Hola, Lulu. Estoy en esta linda playa y les cuento que aún no llega ningún equipo, pero ya todo está listo para recibirlos, en donde esperamos gran afluencia de participantes.
0: El mar nos ofrece muchos alimentos.
5: Sí, muchos, muy ricos y nutritivos, sobre todo el pescado. Y precisamente ahora mismo estoy viendo un grupo de pescadores están sacando su red del mar. Me voy a acercar para platicarles de todo lo que nos ofrece. ¡Uy! ¡La red es enorme! ¡En verdad, enorme! Ahora la abren y ¡uy! Cientos de peces tratando de regresar al mar. Hay peces de todos los tamaños, colores y sabores. ¡Qué bello espectáculo! Y acá hay una sardina. Junto con este hermoso pez hay unas lindas almejas. Unos zapatos, 3 latas, 2 bolsas de plástico y 4 envases de refresco. Oigan, nada de esto debe estar en el mar. Ya los pescadores están removiendo todo y... ¿qué es eso? Cuidado, todavía se mueve. ¿Qué es eso? No es eso. Es ella. Disculpe, ¿se encuentra bien?
6: ¿Cómo me voy a encontrar bien? Si me quitas el aire.
5: Perdón. Me quedo aquí atrás. ¿Ya se siente mejor?
6: Sí. Ya estoy mejor, sí.
5: ¿Cómo llegó hasta aquí? ¿Qué hacía dentro del mar? ¿Quién es? ¿Cómo se llama?

0: salir de las bolsas de plástico. O cuando encuentran las tapas de refresco y al tratar de comerlas se les atoran en la boca.
1: Oiga, eso no es lindo. ¿Les duele?
0: No, no, claro que no, claro que no. Se divierten y yo con ellos, sobre todo cuando tratan de salir a la superficie y todo está llena de aceite.
1: ¡Qué cosa tan fea! La contaminación del mar no solo lastima a los peces, sino a toda la gente que se alimenta con los productos marinos. ¿Usted echa basura al mar?
0: ¿Sí?
1: ¿Cómo cree? No, espere, no, es muy grave. No lo haga, Lulu. ¿Sigues ahí? ¿Me escuchas?
2: Sí, sí, Max. Pídele a los niños y a las niñas que te ayuden a recoger lo que haya dejado. No podemos poner en riesgo la vida del mar. ¡Adelante, Max! Y tú que nos escuchas en casa, te pido que nos ayudes a difundir con tu gente la importancia de cuidar nuestras playas y no tirar nada que pueda contaminar el hábitat de la fauna y la flora marina. Por eso apúrate y ayúdanos a reunir las 10 respuestas que nos pide la primera pista. ¿Ya tienes la tuya? ¿Qué te parece si hacemos una pequeña pausa musical para que te comuniques con nosotros? ¡Adelante!

Cuando era pequeño me encantaba comerme las uñas. Y como jugaba en la tierra y arrancaba pasto y arañaba las paredes, mis uñas, sabían a hierba, sabían a sal, sabían a yeso. Mi mamá puso el grito en el cielo y a la voz de cochino te vas a enfermar, me cortó las uñas. ¡No! Sin uñas largas no tenía manera de rascarme cuando me atacaba la comezón. Por fortuna, mi buen amigo el perro Don Lorenzo tiene uñas largas y duras para rascarme, y por eso a él le

Pues aquí también nos estamos rascando y nos estamos rascando al mismo tiempo que recibimos todas sus llamadas y todos sus buenos mensajes para este rally en donde el equipo de Radio Educación está haciendo un excelente trabajo. Y por cierto, aprovechando este día, queremos felicitar a todos los niños y a todas las niñas porque, bueno, pues mañana se celebra ese día, el día que esperamos durante un año, a ver cómo nos va mañana con los regalos, con los pasteles, los convivios, un día interesante y muy disfrutable para todas y todos. Así ya lo decía un gran pensador, Emily Abreu Gómez, dijo: los niños y las niñas nacen para ser felices, y estamos de acuerdo, así que disfrutemos y seamos lo más felices posible que se pueda, y al mismo tiempo participemos en este rally cada semana en busca del alimento mágico. Quiero agradecer y toda la participación. Bueno, nuestro equipo está nutridísimo hoy, tenemos muchas llamadas y también mensajes en Facebook. Vamos a agradecer la participación de Jorge Camacho Herrera, de Leslie Andrea López Castro, César Flores, Renata Paola Sánchez, Luis Ángel Magollán, Ailet Gabriela Arredondo, Diego Margali, María Andrea Borges, Diana Laura Osorio, y que nos llamaron por teléfono. Por Facebook recibimos también la respuesta de Tamara Camacho, que es muy activa y que nos escribe en cada uno de los programas. Y bueno, pues todas las respuestas que nos dieron ya las entregamos a los jueces y a las juezas que apoyan a la jueza Susana por siempre, y en un ratito nos va a dar su veredicto. Pero antes también quiero agradecer la llamada de Jerónimo Flores, que es un profesor de la secundaria 165 y que nos llama para felicitarnos por la serie.

0: enfoque, ayudamos a que los jóvenes desarrollen proyectos de investigación, permite establecer dudas o preguntas para acercarse al conocimiento. Muchas gracias, maestro Jerónimo Flores. Y también tenemos un mensaje en Facebook de Carla Moreno que nos dice que mandemos saludos al niño, a su hijo, le dicen que lo aman, su mamá y su papá, y le dan una felicitación por el Día del Niño. Carla Moreno le da su felicitación a su hijo Luis Ángel Magallán Moreno, así que pues muchas felicidades a él y a todas las niñas y los niños. Y ahora sí, es momento de que la jueza nos diga su veredicto de nuestras respuestas.
1: El equipo de Radio Educación nos demuestra que son rápidos para encontrar las respuestas. ¡Felicidades! Sin embargo, van por abajo de los equipos de las moritas azules y de las agujetas combinadas, por lo que deben apurarse en sus siguientes pistas. A ver, aquí tienen la pista número 2. Es muy sencilla. Pues solo tienen que recordar sus comidas favoritas y nutritivas que les preparan en casa. Ahí les va. ¿Cuál es el producto que nos da la gallina y contiene un alto nivel de proteínas? Repito, ¿cuál es el producto que nos da la gallina y contiene un alto nivel de proteínas? ¡Vamos! Cada vez está más cerca de llegar a la meta. ¡Descubrir el alimento mágico de hoy! ¡Ándale! ¡Apúrense todos!
2: ¿Qué tal? ¿Lo sabes? Contesta la pregunta. Ponte en contacto y ayúdanos a completar las 10 respuestas de esta segunda pista. Aquí tienes la forma de contactarnos.
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2: A llamar o escribir. Ahora nos enlazamos con nuestra reportera Elvita Mina, quien se trasladó al norte de Ciudad Sanísima, donde también los niños y las niñas están buscando el alimento mágico. Elvita, ¿qué nos tienes por allá?
7: Hola, Lulu. Yo estoy haciendo un entretenido recorrido cultural por el Paseo de la Fama aquí en Ciudad Sanísima.
2: ¡Wow! ¡Paseo de la Fama! Eso debe ser monumental.
7: Efectivamente, el Paseo de la Fama se reconoce por sus hermosos monumentos, esculturas y pinturas dedicadas a los alimentos más importantes para la nutrición de las niñas y los niños.
2: A ver, Elvita, platícanos.
7: Pues se trata de kilómetros y kilómetros de obras artísticas dedicadas a los nutrientes. Por ejemplo, aquí tenemos el famoso Pensador sobre la Manzana, de Rodin. Más allá vemos la escultura Naranjín, de Miguel Ángel. Y casi al final nos encontramos con el genio del arte abstracto, Picasso, quien nos expone Las señoritas del pimiento morrón. Es verdaderamente un deleite caminar por este paseo. Ahora vamos a probar las delicias que ofrece el restaurante Il Proteini, el más famoso en la zona por sus ricos platillos. Voy a entrar. Estoy en la recepción de este elegante restaurante donde la especialidad del chef son las carnes. Y es que las cocina de tal forma que conservan todas sus proteínas y nutrientes que sirven para nuestro desarrollo al tiempo que nos agasajan con un delicioso sabor. La carne es uno de los productos de origen animal que contiene la mayor cantidad de proteínas, pero es importante elegirla con la menor cantidad de grasa, porque esta puede afectar nuestro organismo y es muy difícil digerirla y absorberla. Pero todo eso sabe el chef que... ¿Qué está pasando? Acabamos de escuchar una fuerte explosión en la cocina. Ahora todo el personal del restaurante se dirige para verificar qué fue lo que pasó. Hay gran movimiento en la entrada, pero no podemos ver gran cosa. Esperen, esperen, hay un señor que está saliendo. Tiene la cara llena de hollín y restos de comida. Parece que lo alcanzó la explosión. Déjenme hablar con él. Señor, señor, señor.
8: Déjame pasar, niña.
7: ¿Qué pasó allá adentro? ¿Se lastimó? ¿Puedo ayudarlo?
8: No. Quítate de mi camino. Quiero irme, por favor.
7: Claro, claro. Solo me gustaría saber qué pasó allá adentro.
8: Nada. Nada, nada.
7: Entonces, ¿por qué se escuchó una explosión? ¿Y por qué está lleno de comida y hollín?
8: Ay, niña, no es nada. Así me gusta lucir.
7: Ajá. Se me hace que usted tiene que ver con la explosión.
8: Chojo, pero ¿cómo?
7: De hecho, su voz me parece conocida. A ver, déjeme quitarle eso de la cara.
8: No. Ay.
7: ¿Señor Obey? Ya sabía que era usted. ¿Qué hace por acá y qué hizo ahora?
8: ¿Pero qué metiche eres, niña? ¡Qué suerte la mía! Tengo que encontrarte en todos lados. Y no hice nada, nada. Solo estaba ayudando a preparar la carne.
7: Eso. Ajá. ¿Usted? Pero si usted está en contra de la nutrición de las personas, solo las quiere engordar.
8: Pues para eso vine, niña. Para cuidar que toda la carne llevara su buena porción de grasa. ¿Qué? ¿Qué es eso de quitársela? A ver, vamos.
7: ¿Eh? ¡Ash, con usted! Y a todo esto, ¿cómo fue lo de la explosión?
8: Ah, pues la culpa fue del horno.
7: ¿El horno?
8: Sí, el horno de microondas. Metí el recipiente metálico con la carne. Lo dejé algunos segundos y ¡pum! ¡Explotó!
7: ¿Metálico? ¡Claro que iba a explotar! No se puede meter metal al microondas. Pero... ¿por qué utilizó ese horno? No es muy bueno para los alimentos.
8: ¡Ay, niña, es genial! En pocos minutos te prepara cualquier cosa para comer.
7: Sí. Pero con su sistema, afecta los nutrientes de cada alimento. No se recomienda utilizarlo, y menos en recipientes de metal.
8: Sí, claro, tienes razón. Por eso cambié todos los recipientes de la cocina del chef por platos y charolas de unicel.
7: ¡Oiga! ¡Eso también es malo!
8: ¡Ay, genita! ¡Nada te gusta! Si quieren ver algo realmente mágico, les voy a dar unas sopitas que traigo en vasos de unicel para que vean todo lo que pasa cuando las meto al microondas. ¡Aquí voy!
7: ¡No! ¡Sopitas! ¡Espere! ¡No les dé eso! ¡Deténganse! ¡No! Lulú, te regreso los micrófonos. Tengo que alcanzar a este señor. Si alguien recibe esas dichosas sopitas, les harán daño.
0: Tienes razón, Elvita. Alcánzalo y haz todo para evitar que las reparta. Mientras, tú que nos escuchas, ¿cómo vas? ¿Ya tienes la respuesta a la segunda pista? Pues entonces contáctanos y ayúdanos a avanzar. Mientras, vamos a escuchar un poco de música.

0: Y aquí también tenemos que respirar porque han sido muy nutridas las respuestas y la participación de todos los niños y las niñas que nos están acompañando en el equipo de Radio Educación. Hoy, antes de darle los nombres de los niños y las niñas que nos llamaron, queremos hacerles la invitación a que dibujen a estos malvados personajes que escuchamos aquí, al señor Obey, a Anarexia, a Doña Bully. ¿Cómo se la imaginan? ¿Cómo piensan que son? Que siempre se andan metiendo por todos lados y tratando de impedir a que encontremos el alimento mágico. Si se las imaginan de alguna forma, hagan un dibujo y súbanlo a la red de Facebook para que todas y todos podamos más o menos acercarnos a cómo son estos personajes. Y rápidamente voy a agradecer las llamadas de los niños y las niñas que han llamado, y bueno, que han sido muchísimas, también que han escrito por Facebook. Rápidamente, muchas gracias a Lisbeth Martínez Vargas, de 12 años, Jorge Tadeo, de 7, Diana Laura, de 8, Diana Paula Vázquez, de 8, Luis Ángel Magollán Moreno, de 6, Flor Aliet, de 7, Diego Margali, de 9, César Flores, de 9, Jorge Antonio López, de 9, María Andrea, también de 9, Omar Osvaldo, de 8, Emiliano Yesaid, de 9, y muchas gracias a Angie Sanabria Luna, que escribió en el Facebook, y todas y todos nos dieron respuesta. Vamos a ver qué es lo que dice la jueza Susana por siempre.
1: Ya tenemos la respuesta correcta de la pregunta 2, y el equipo de Radio Educación se reposicionó y nos está demostrando que viene con todo para llegar a la meta. Ya solo le resta rebasar al equipo de las Moritas Azules. Aquí tienes la oportunidad para ganar. Ahora va, pista número 3. Menciona cuál es el nutriente que contienen las proteínas. Repito. Menciona cuál es el nutriente que contienen las proteínas. No pierdan tiempo y busquen la respuesta correcta. ¡Les espero en la meta! ¡Mucha suerte!
2: ¡Ah, caray! ¿Significa que las proteínas se dividen? Pregunta a alguna persona adulta o busca en los libros o la internet. Cuando tengas la respuesta, comunícate con nosotros y ayúdanos a encontrar la pista. Aquí tienes los datos de contacto.
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2: Mientras todo el equipo está buscando la última pista de este rally, hacemos un enlace con nuestro reportero Vicente Proteín, que se encuentra al sur de la ciudad sanísima. Vicente, ¿qué nos cuentas? ¿Cómo va todo por allá?
6: ¿Qué tal, Lulú? Fíjate que he seguido de cerca todo el movimiento por este lado de la ciudad. Niños y niñas que corren, preguntan, revisan libros, revistas, levantan piedras y todo lo que les parece que podría esconder el alimento mágico de hoy.
2: Sí, sí lo sé. Así es como andan también por acá, en la plaza principal de Ciudad Sanísima. Ya me imagino que has caminado mucho.
6: Sí. De hecho, con tanto ajetreo, se me ha despertado el hambre y estoy a punto de entrar a comer una deliciosa comida en la cocina económica de Doña Licha. ¿Me acompañan?
2: Suena muy bien, Vicente. Platícanos qué tiene hoy en el menú. A mí me gusta su especialidad de pollo a la naranja. Pollo.
6: Pues mira, aquí en la puerta no logro ver mucho, pero déjame entrar y te voy...
7: No, mejor no entres.
6: Oiga... ¿Qué le pasa? ¿Por qué me detiene?
7: Porque ya vi que ibas derechito a la cocina económica.
6: Pues sí, tengo hambre, ya quiero comer.
7: ¡Qué bien! Pero no lo hagas aquí, todo es tan...
6: ¿Tan qué? A mí todo me sabe rico y está bien. A todo esto, ¿usted quién es y qué quiere?
7: Soy la doña Ignacia Garnacha. Tú puedes decirme doña Nacha o Nachita, como quieras.
6: Creo que será mejor señora Garnacha. ¿Y qué es lo que quiere? ¿Por qué no quiere que entre a la cocina económica a comer?
7: Porque tengo para ti un lugar que tiene comida más rica y más barata.
6: ¿Ah, sí? Pero está cerca porque ya me muero de hambre.
7: Sí, aquí a la vuelta, donde está la entrada del Metro Sanín.
6: ¿En el Metro Sanín? No vi ningún restaurante.
7: Ah, claro, porque no digo ningún restaurante.
6: Entonces, ¿dónde dice que hay comida rica?
7: En el puestito de la calle.
6: ¿En la calle?
7: Sí, En un puestito de la calle tenemos la comida más rica y rápida de la zona.
6: Bueno, lo de rápida sí me interesa porque debo seguir informando.
7: Pues allí comerás más rápido de lo que canta un gallo. O te da diarrea.
6: ¿Qué dijo? No
7: nada,
6: escuché.
7: Nada. Ya, vamos, para que comas rápido.
6: Oiga, pero en la calle, ¿no es poco higiénico?
7: Claro que es súper higiénico. Pues eso.
6: No creo que sea lo mejor. Sé que hay puestos de comida en los que todo está muy limpio, pero otros... ¿Dónde dijo que estaba?
7: Afuera del metro Sanín.
6: Pues por allí está un basurero de la colonia. No creo que sea un buen lugar para tener comida.
7: Bueno, ¿quieres comer o no?
6: Sí, ya le dije que tengo mucha hambre.
7: Pues entonces vamos. Verás que te va a gustar mucho y sobre todo con nuestro toque de proteínas adicionales.
6: Órale, ya me dio confianza. ¿Cómo le pone las proteínas? ¿Qué dice? ¿En polvo? ¿Algún suplemento o cómo?
7: No, se trata de algo más natural, más directo.
6: Ah, le pone más carne o queso. Eso contiene mucha proteína.
7: No, mi chavo, no te emociones. Eso cuesta mucho dinero.
6: Entonces, ¿cómo es eso de las proteínas adicionales?
7: Pues con las cucarachas que caen en las cazuelas. ¿Ya ves que los insectos tienen mucha proteína?
6: ¡Guácala! Sí, pero se trata de insectos limpios, criados en ambientes naturales y sanos, no estos que viven en alcantarillas.
7: Insectos son insectos. Anda, vamos.
6: No, eso es un foco de infección. Nada más de escucharla se me quitó el hambre y me revolvió el estómago. Ya me voy.
7: Qué poco aguante, mi chavo. En fin, voy a buscar otros niños que vengan a mi puesto. Verás que sí apreciarán el buen comer. ¡Ey, tú!
6: No.
7: ¡Ey,
6: no
7: déjame
6: haga
7: correr,
6: caso.
7: Mi chavo, ven!
6: No haga caso,
7: ven,
6: no coman en la calle.
7: Las especialidades
6: no.
7: De
6: Eso es un poco de infección.
7: ¡Ándale!
8: Vicente, ¿me escuchas?
6: Sí, Lulú. Debo irme para seguir a Doña Garnacha.
8: Eso es lo mejor. No dejes que lleve a los niños y a las niñas a ese puesto tan sucio y con tanto riesgo de infección.
6: ¡Cambio y fuera!
8: Por favor, que Doña Garnacha no encuentre el alimento mágico antes que nosotros. ¿Cómo vas? ¿Ya tienes la respuesta correcta a la tercera pista? Vamos a poner un poco de música para que contestes. ¡Apúrate! ¡Nos queda poco tiempo!

0: Pues qué rápido encontramos todas las respuestas. Muchas gracias porque nos llamaste y ya entregamos a la jueza Susana por siempre las respuestas. Vamos a ver qué nos dicen su veredicto. Por lo pronto, muchas gracias a Israel Galván, Jorge Camacho Herrera, Diego Aznar, Diana Laura Osorio, César Flores, Emiliano Yesaid, Diego Magali, Gabriela Redondo, Luis Ángel Magallón, tenemos también a Diana Paola Vázquez Reyes. Uy, muchísimas notificaciones en Facebook. Muchas gracias a Tamara, Angie Sanabria, Luna. Tenemos un mensaje que nos manda Andrea Sofía Vilchis, que quiere saludar a sus compañeros de la Escuela Ricel. Nos responde también Patricia Pérez. ¡Wow! Muchísimas respuestas. Seguramente tendremos un voto a favor de la jueza. Vamos a ver qué dice. Ella tiene el veredicto.
1: El equipo de Radio Educación respondió correctamente la tercera pista. Sin embargo, llegó en segundo lugar. ¡Las moritas azules son las ganadoras del rally de este día! ¡Felicidades, moritas! Ellas encontraron el alimento mágico. Aquí tienes las respuestas. La respuesta a la primera pista es el pescado. Estos viven en el mar, ríos, lagos y lagunas, como el atún, la mojarra, los camarones, el salmón, ¡qué rico!, y muchos más que contienen proteínas y fósforo, los cuales debes incluir en tu alimentación diaria para ayudar al cuerpo a reparar y producir células nuevas. La respuesta a la segunda pregunta es el huevo, el cual contiene una fuente enorme de proteínas. Cada célula del cuerpo humano las contiene también. Finalmente, la respuesta 3 es aminoácidos. Las proteínas se componen de aminoácidos. Un aminoácido es una molécula orgánica y se encuentra en fuentes animales tales como las carnes, la leche, el pescado, la soya, los huevos, al igual que en fuentes vegetales como los frijolitos, las legumbres, la mantequilla de cacahuate y algunos granos como el germen de trigo y el arroz. ¡Felicidades al equipo de las Moritas Azules y a todos los equipos participantes! ¡Bravo!
2: Muy bien por las Moritas Azules, pero nuestro equipo también ganó porque logramos detener a esos maléficos personajes que querían quedarse con el alimento mágico. ¿No es así, Elvitamina?
3: Así es, Lulu. Yo logré quitarle todas las sopitas al señor Obey y se quedó con las ganas de enfermar a las niñas y los niños del rally.
2: ¿Y a ti cómo te fue, Vicente Protein?
4: Muy bien. Fíjate que Doña Garnacha no pudo llevar a nadie a comer a su puestito porque todos los equipos desviaron su ruta en la tercera pista y se quedó sin ninguna víctima para su plan.
2: ¡Qué bien! ¿Y tú qué nos cuentas, Max Fortín?
5: Pues cuando Marina Destroyer regresó al mar, fue atrapada por otra de las redes de los pescadores. Y ahora sí no pudo regresar a contaminar más. De hecho, con esa misma red recogimos toda la basura que había tirado y ayudamos a los peces a sentirse mejor.
2: Eso es importante. Y también lo es que los niños y las niñas que nos escuchan cuiden las playas e inviten a su gente a que lo haga. Bueno, el tiempo se terminó. Es hora de despedirnos, muchachos.
5: ¡Adiós!
4: ¡Que les vaya muy bien!
2: Y a ti que nos ayudaste a encontrar las pistas, te agradezco de nuevo y te invito a que participes en el próximo rally para ir en busca del alimento mágico. En tanto, que tengan una rica y nutritiva semana. Les dejo mi cariño. Regresamos la señal a la cabina de Radio Educación. Gracias por su apoyo. Adelante.
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8: Estas son las breves mundialistas. Los mundiales están llenos de historias, leyendas y datos curiosos. El gol más extraño en la historia de la Copa del Mundo se dio en 1938, un tanto que aseguró que los futuros ganadores, Italia, avanzaran a la final a costa de un impresionante equipo de Brasil. Con su equipo ganando 1-0, el gran Giuseppe Meazza se preparó para ejecutar un penalti en el minuto 60, solo para que sus pantalones cortos se le cayeran hasta los tobillos durante la carrera. Sin inmutarse, el entonces capitán se recolocó y mandó el balón a la red mientras el portero todavía se estaba riendo. O al menos, eso dice la leyenda. 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

0: ¿Cómo están? Espero que se encuentren muy bien. Le damos la bienvenida a nuevos ciclos y otra temporada de Su Casita y Otros Viajes con Alas y Raíces. Los saluda Aileen con muchísimo gusto.
1: Extendamos las alas y sembremos el conocimiento. Yo soy Mauricio y estoy extasiado, lleno de emoción por empezar otra temporada de Su Casita y Otros Viajes con Alas y Raíces. Es como abrir un nuevo libro.
0: Como les decía, este es un programa muy especial. Es la nueva temporada de Su Casita y Otros Viajes con Alas y Raíces. Pasaron algunos meses desde la última vez que nos encontramos y ya extrañábamos muchísimo reunirnos con ustedes.
1: Por eso hoy nos sentimos muy felices de poderlo volver a hacer.
0: Y siendo este un momento tan especial, una nueva reunión de amigas y amigos después de algún tiempo de no encontrarnos, queremos compartir un tema que tiene que ver con ese sentimiento que construimos entre personas cuando hay afecto, cariño y confianza.
1: ¿Se imaginan de qué platicaremos? Entonces quédense en este programa de inauguración de la nueva temporada de Su Casita y Otros Viajes con Alas y Raíces para descubrir y disfrutar del tema de hoy, que es amistad.
0: Mau, ¿tú qué opinas sobre la amistad? ¿Tienes uno o varios mejores amigos? ¿Recuerdas cómo empezaron su amistad?
1: Aileen, la amistad es el mejor momento que uno puede tener en la vida. Es tener esta conexión con una persona para correr, jugar, cantar, bailar, contarte tus problemas. Y claro que tengo mejores amigos. Unos han tardado más en serlo, pero a todos les tengo un cariño muy especial. ¿Y tú? Cuéntame.
0: Mau, yo aunque no tengo muchos amigos, creo que los pocos que tengo son demasiado importantes en mi vida. Y me han sacado de muchos apuros y yo los aprecio muchísimo. Así como a ti, como a todos los que nos escuchan y los que están en cabina.
1: Y eso es lo más padre de tener un amigo. Que haya la posibilidad de contarle cómo te sientes, cómo estás. Y que él también lo pueda hacer contigo y que los dos se puedan entender de alguna forma. Oye, Aileen, pero ¿te imaginas qué pasaría si nuestro mejor amigo fuera un animal un poco más feroz? ¿Como un cocodrilo, qué tal?
0: Ay, Mau, de pensarlo me da escalofríos. Pero aún así creo que sería divertido. A mí me gusta mucho nadar.
1: Oye, Aileen, sería como la vida de Sputnik y David. Una historia llena de cariño y amistad que a continuación vamos a escuchar.
2: ¡El cuento

0: Esta es la historia de dos grandes amigos, un niño y un cocodrilo, ¿sí? Así como lo oyen. David era un niño muy pequeño cuando aquel cocodrilo llegó a su vida. Él lo nombró Sputnik y al caimán le encantó. David enseñaba a Sputnik todo lo que él aprendía en la escuela y en la vida. Y los dos crecieron y también su amistad. Sputnik aprendió a beber jugo verde embotellado deteniendo la botella con la boca. Fue varias veces a jugar fútbol y aprendió a meter goles con la cola. Un día en la escuela de natación anunciaron que el viernes sería un gran día en el que podían llevar a un amigo. Así que David no lo pensó dos veces y llevó a Sputnik, su mejor amigo. Cuando entraron a la alberca, claro, todos los demás se salieron corriendo asustados. Y finalmente corrieron a Sputnik y a David de la alberca, dizque porque en el reglamento se prohibía nadar sin traje de baño. No llores, Sputnik, te voy a comprar un traje de baño, ¿va? Consolaba David a su mejor amigo saurio, que sí, lloró dos o tres lágrimas de cocodrilo. David siempre tenía ganas de que Sputnik lo acompañara a la escuela, pero sus papás le habían prohibido llevarlo al colegio. Un día llevó a Sputnik al colegio porque el maestro de zoología les pidió como tarea llevaran un animalito vivo para hacer una actividad de laboratorio. Los demás compañeros habían traído grillos, ranas, mariposas, pollitos, sapos, lagartijas, y David estaba requete feliz de haber llevado a su amigo Sputnik y hacer con él una actividad. Pero cuando el maestro explicó a detalle la actividad que tenían que hacer, David comprendió lo horrible de la tarea. ¿Disecar? Disecar no se trataba de disecarse con la toalla después de bañarse, sino de abrir con una navaja la barriga de los animales que habían llevado. Profe, yo traje Sputnik, pero ni crea que le voy a hacer eso que usted dice. Mientras que Sputnik avanzaba muy a prisa hacia el maestro dando coletazos coléticos. Y patitas, ¿pa' qué las quiero? El maestro se subió al escritorio. David, si te llevas te pongo 10 y en el examen final, ¿eh? Si no les hace nada a los otros animales y les pone 10 a todos mis cuates,
1: me lo llevo, contraofertó David.
2: Ok, todos tienen 10, pero llévate a Sputnik.
0: Todos salieron corriendo, gritando de gusto. Soltaron a sus animales y se fueron de día de campo. Y claro, como Sputnik había sido el héroe, todos le regalaron sus tortas y sus jugos. Pero ahora viene el momento más triste de esta historia. Un episodio que podría llamarse el error trágico de Sputnik. ¡Chan, chan, chan, chan! Un día en el jardín de la casa de David se encontraban las bonitas y gordas aves del corral. Pollitos, guajolotes, gallinas de varios colores y un gallo bien concienzudo y autoritario. Sputnik estaba tendido tomando el sol con la boca abierta. En ese momento, la cocinera salió al jardín tirando puños de maíz por todas partes y algunos cayeron en el hocico abierto de Sputnik. El más gordo de todos los guajolotes, que por cierto, los guajolotes tienen fama de ser los más atarantados, caminó hasta encontrarse con un grano de maíz que estaba en el hocico de aquel caimán. Y es así cuando Sputnik cerró la boca. Ahí adentro desapareció el guajolote, pero nadie se había dado cuenta. Claro, a Sputnik le quedó grabado el sabor exquisito de aquel animalón. Y unos días más después volvió a visitar el corral. Primero se esfumaron otros dos guajolotes, que eran los más mensos. Después las gallinas. El gallo quiso pelear. Se lanzó contra Sputnik. Él simplemente abrió la boca y el gallo siguió de frente hasta adentro. Y lo demás es historia. Ahora sí, la cocinera se había dado cuenta de todito. A la hora de la cena comenzó el severo juicio de Sputnik. La hermana mayor pedía lo hicieran bolsa y zapatos. La mamá pedía lo cocinaran en mole poblano. David llorando a mares les decía que no hicieran tal barbaridad. El papá paró a todos y dijo, no hay que matar a Sputnik. Lo llevaremos al zoológico, ahí lo tendrán en una jaula y David podrá visitarlo. David guardó silencio y envuelto en lágrimas corrió a abrazar a su amigo. David pensó y pensó qué podía hacer. ¡Ah! Hasta que se le ocurrió una idea y tomó una decisión con amor. Lo debía dejar ir. Así que al anochecer, David y Sputnik salieron de la casa sin hacer ruido. ¡Clic, clic, clic, clic, clic, clic! Y se dirigieron al lago más cercano. Ambos se detuvieron y ahí David y Sputnik se despidieron entre lágrimas. Sputnik se hundió en el pantano. ¡Glu, glu, glu, glu, glu! David regresó a casa y entendió que aunque le dolía alejarse de su gran amigo, era lo mejor. Pero aquí no acaba la cosa. A los que creen que la amistad entre dos especies tan distintas es imposible y no durará, voy a contarles lo que siguió.
1: Cada 6 meses, David iba a visitar a Sputnik y le llevaba las botellas de jugo verde que más le encantaban.
0: Sputnik lo veía y le presentaba a sus esposas, que por cierto, eran varias, y una inmensa cantidad de caimancitos.
1: ¡Ay, todos estaban tan lindos y eran tan inteligentes! Ellos se llamaban Sputnik 1, Sputnik 2, Sputnik 3, Sputnik 4 y así seguían hasta Sputnik 359.
0: David miró a Sputnik y comprendió que los verdaderos amigos nunca se separan.
1: Ah, tal vez en la distancia, pero nunca en el corazón.
3: Muchas gracias a la narradora de Yanira Ruiz por contar para Su Casita y Otros Viajes con Alas y Raíces la historia de Sputnik y David del autor Emilio Carballido.
4: Con esta historia nos podemos dar cuenta de que la amistad es algo muy bonito en todas sus manifestaciones. Además, la amistad no solo es querernos, sino también respetarnos entre personas y también entre especies.
3: ¿Qué te parece, Aileen, si ya que entramos en el tema de la amistad, mandamos los micrófonos a las calles, donde recolectamos opiniones de niñas y niños al respecto?
5: La pregunta.
6: Para estar con, siempre juntos con tus amigos o con quien tú quieras.
7: Pues para tener amigos, a quien platicarle tus secretos.
8: Para apoyarte en cuando estés deprimido o triste.
9: Para hacer cosas entre ellos, conocerse, para hacer cosas divertidas, ¿no?
10: Para conocer a más personas.
11: Apoyarte en las buenas y en las malas.
12: Pues compartir cosas contigo, jugar, ayudarte en cosas cuando lo necesitas.
13: Sí, bueno, porque son tus amigos y tú los quieres por igual, porque ellos siempre te van a apoyar, todos te van a estar apoyando. Pues tienes a alguien con quien confiar y eso.

0: Lo que acabamos de escuchar se llama Tienen una banda y lo canta el grupo argentino Koufekin. Está increíble, tiene un ritmo genial y hasta yo me imaginé, ¿qué tal si formáramos nosotros una banda? Yo creo que yo tocaría el piano.
1: Mau, me robaste la idea, yo justo iba a decir el piano, pero ya que estás ahí, a lo mejor y la guitarra sería lo mío.
0: Solo que no sé cómo nos llamaríamos, pero lo que sí es que definitivamente vivir una amistad es un gran tesoro. Ahora me explico por qué este valor humano tiene su propio día.
1: Y además, practicar la amistad es bueno para la salud. ¿Quieren saber más de estos datos curiosos? Entonces pongan muchísima atención a la siguiente cápsula.
0: El dato.
2: ¿Sabías que existe un Día Internacional de la Amistad?
3: Así es. En el año 2011, la Asamblea General de las Naciones Unidas designó el 30 de julio para celebrar la amistad entre los países, pero también para pensar en algunas acciones que ayuden y fortalezcan esos lazos para generar un mundo más pacífico.
4: ¿Sabías que la amistad es buena para la salud?
5: Un estudio de la Universidad Canadiense de Concordia informó que tener amigos y amigas nos ayuda a producir oxitocina.
2: ¿Oxitocina? ¿Qué es eso?
6: La oxitocina es la hormona que nos da esa sensación de bienestar que sentimos en todo el cuerpo cuando compartimos tiempo con nuestras amistades.
3: Por otra parte, cuando contamos con el apoyo de amigos y amigas en los malos momentos, nuestro cuerpo aumenta los niveles de cortisol.
2: ¿Y qué es el cortisol?
4: El cortisol es otra hormona que produce nuestro cuerpo y que nos ayuda a combatir el estrés, a tener una actitud positiva ante los problemas y también refuerza nuestro sistema inmunológico.
5: Y es que el hecho de conversar y compartir objetos y espacio con nuestras amistades hace que inevitablemente compartamos virus. Entonces, nuestro cuerpo se pone las pilas para combatirlos, reforzando nuestras defensas y esto nos hace más resistentes a enfermedades comunes, como el resfriado.
2: Ya me dieron muchas ganas de ir a ver a mis amigos.
6: La buena compañía también hace que nuestro cuerpo segregue endorfinas y dopamina, que reducen la sensación de dolor y aumentan la de bienestar.
3: Tanto que son conocidos muchos casos en los que los pacientes bien rodeados de amigas y amigos se han repuesto mucho antes de lo previsto.
0: Cuando mis amigos y yo nos juntamos, usualmente vamos a escuchar música, algún concierto, jugamos fútbol, americano, básquetbol.
1: Mis planes son un poquito diferentes. Por ejemplo, con mi mejor amiga salgo a hacer picnics, a tomarnos fotos. Mi plan favorito con ella es pintar, ya que a ella le gusta y a mí también. Si cuidamos la amistad como si fuera una planta, regándola todos los días, pero en vez de agua con respeto y cariño, seguro durará muchísimos años.
0: En una de esas hasta podríamos llegar a formar grandes equipos para lograr enormes cosas, como me imagino que les pasó a los integrantes del grupo Pim Pau, quienes ahora recorren muchas partes del mundo llevando su música para poner a jugar, cantar y bailar a muchas personas.
5: Hoy en Su Casita y Otros Viajes con Alas y Raíces, estamos muy muy felices porque para inaugurar la temporada 2 del programa, tenemos una entrevista súper especial.
6: Lucho, Eva y Casio crearon juntos Pim Pau y hoy es un proyecto que pone a bailar, jugar y cantar a niñas y niños.
5: Muchas gracias por estar aquí y acompañarnos en esta entrevista, la primera de nuestra segunda temporada. ¿Cómo están?
7: Hola.
8: Hola, muy bien.
7: Felices.
9: Qué gusto estar con ustedes, charlando, conversando.
6: Es un gusto tenerlos el día de hoy aquí. De hecho, queríamos compartirles que el programa del día de hoy habla sobre la amistad y queremos preguntarles, ¿la amistad tuvo algo que ver para que formaran el grupo?
9: Sí, tuvo todo que ver. De hecho, Pim Pau nace de una amistad entre nosotros tres. Nace de esto que tiene que ver con ser amigos y compartir el trabajo, compartir gustos, la mirada sobre la vida, momentos, inquietudes.
7: Uno se acerca a las personas con las que comparte cosas tan importantes como una mirada sobre la vida, sobre la educación y sobre el arte, una mirada política, si se quiere, de la vida, y que en realidad eso fue puntapié del proyecto.
5: ¿Y ustedes se consideran buenos amigos, no solo entre ustedes, sino en su vida diaria, así cotidiana? ¿Sí? ¿No? ¿Por qué?
10: No, entre nosotros no.
9: Difícil hablar de uno mismo. Claro. Generalmente esa pregunta está buena que la respondan nuestros amigos. Pero bueno, hablando del vínculo entre nosotros tres, creo que sí, que nos acompañamos mucho, que nos damos mucha confianza, que somos personas que nos gusta compartir la vida y los momentos.
6: ¿Y qué cosas prefieren compartir con sus amigos? ¿Comidas, viajes o algo por el estilo?
10: En realidad, con los amigos y con las amigas siempre el encuentro es lo que se disfruta, más allá del contexto en el que sea, ¿no? Muchas veces la comida es la excusa para ver a un amigo o a una amiga, o ir a un recital, o juntarse acá se usa mucho juntarse a tomar mates. Muy importante en la cultura argentina y uruguaya, bueno, y el sur de Brasil también, que es muy importante el mate, es muy simbólico, y también es simbólico porque es algo que se comparte. El mate es una bebida que uno va compartiendo, y creo que esa es una de las cosas que está muy presente en la amistad argentina, por lo menos, ¿no?
9: Y esto de ir a visitarnos a las casas, ¿no? De venir a mi casa a tomar mate y comemos algo,
11: charlamos a la tarde.
9: Sí, se usa mucho esto de irnos a visitar a nuestras casas.
5: ¿Y ustedes han compuesto canciones para sus amigas o amigos?
10: Sí, hemos compuesto canciones para... por ahí, puntualmente, en Pimpau, no es que tengamos alguna canción específica sobre amistad, y es una buena idea para... merece una canción, ¿no?
9: Sí.
10: A mí me parece que es una cosa muy importante pensar la amistad desde un lugar muy serio, ¿no? Como la gente que uno elige para construir su vida. Me parece que eso es algo muy importante. Y por eso hablábamos que fue tan importante para Pimpau, porque después uno termina conviviendo y compartiendo muchos momentos, y que si no hay disfrute, sería muy difícil de sostener.
5: ¿Cómo la música nos ayuda a expresarnos y a hablar de nuestras emociones?
11: Yo creo que la música, así como todos los lenguajes artísticos, ¿no? El arte tiene esa forma de ser, que es un idioma que busca decir cosas que de otra manera no se podrían decir, como si fuera otra existencia. Entonces, en ese sentido, el arte siempre puede ser una ayuda para cuando uno no encuentra formas de vivir algo o no sabe cómo nombrar lo que siente o lo que quiere decir. Es siempre como
9: una posibilidad de expresar cosas, sentimientos, emociones, diferentes cosas que nos pasan de una manera distinta, ¿sí?
11: Incluso como cuando uno se pone a escribir una canción, o mismo escribir un poema, o escribir algo, eso puede estar, no tener que ver con algo que yo viví, pero puede ser algo que yo cree, y que eso inclusive empieza a ser parte de mi vida porque lo pude escribir. Entonces abre como posibilidades de que la vida sea vista de distintas maneras.
10: Inclusive también, no solamente cuando hacemos música, sino cuando bailamos, en esa danza hay otro tipo de manifestaciones que también tienen que ver con las emociones, con los sentimientos, con los pensamientos. Por lo tanto, ahí aparece la danza como otra expresión también de la música.
9: Sí, es como pensar las artes como otras maneras de poder comunicarnos.
5: Lucho, Eva, Casio, muchas gracias por aceptar la invitación a platicar con Su Casita y Otros Viajes con Alas y Raíces sobre la amistad.
6: Que sigan llevando su música y su alegría por todo el mundo. Muchas gracias.
9: Gracias.
10: Muchas gracias. Nos vemos.

0: La canción que escuchamos se llama El Abrazo y es del grupo uruguayo Encanto al Alma.
1: ¡Qué bonito es poder abrazar a las personas que nos regalan su amistad! ¿No crees, Aileen? Para mí es como un apapacho al corazón.
0: Cuando yo recibo un abrazo de amistad, siento una calidez enorme y es muy reconfortante.
1: ¿Y esa ni siquiera el sol te la puede dar? ¿Y ustedes cómo se sienten cuando les dan un abrazo lleno de amistad?
2: La pregunta.
3: Se siente bonito saber que alguien te puede apoyar cuando estés triste.
4: Feliz porque puedes convivir con tus amigos, con tu familia, compañeros, con todo el mundo.
5: Bien, porque personas te hacen sentir bien, te tratan bien.
6: Se siente bien, se siente como felicidad y tener a alguien a que le puedas contar algunas cosas es bonito.
0: La amistad es un valor humano tan intenso e importante que también es la responsable de que existan bellísimas obras de arte inspiradas en ese sentimiento.
1: De hecho, en México existió una Ruta de la Amistad, que fue un proyecto escultórico donde participaron artistas de los 5 continentes, para que juntos y a través de sus obras de arte representaran la fraternidad que puede existir entre países.

0: La amistad también resulta en arte. Y una gran muestra de ello es la llamada Ruta de la Amistad.
1: En 1968 se llevaron a cabo en México las Olimpiadas y con ellas un proyecto que sigue activo después de medio siglo de su inauguración, la Ruta de la Amistad con 22 esculturas.
2: La Ruta de la Amistad fue el proyecto de arte público de las Olimpiadas Culturales y reunió artistas de diferentes lugares y de los 5 continentes, pues la idea era seleccionar creadores que, en conjunto, simbolizaran un intercambio cultural entre países y el encuentro pacífico de diferentes orígenes, formas de vida, pensamiento y creencias.
1: Por eso, en la ruta encontramos esculturas hechas por artistas de Japón, Ucrania, Marruecos o Israel.
0: También participaron mujeres artistas mexicanas, como Ángela Gurría y Elena Escobedo, quienes saltaron todos los obstáculos y se lograron colocar dentro de un proyecto de 22 artistas en total. Sus piezas fueron seleccionadas para abrir y cerrar la ruta.
1: Para participar en la Ruta de la Amistad, mujeres y hombres artistas tenían que crear esculturas monumentales que pudieran verse desde lejos. Tenían que representar temas universales y el material en el que debían trabajar era el concreto.
2: Así, 22 esculturas fueron ubicadas a lo largo de 16 kilómetros del periférico. Algunas de estas piezas todavía se pueden encontrar, como el hombre corriendo que está ubicada en la pista de entrenamiento de atletismo en Ciudad Universitaria.
1: Sin duda, la Ruta de la Amistad es uno de los pasajes artísticos y culturales más importantes de la segunda mitad del siglo XX en México.
0: Conforme avanza el programa, reiteramos que la amistad detona muchas cosas muy bonitas y la literatura no es la excepción, porque ¿cuántos cuentos conoces que están basados en la amistad? Aquí te damos algunas recomendaciones. La recomendación.
3: Si tú eres de las personas que cree que su mejor amigo es su mascota, entonces pon mucha atención a la siguiente recomendación, porque se trata de un libro digital que tocará tu corazón y se titula
0: Arrullo de perro.
4: En este libro digital encontrarás 11 poemas de la vida de diferentes perros. Los callejeros, los que aman a sus humanos, los que tienen como amigo a un gato o hasta un elefante.
3: Arrullo de perro también trata sobre niñas y niños que no quieren que su perro muera o los que quisieran ser un perro.
4: El punto es que, entre anécdotas de perros e historias escritas con el corazón, este poemario canino te aseguro que te hará suspirar. Y otra buena noticia es que lo puedes descargar gratis desde la página de
5: alasyraices.gov.mx
4: en su sección de ebooks.
3: Recuerda esta recomendación, libro digital Arrullo de Perros.
4: Nuestra siguiente recomendación es el libro
5: Mi Amigo Extraterrestre,
4: de Rocío Bonilla. Un cuento ilustrado, delicioso, tierno y lleno de humor.
3: En él se cuenta la historia de un pequeño extraterrestre que llega de intercambio al colegio del niño Tomás. Como es lógico, hay muchas cosas que no entiende y se sorprende todo el tiempo al observar ciertos comportamientos de los humanos.
4: Como cuando vio que un día en el recreo un niño mayor molestó a uno pequeño para que le diera su bocadillo.
3: Tampoco entendió qué pasaba el día que los amigos de Tomás se rieron de una niña porque se le había caído el helado.
4: En esta historia descubriremos el vínculo que se construirá entre Tomás y el extraterrestre, que hará que la vida de los dos cambie por completo.
3: El libro de Mi Amigo Extraterrestre fue escrito por Rocío Bonilla. Es de la editorial Penguin Random House y lo puedes encontrar en librerías Gandhi.
5: Disfruta de las recomendaciones que te hemos dado hoy
4: y después nos cuentas cuál fue tu favorita.
6: La amistad está llena de risas y alegría. Sin embargo, a veces también duele. Eso pasa cuando una persona que creías que era tu amiga hace algo que te lastima. Fabiola tiene 11 años, vive en Chilapa de Díaz, en Oaxaca, y sabe sobre este tema. Así que al enterarse de la llegada de su sobrino Sebas, decidió hacerle una videocarta para demostrarle su cariño y también para platicarle sobre la amistad. ¡Vamos a escucharla!
7: Hola, soy Fabiola.

0: mis dos primos al río, yo quiero decirle a mi sobrino Sebas que lo quiero mucho, que tengo pocos amigos y a cuatro los quiero porque ellos no me han fallado. Yo quiero que cuando crezcas tengas muchos amigos, que los quieras como yo te quiero, los respetes, respetes a tu mamá y a tu papá, a tus mayores. Yo te quiero dar un consejo, que te vengas a vivir a Chilapa porque es muy bonito. Y aunque a veces hay amigos que traicionan, también hay amigos verdaderos.
1: Vivimos en un momento donde creemos que también se puede construir una amistad a través de medios digitales, como las redes sociales. Sin embargo, siempre hay que tener mucho cuidado cuando platicamos y compartimos información con personas que no conocemos. Aunque digan ser tus amigas, no lo creas de inmediato y mejor aprende a navegar con seguridad en el mundo digital. En la siguiente cápsula te damos algunas recomendaciones.
2: Cultura digital.
3: ¿Sabes qué hacer para navegar con seguridad en el mundo digital?
4: Hoy te vamos a platicar sobre dos de tus derechos digitales.
3: 1. Tienes derecho a la protección de tu información personal. Es decir, que las plataformas y redes sociales deben informarte qué datos almacenan y qué hacen con ellos.
4: 2. También tienes derecho a navegar de forma segura sin que las personas te intenten extorsionar, amenazar o dañar tu integridad.
3: Recuerda, tu seguridad al momento de navegar por internet también depende de ti, así que pon mucha atención con la información que compartes.
4: Y si alguna página te parece sospechosa, mejor sal corriendo y ciérrala.
3: En esta era digital, navegar de forma segura es un derecho primordial.
5: Llegó el momento de despedir el primer programa de esta nueva temporada de Su Casita y Otros Viajes con Alas y Raíces.
1: Nos volvemos a encontrar la próxima semana con nuevos temas que te interesan.
5: Hoy les agradecemos en especial a todas las niñas y niños que participaron y nos dieron sus respuestas a la pregunta.
1: Les mandamos un abrazo bien fuerte. ¡Hasta la próxima!
5: Participamos en este programa en las voces Regina, Luca, David, Carla,
1: Aileen
5: y Mauricio.
1: En la realización, Jorge Humberto Chávez, Alejandro Hernández, Brenda Romo, Francisco Aguilar y Ana Aguirre.
5: Esta fue una producción de Alas y Raíces y Radio Educación.
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0: 7094.
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1: 1021.
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1: ...1026...

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0: 10:30.
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2: 10:38.
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1: Diez cuarenta y cuatro.

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1: Estas son las breves mundialistas. Los mundiales están llenos de historias, leyendas y datos curiosos. El gol más extraño en la historia de la Copa del Mundo se dio en 1938, un tanto que aseguró que los futuros ganadores, Italia, avanzaran a la final a costa de un impresionante equipo de Brasil. Con su equipo ganando 1-0, el gran Giuseppe Meazza se preparó para ejecutar un penalti en el minuto 60, solo para que sus pantalones cortos se le cayeran hasta los tobillos durante la carrera. Sin inmutarse, el entonces capitán se recolocó y mandó el balón a la red, mientras el portero todavía se estaba riendo. O al menos, eso dice la leyenda. 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

Miles Davis fue testigo de cómo la moral vigente en los Estados Unidos vio en artistas como Charlie Parker como emblema y no solo como músico de jazz, la parte sucia del país. Parker fue drogadicto, bulímico, alcohólico y tenía problemas mentales más o menos recurrentes. Estas características que él nunca se ocupó de esconder son en una sociedad de la abundancia de mayor peso que cualquier forma de arte. Charlie estaba destinado en ese entonces a no ser una gloria nacional ni motivo de orgullo colectivo.

0: La leyenda.
1: Después de la sesión de grabación para la Dial, calculo que fue por aquellas fechas en abril de 1946, la policía clausuró el Club Finale, que era entonces regenteado por Howard McGee. A Howard lo jodían constantemente los policías blancos porque estaba casado con una mujer blanca. Cuando Bird se instaló en el garage de su casa para vivir y beber, rodeado de vagos, traficantes y padrotes, la policía empezó a notarlo y subió la temperatura. Se metieron con los McGee todavía más. Los McGee, sin embargo, eran una pareja con coraza, de modo que la presión no los hizo cambiar. La clausura del Finale se debió, dijeron, a que ahí se traficaba con drogas. Y efectivamente se traficaba, pero nunca arrestaron a nadie. Así que cerraron el local por meras sospechas.

aquellos momentos era muy difícil conseguir heroína en Los Ángeles. Eso no me afectaba, puesto que yo no la consumía. Pero Bird se había entregado completamente a ella. Por aquel entonces ya era un junkie perdido y tuvo que someterse a enérgicos procesos de desintoxicación. Simplemente desapareció. Nadie sabía que estaba viviendo con Howard, y este no le dijo a nadie lo que pasaba. Pero en cuanto se libró de la heroína, Bird se puso a beber más que nunca. Recuerdo una ocasión en que me contó que trataba de dejar la heroína y que llevaba una semana sin pincharse, pero tenía sobre la mesa 2 galones de vino, el basurero repleto de botellas de whisky vacías, anfetaminas por todas partes y el cenicero desbordante de colillas. Bird bebía mucho, pero nada en comparación con lo que bebió después de abandonar la heroína. Empezó entonces a beber todo lo que encontraba a mano. Le gustaba el whisky, y si lo tenía, lo despachaba en un abrir y cerrar de ojos. Vino, no digamos. Más tarde me contó Howard que, mientras se desintoxicaba, había sobrevivido gracias al oporto. Luego empezó a tomar píldoras, concretamente benzedrinas, hasta echar a perder su organismo.

El Finale abrió de nuevo sus puertas en mayo de 1946. Bird utilizó entonces a Howard en la trompeta en lugar mío. Se estaba derrumbando físicamente a la vista de todos, pero no por ello tocaba mal. Yo me dediqué a asociarme con algunos de los músicos jóvenes de Los Ángeles, como Charles Mingus, Art Farmer y, por supuesto, Lucky Thompson, quien fue mi principal recurso en el periodo que pasé en la costa oeste. Cada día era más problemático encontrar trabajo en Los Ángeles. Y por mayo o junio, yo ya me había cansado de estar ahí. La escena musical se movía con demasiada lentitud. Yo no aprendía nada nuevo. Al comienzo del verano, intervine en un álbum de Mingus, Baron Mingus and His Symphonic Air. Mingus era una persona brillante y loca. A mucha gente le disgustaba que se autodenominara varón, pero a mí me tenía sin cuidado. Aunque quizá estuviera loco, ciertamente se había anticipado a su tiempo. Era uno de los mejores bajistas que han existido.

Bird me inquietaba porque bebía como una esponja y estaba cada día más gordo. Se encontraba en tan baja forma física que por primera vez desde que lo conocí, tocaba realmente mal. Se bebía un galón de whisky al día. Se había salido de su rutina en California. Cuando estás en un sitio nuevo y no puedes conseguir regularmente lo que necesitas, buscas otra cosa. Para Bird, esa otra cosa era la bebida. Era un junkie. Su cuerpo estaba habituado a la heroína. No lo estaba, en cambio, a la cantidad de alcohol que engullía. Como resultado, enloqueció. Empezó a notársele con claridad cuando Ross Russell organizó otra sesión para Dial Records en julio de 1946, en la que Bird apenas pudo tocar. Howard McGee, que intervino con su trompeta en la grabación, se ocupó de la banda. Bird daba pena. Era incapaz de tocar nada. Perdido en Los Ángeles, descuidado, sin tomar su droga, bebiendo galones y galones de whisky y metiéndose Benny sin parar. Ya sabes, cápsulas de benzedrina. Finalmente se había destruido. Parecía vacío. Y de verdad pensé que estaba acabado. Quiero decir que pensé que se iba a morir.

Aquella misma noche, más tarde, después de la sesión, regresó a su habitación del hotel y agarró una borrachera tal que se durmió fumando y le prendió fuego a la cama. Y cuando lo apagó, salió a vagabundear desnudo por las calles hasta que lo detuvo la policía. Creyeron que estaba loco y lo llevaron al hospital estatal de Camarillo. Pasó ahí 7 meses. Quizá le salvaron la vida, pero le hicieron abundantes cabronadas. El encierro de Bird conmovió en serio a todos en el mundillo musical, especialmente en Nueva York. Pero lo que más horror causó fue que, mientras estuvo en Camarillo, lo sometieron a tratamientos de electroshocks. En una ocasión fueron tan intensos que casi se parte la lengua de un mordisco.

Tras desaparecer Bird de la escena, yo ensayé mucho con Charlie Mingus. Él escribía piezas que Lucky, él mismo y yo ensayábamos. A Mingus le importaba un cuerno la clase de conjunto musical de que dispusiera. Solo quería que sus composiciones se tocaran constantemente. Yo discutía con frecuencia con él a propósito de la utilidad de todos aquellos cambios abruptos en los acordes de sus tonadas. Él se contentaba con sonreír y decirme: Miles, limítate a tocar las cosas tal como las he escrito. Y yo lo hacía. Aquellas composiciones tenían un sonido extraño. Pero él era como Ellington. Se había adelantado a su época. Mingus tocaba cosas distintas. Súbitamente, de la noche a la mañana, empezó a hacer esa música que sonaba tan rara. Pero tanto en música como en sonido, nada es por principio incorrecto. Uno puede intentarlo todo, cualquier clase de acorde, como John Cage, que toca con tantos ruidos y sonidos extravagantes. La música está completamente abierta a todo.

A fines de agosto de 1946, la banda de Billy Eckstine vino a Los Ángeles. Su trompetista fijo había sido Fats Navarro, pero dejó la orquesta para quedarse en Nueva York. Por eso B se puso en contacto conmigo y me preguntó si quería tocar con él. Dije que sí. Voy a pagarte $200 por semana, tanto si actuamos como si no. Pero no se lo digas a nadie más, añadió. Si lo haces, te patearé el trasero, cabrón. Por aquella época, Eckstein se había convertido en uno de los cantantes más famosos de los Estados Unidos. Al mismo nivel que Frank Sinatra, King Cole y Bing Crosby.

entre las mujeres negras era un objeto sexual, una estrella. También lo era para las mujeres blancas, aunque éstas no lo adoraran ni compraran sus discos en la misma proporción que las negras. Sin embargo, B se consideraba a sí mismo más un artista que una estrella. Pudo haber ganado personalmente un montón de dinero si se hubiera separado de la banda para seguir una carrera como solista. Aquella banda, como todas las que la precedieron, era muy compacta, muy disciplinada. Sacaba todo el jugo que B exigiera, pero la medida de sus posibilidades la daba especialmente cuando B terminaba de cantar. Él entonces continuaba ahí, sentado, con cara de satisfacción, como si admirara lo que hacían los demás. Desafortunadamente, aquella banda nunca fue grabada de manera correcta en los discos. Si no recuerdo mal, la orquesta de B constaba de 19 músicos, y por aquella época todas las grandes bandas se disolvían por razones económicas. Un día, cuando la banda llevaba una semana sin actuar, B quiso pagarme todo el dinero que me correspondía. Yo le dije: B, no puedo aceptar ese dinero, porque el resto de los muchachos no cobrará. B se limitó a sonreír y se guardó otra vez los billetes.

Cuando no actuábamos en bailes y cosas así en diversos lugares de Los Ángeles, nos dividíamos en grupos reducidos y tocábamos en pequeños clubes como el Finale. Permanecimos en la costa oeste unos 2 o 3 meses antes de despejar nuestro camino de regreso a Nueva York con una parada en Chicago. Yo había tocado por toda California con aquella banda. En consecuencia, mi reputación aumentaba.

Cuando me preparaba para dejar Los Ángeles, Mingus se enfadó conmigo muy seriamente. Consideraba que yo abandonaba a Bird, quien todavía estaba en Camarillo. Me preguntó cómo podía volver a Nueva York sin él. Estaba furioso. Yo no tenía nada que decir, así que no dije nada. Luego, él señaló que Bird era como mi padre. Y yo le respondí que no podía hacer nada por Bird. Entiéndelo, Mingus. Bird está en un hospital psiquiátrico y nadie sabe cuándo saldrá. ¿Lo sabes tú? Mingus insistió diciendo que Bird era el hombre que me había hecho. Oh. Yo me puse como energúmeno y le contesté que se fuera al carajo. Ningún cabrón me ha hecho excepto mi verdadero padre. Bird puede haberme ayudado, y es cierto que me ayudó. Pero él no me hizo, así que a la mierda con eso. Estoy harto de este fraude que es Los Ángeles. Necesito volver a Nueva York, donde realmente ocurren cosas. Y no te preocupes por Bird. Él sí lo entenderá, aunque tú no. Me dolió hablarle de aquel modo, pues lo quería y podía ver que mi partida lo afectaba profundamente. Renunció a convencerme de que me quedara. Pero aquella discusión creo que perjudicó nuestra amistad. Tocamos juntos después de aquello y, sin embargo, no estuvimos tan unidos como antes. Aunque sí seguimos siendo amigos, pero por caminos distintos.

Mientras estuve en la banda de B, comencé a aspirar cocaína. Hubert Dodson, otro trompetista, me aficionó. Un día me dio una dosis pura. Sin embargo, quien me indujo a la heroína fue Gene Ammons, un saxofonista. Recuerdo cuando inhalé coca la primera vez. No sabía lo que era. Todo de pronto me pareció más brillante y noté un súbito chorro de energía. La primera vez que usé heroína quedé estupefacto. Fue una sensación fuera de lo común. Me sentí completamente relajado. Circulaba entonces la idea de que tomar heroína podía hacerte tocar tan bien como Bird. Muchos músicos la tomaban con ese propósito. Supongo que yo estaba esperando que su talento me iluminara también. No sé. Pero meterme en aquella porquería fue un error muy grave.

En aquellos días, Bee era tan pulcro y tan guapo que todas las mujeres se le echaban encima. Tan guapo era que yo pensaba a veces que se parecía a una mujer. Mucha gente creía que si era tan guapo, sería blando. Pero Bee era uno de los hijos de puta más duros que he conocido en mi vida. Algún tiempo después, en Nueva York, cuando la banda ya se había disuelto, Bee y yo acostumbrábamos a encontrarnos y deambular por la calle. Entonces yo me metía coca y Bee compraba toda la cocaína que se podía inhalar. Te la vendían en esos paquetitos, ya sabes.

De joven, yo tuve el mismo problema que vi. Una cara casi demasiado bonita. La gente decía que mis ojos eran como los de una chica. En 1946, parecía tan infantil que cada vez que entraba en una licorería para comprarme una botella de whisky, inevitablemente me preguntaban la edad. Pero Bee era un tipo airoso y mujeriego. De él aprendí mucho sobre la manera de tratar a las personas que no quieres tener a tu alrededor. Les dices que se vayan al carajo y en paz. Eso es todo. No se pierde.

En el camino de regreso a Nueva York, pasamos por Chicago. Y desde ahí fui a mi casa para ver a la familia y por primera vez a mi nuevo hijo. Era un poco antes de Navidad, de manera que pasé las fiestas con ellos. Después la banda permaneció unida los dos primeros meses de 1947 y finalmente se disolvió. Yo había recibido buenas noticias. La revista Esquire me había concedido por votación el premio de nueva estrella como trompetista. Supongo que por lo que había tocado con Bird y con la banda de Bee. Así pues, fue un año duro, pero también un buen año.

Miles Davis tuvo fe ciega en la música sin fronteras y límites hacia dónde crecer o dirigirse. Siempre buscó nuevos horizontes desde que comenzó su carrera. Nunca estuvo de acuerdo con quienes opinaran lo contrario, ni nunca existieron restricciones para su talento. Siempre lo dijo: la buena música se distingue, sin importar el tipo. Odió las categorías cerradas. Supo desde el inicio que no hay lugar para ellas en la música. Los frutos de su filosofía comenzaron pronto a brotar.

Guión y musicalización, Sergio Monsalvo. 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
2: Once con 34 minutos.
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1: Once con treinta y seis.

Miles Davis fue testigo de cómo la moral vigente en los Estados Unidos vio en artistas como Charlie Parker como emblema y no solo como músico de jazz, la parte sucia del país. Parker fue drogadicto, bulímico, alcohólico y tenía problemas mentales más o menos recurrentes. Estas características que él nunca se ocupó de esconder son en una sociedad de la abundancia de mayor peso que cualquier forma de arte. Charlie estaba destinado en ese entonces a no ser una gloria nacional ni motivo de orgullo colectivo.

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1: Después de la sesión de grabación para la Dial, calculo que fue por aquellas fechas en abril de 1946, la policía clausuró el Club Finale, que era entonces regenteado por Howard McGee. A Howard lo jodían constantemente los policías blancos porque estaba casado con una mujer blanca. Cuando Bird se instaló en el garage de su casa para vivir y beber, rodeado de vagos, traficantes y padrotes, la policía empezó a notarlo y subió la temperatura. Se metieron con los McGee todavía más. Los McGee, sin embargo, eran una pareja con coraza, de modo que la presión no los hizo cambiar. La clausura del Finale se debió, dijeron, a que ahí se traficaba con drogas. Y efectivamente se traficaba, pero nunca arrestaron a nadie. Así que cerraron el local por meras sospechas.

aquellos momentos era muy difícil conseguir heroína en Los Ángeles. Eso no me afectaba, puesto que yo no la consumía. Pero Bird se había entregado completamente a ella. Por aquel entonces ya era un junkie perdido y tuvo que someterse a enérgicos procesos de desintoxicación. Simplemente desapareció. Nadie sabía que estaba viviendo con Howard, y este no le dijo a nadie lo que pasaba. Pero en cuanto se libró de la heroína, Bird se puso a beber más que nunca. Recuerdo una ocasión en que me contó que trataba de dejar la heroína y que llevaba una semana sin pincharse, pero tenía sobre la mesa 2 galones de vino, el basurero repleto de botellas de whisky vacías, anfetaminas por todas partes y el cenicero desbordante de colillas. Bird bebía mucho, pero nada en comparación con lo que bebió después de abandonar la heroína. Empezó entonces a beber todo lo que encontraba a mano. Le gustaba el whisky, y si lo tenía, lo despachaba en un abrir y cerrar de ojos. Vino, no digamos. Más tarde me contó Howard que, mientras se desintoxicaba, había sobrevivido gracias al Oporto. Luego empezó a tomar píldoras, concretamente benzedrinas, hasta echar a perder su organismo.

El Finale abrió de nuevo sus puertas en mayo de 1946. Bird utilizó entonces a Howard en la trompeta en lugar mío. Se estaba derrumbando físicamente a la vista de todos, pero no por ello tocaba mal. Yo me dediqué a asociarme con algunos de los músicos jóvenes de Los Ángeles, como Charles Mingus, Art Farmer y, por supuesto, Lucky Thompson, quien fue mi principal recurso en el periodo que pasé en la costa oeste. Cada día era más problemático encontrar trabajo en Los Ángeles. Y por mayo o junio, yo ya me había cansado de estar ahí. La escena musical se movía con demasiada lentitud. Yo no aprendía nada nuevo. Al comienzo del verano, intervine en un álbum de Mingus, Baron Mingus and His Symphonic Air. Mingus era una persona brillante y loca. A mucha gente le disgustaba que se autodenominara varón, pero a mí me tenía sin cuidado. Aunque quizá estuviera loco, ciertamente se había anticipado a su tiempo. Era uno de los mejores bajistas que han existido.

Muchas personas no lo soportaban, pero tenían miedo de decírselo a la cara. Yo sí le decía sus cosas. No me intimidaba que fuera tan corpulento. Era un tipo amable y gentil que no le habría hecho daño a nadie, a no ser que fuera deliberadamente a joderlo. En 1946, tras marcharse Lucky Thompson de la ciudad, Mingus se convirtió en el mejor amigo que tenía en Los Ángeles. Ensayábamos juntos sin parar y platicábamos de música sin parar también.

Bird me inquietaba porque bebía como una esponja y estaba cada día más gordo. Se encontraba en tan baja forma física que por primera vez desde que lo conocí, tocaba realmente mal. Se bebía un galón de whisky al día. Se había salido de su rutina en California. Cuando estás en un sitio nuevo y no puedes conseguir regularmente lo que necesitas, buscas otra cosa. Para Bird, esa otra cosa era la bebida. Era un junkie. Su cuerpo estaba habituado a la heroína. No lo estaba, en cambio, a la cantidad de alcohol que engullía. Como resultado, enloqueció. Empezó a notársele con claridad cuando Ross Russell organizó otra sesión para Dial Records en julio de 1946, en la que Bird apenas pudo tocar. Howard McGee, que intervino con su trompeta en la grabación, se ocupó de la banda. Bird daba pena. Era incapaz de tocar nada. Perdido en Los Ángeles, descuidado, sin tomar su droga, bebiendo galones y galones de whisky y metiéndose Benny sin parar. Ya sabes, cápsulas de benzedrina. Finalmente se había destruido. Parecía vacío. Y de verdad pensé que estaba acabado. Quiero decir que pensé que se iba a morir.

Aquella misma noche, más tarde, después de la sesión, regresó a su habitación del hotel y agarró una borrachera tal que se durmió fumando y le prendió fuego a la cama. Y cuando lo apagó, salió a vagabundear desnudo por las calles hasta que lo detuvo la policía. Creyeron que estaba loco y lo llevaron al hospital estatal de Camarillo. Pasó ahí 7 meses. Quizá le salvaron la vida, pero le hicieron abundantes cabronadas. El encierro de Bird conmovió en serio a todos en el mundillo musical, especialmente en Nueva York. Pero lo que más horror causó fue que, mientras estuvo en Camarillo, lo sometieron a tratamientos de electroshocks. En una ocasión fueron tan intensos que casi se parte la lengua de un mordisco.

Tras desaparecer Bird de la escena, yo ensayé mucho con Charlie Mingus. Él escribía piezas que Lucky, él mismo y yo ensayábamos. A Mingus le importaba un cuerno la clase de conjunto musical de que dispusiera. Solo quería que sus composiciones se tocaran constantemente. Yo discutía con frecuencia con él a propósito de la utilidad de todos aquellos cambios abruptos en los acordes de sus tonadas. Él se contentaba con sonreír y decirme: Miles, limítate a tocar las cosas tal como las he escrito. Y yo lo hacía. Aquellas composiciones tenían un sonido extraño. Pero él era como Ellington. Se había adelantado a su época. Mingus tocaba cosas distintas. Súbitamente, de la noche a la mañana, empezó a hacer esa música que sonaba tan rara. Pero tanto en música como en sonido, nada es por principio incorrecto. Uno puede intentarlo todo, cualquier clase de acorde, como John Cage, que toca con tantos ruidos y sonidos extravagantes. La música está completamente abierta a todo.

A fines de agosto de 1946, la banda de Billy Eckstine vino a Los Ángeles. Su trompetista fijo había sido Fats Navarro, pero dejó la orquesta para quedarse en Nueva York. Por eso B se puso en contacto conmigo y me preguntó si quería tocar con él. Dije que sí. Voy a pagarte $200 por semana, tanto si actuamos como si no. Pero no se lo digas a nadie más, añadió. Si lo haces, te patearé el trasero, cabrón. Por aquella época, Eckstine se había convertido en uno de los cantantes más famosos de los Estados Unidos. Al mismo nivel que Frank Sinatra, King Cole y Bing Crosby.

entre las mujeres negras era un objeto sexual, una estrella. También lo era para las mujeres blancas, aunque éstas no lo adoraran ni compraran sus discos en la misma proporción que las negras. Sin embargo, B se consideraba a sí mismo más un artista que una estrella. Pudo haber ganado personalmente un montón de dinero si se hubiera separado de la banda para seguir una carrera como solista. Aquella banda, como todas las que la precedieron, era muy compacta, muy disciplinada. Sacaba todo el jugo que B exigiera, pero la medida de sus posibilidades la daba especialmente cuando B terminaba de cantar. Él entonces continuaba ahí, sentado, con cara de satisfacción, como si admirara lo que hacían los demás. Desafortunadamente, aquella banda nunca fue grabada de manera correcta en los discos. Si no recuerdo mal, la orquesta de B constaba de 19 músicos, y por aquella época todas las grandes bandas se disolvían por razones económicas. Un día, cuando la banda llevaba una semana sin actuar, B quiso pagarme todo el dinero que me correspondía. Yo le dije: B, no puedo aceptar ese dinero, porque el resto de los muchachos no cobrará. B se limitó a sonreír y se guardó otra vez los billetes.

Cuando no actuábamos en bailes y cosas así en diversos lugares de Los Ángeles, nos dividíamos en grupos reducidos y tocábamos en pequeños clubes como el Finale. Permanecimos en la costa oeste unos 2 o 3 meses antes de despejar nuestro camino de regreso a Nueva York con una parada en Chicago. Yo había tocado por toda California con aquella banda. En consecuencia, mi reputación aumentaba.

Cuando me preparaba para dejar Los Ángeles, Mingus se enfadó conmigo muy seriamente. Consideraba que yo abandonaba a Bird, quien todavía estaba en Camarillo. Me preguntó cómo podía volver a Nueva York sin él. Estaba furioso. Yo no tenía nada que decir, así que no dije nada. Luego, él señaló que Bird era como mi padre. Y yo le respondí que no podía hacer nada por Bird. Entiéndelo, Mingus. Bird está en un hospital psiquiátrico y nadie sabe cuándo saldrá. ¿Lo sabes tú? Mingus insistió diciendo que Bird era el hombre que me había hecho. Oh. Yo me puse como energúmeno y le contesté que se fuera al carajo. Ningún cabrón me ha hecho excepto mi verdadero padre. Bird puede haberme ayudado, y es cierto que me ayudó. Pero él no me hizo, así que a la mierda con eso. Estoy harto de este fraude que es Los Ángeles. Necesito volver a Nueva York, donde realmente ocurren cosas. Y no te preocupes por Bird. Él sí lo entenderá, aunque tú no. Me dolió hablarle de aquel modo, pues lo quería y podía ver que mi partida lo afectaba profundamente. Renunció a convencerme de que me quedara. Pero aquella discusión creo que perjudicó nuestra amistad. Tocamos juntos después de aquello y, sin embargo, no estuvimos tan unidos como antes. Aunque sí seguimos siendo amigos, pero por caminos distintos.

Mientras estuve en la banda de Bee, comencé a aspirar cocaína. Hubert Dodson, otro trompetista, me aficionó. Un día me dio una dosis pura. Sin embargo, quien me indujo a la heroína fue Gene Ammons, un saxofonista. Recuerdo cuando inhalé coca la primera vez. No sabía lo que era. Todo de pronto me pareció más brillante y noté un súbito chorro de energía. La primera vez que usé heroína, quedé estupefacto. Fue una sensación fuera de lo común. Me sentí completamente relajado. Circulaba entonces la idea de que tomar heroína podía hacerte tocar también como Bird. Muchos músicos la tomaban con ese propósito. Supongo que yo estaba esperando que su talento me iluminara también. No sé. Pero meterme en aquella porquería fue un error muy grave.

En aquellos días vi era tan pulcro y tan guapo que todas las mujeres se le echaban encima. Tan guapo era que yo pensaba a veces que se parecía a una mujer. Mucha gente creía que si era tan guapo, sería blando. Pero vi era uno de los hijos de puta más duros que he conocido en mi vida. Algún tiempo después, en Nueva York, cuando la banda ya se había disuelto, Vi y yo acostumbrábamos a encontrarnos y deambular por la calle. Entonces yo me metí a coca y Vi compraba toda la cocaína que se podía inhalar. Te la vendían en esos paquetitos, ya sabes.

De joven yo tuve el mismo problema que vi. Una cara casi demasiado bonita. La gente decía que mis ojos eran como los de una chica. En 1946 parecía tan infantil que cada vez que entraba en una licorería para comprarme una botella de whisky, inevitablemente me preguntaban la edad. Pero Bee era un tipo airoso y mujeriego. De él aprendí mucho sobre la manera de tratar a las personas que no quieres tener a tu alrededor. Les dices que se vayan al carajo y en paz. Eso es todo. No se pierde

En el camino de regreso a Nueva York, pasamos por Chicago. Y desde ahí fui a mi casa para ver a la familia y por primera vez a mi nuevo hijo. Era un poco antes de Navidad, de manera que pasé las fiestas con ellos. Después la banda permaneció unida los dos primeros meses de 1947 y finalmente se disolvió. Yo había recibido buenas noticias. La revista Esquire me había concedido por votación el premio de nueva estrella como trompetista. Supongo que por lo que había tocado con Bird y con la banda de Bee. Así pues, fue un año duro, pero también un buen año.

Miles Davis tuvo fe ciega en la música sin fronteras y límites hacia dónde crecer o dirigirse. Siempre buscó nuevos horizontes desde que comenzó su carrera. Nunca estuvo de acuerdo con quienes opinaran lo contrario, ni nunca existieron restricciones para su talento. Siempre lo dijo: la buena música se distingue, sin importar el tipo. Odió las categorías cerradas. Supo desde el inicio que no hay lugar para ellas en la música. Los frutos de su filosofía comenzaron pronto a brotar.

Guión y musicalización, Sergio Monsalvo. 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
1: 12:08.
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1: Las 12:10.
2: Bienvenidos a NSC Radio, el espacio donde la ciencia, la tecnología y la cultura se conectan contigo. 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Prepárate para descubrir las noticias más relevantes de Iberoamérica y el mundo. Soy Dafne Alfaro y esto ya comienza. Entre los trillones de microbios que habitan en tus intestinos, algunas especies desempeñan un papel clave en la salud digestiva y el equilibrio del sistema inmunológico. El bienestar de estos pequeños microorganismos depende en gran medida de lo que comemos. Estudios recientes muestran que la ingesta de prebióticos y probióticos son especialmente útiles en personas con obesidad, ya que reducen los niveles de insulina y colesterol y disminuyen el riesgo de enfermedades cardíacas

0: pequeñas cadenas de azúcares unidas que al consumirlas alimentan a nuestras bacterias intestinales. Los prebióticos ayudan al crecimiento de bacterias buenas y contribuyen a tener una microbiota sana. Estas bacterias buenas pueden generar compuestos que ayudarían a controlar la diabetes a través de una absorción de azúcar más rápida o más lenta en el organismo. La investigadora Cruz Guerrero indicó que los péptidos antidiabéticos se han estudiado de manera directa en algunas proteínas, en las cuales se ha observado que lo que provocan al unirse con otras enzimas es inhibir que se absorban todos los carbohidratos o estimular las señales de saciedad para que las personas no consuman tantos y entonces tengamos menos cantidad de azúcar en la sangre. Esto ya se ha comprobado en estudios con animales, a los cuales se les ha alimentado con líquidos elaborados a partir de aguamiel y se ha observado una actividad antidiabética en ellos. Sin embargo, se debe resaltar que se trata de un control de la diabetes, no de un método para erradicar la enfermedad. Pero el beneficio no es solo para las personas con diabetes, ya que los investigadores también han buscado incidir socialmente, a través del trabajo en conjunto con la cooperativa Néctar de los Dioses, del municipio de San Agustín Hidalgo, la cual se dedica a generar aguamiel. Pero debido a que en la actualidad ya no se consume mucho, la colaboración representa una forma de continuar con su actividad. Además, que aún existen muchos productores en estados como Tlaxcala, Hidalgo o el Estado de México. Con un acercamiento de más de 10 años con estas comunidades, se ha logrado innovar y ofrecer productos que beneficien tanto a productores como a consumidores. Desde el diseño de mieles, jarabes y vinos, hasta el desarrollo de una bebida que controle una enfermedad tan extendida en el país y en el mundo, la cual representa un padecimiento con el que viven casi 12 millones y medio de mexicanos, según la doctora Alma Cruz Guerrero. Para NCC, desde la Universidad Autónoma Metropolitana.
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3: Si queremos enfrentar la crisis climática, debemos mirar hacia abajo, a las vastas redes subterráneas de hongos que secuestran carbono y sustentan gran parte de la vida en la Tierra. Estos ingenieros invisibles forman complejas redes de micelio, estructuras de células tubulares que se extienden por más de 450 cuatrillones de kilómetros en los primeros 10 centímetros del suelo, una distancia comparable a la mitad del ancho de nuestra galaxia. Estas redes simbióticas son un antiguo sistema de soporte vital y una auténtica maravilla del mundo natural. En la UCR, investigan el desarrollo de la biotecnología a partir de los hongos. Escuchemos.
4: La UCR es pionera en investigar un tipo de hongos para generar un biofertilizante. Desde hace 12 años, los hongos micorrízicos arbusculares se estudian en la UCR con el fin de determinar sus posibles aplicaciones biotecnológicas en campos forestales y agrícolas. Pero primero, ¿qué son los hongos micorrízicos arbusculares? Son microorganismos presentes en la rizosfera del suelo, la parte de la tierra que está más cercana a las raíces, las cuales viven en una relación de simbiosis con las plantas, al necesitar de ellas para sobrevivir mientras le ofrecen a la planta una mayor absorción de agua y nutrientes, así como resistencia a enfermedades, permitiéndole crecer más rápido y más fuerte. Este tipo de hongos micorrízicos penetra la raíz de la planta y forma estructuras, vesículas y arbustos. De ahí viene su nombre, arbusculares. Como sabemos, una de las actividades económicas principales en el trópico es la agricultura y cada vez se reduce más el territorio para practicarla. Además, se usan muchos agroquímicos. Hace 3 años, Costa Rica fue catalogada a nivel mundial como el país donde más se utilizan plaguicidas según la Organización de las Naciones Unidas. Para abordar este problema, la investigadora Laura Solís y su equipo iniciaron un proyecto que busca desarrollar un biofertilizante a base de estos maravillosos hongos, convirtiéndose en pionera en este tipo de estudios. Su trabajo comienza con la recolección de hongos en el campo y luego eligen uno de dos caminos para inocularlos, hacerlos crecer naturalmente o utilizar métodos in vitro. En el primer caso, aíslan las esporas, las cuales son estructuras reproductivas que producen los hongos, y las ponen en cultivos trampa en el invernadero de la UCR, utilizando maíz o berenjenas, las cuales funcionan para aumentar la cantidad de esporas. Sin embargo, con este método solo logran obtener como mucho 200 esporas, lo cual es una cantidad muy baja. Por otro lado, por medio de la inoculación in vitro, logran obtener de 15.000 a 18.000 esporas. En esta técnica seleccionan las esporas recolectadas en el campo y las diferencian según su forma para identificar cuáles son las especies más abundantes. El siguiente paso es desinfectar las esporas in vitro y colocarlas en un medio nutritivo compuesto por un tipo de gel. El personal de investigación coloca fragmentos de este gel junto a raíces de zanahoria para inocular los hongos. Cuando crecen lo suficiente, se cortan estos fragmentos y se repite el proceso pero con semillas germinadas de caoba o cedro. Y una vez que el hongo ha penetrado la raíz, se lleva al invernadero para que su ciclo de vida continúe y las plantas crezcan. Este estudio ha logrado crear el primer banco germoplasma

0: Plasma en Costa Rica. En él se pueden inocular y mantener los hongos para distintas exploraciones científicas. La investigación aún está en proceso, por lo cual no hay un biofertilizante disponible para los productores. Sin embargo, estudiar estos hongos es importante ya que le brinda a las plantas resiliencia ante el cambio climático y una mayor resistencia a sequías y salinidad. Además, la planta alimenta a los hongos con el carbono que captura del aire, lo cual tiene un efecto importante en la mitigación del efecto invernadero. Si este tema te gustó, tienes que ver más. En cada nuevo episodio hay mucho por descubrir sobre la ciencia que hacemos quienes estamos en el trópico.
1: Los vikingos, legendarios guerreros del norte de Europa, no solo fueron temidos saqueadores, sino también hábiles navegantes, agricultores y comerciantes que entre los siglos 9 y 11 dejaron una profunda huella en la historia del continente. Organizados en clanes y guiados por jefes poderosos, recorrían mares en sus emblemáticos longships, explorando y conquistando nuevas tierras. En este fascinante universo escandinavo, arqueólogos en Dinamarca han descubierto un espectacular sitio funerario del siglo X. AFP nos lo cuenta.
2: En un hallazgo accidental fue descubierto en el norte de Dinamarca un sitio de entierro del siglo X que se cree que perteneció a una familia noble vikinga. El descubrimiento ocurrió cuando se encontraron perlas, monedas, cerámica y una caja que contenía un hilo de oro durante trabajos de construcción cerca de Lisbjerg, un pueblo situado a 7 kilómetros al norte de Aarhus, la segunda ciudad más grande de Dinamarca. El lugar tiene un tesoro espectacular de objetos antiguos, según anunció un museo el martes. Es increíble descubrir esto y nuevos hallazgos todo el tiempo. Los objetos de la tumba son muy variados, son muy diferentes. Eran una especie de individualistas, estas personas aquí. Entonces, básicamente, la gente llevaba lo que era importante para ellos a la tumba, y supuestamente porque querían transferirlo al otro mundo. Los arqueólogos encontraron que el sitio contenía alrededor de 30 tumbas que datan de la segunda mitad del siglo X, cuando reinó el famoso rey Harald Diente Azul, según el Museo Mosgart de Aarhus. Como centro real y comercial, Aarhus fue una de las ciudades más importantes de Dinamarca durante la era vikinga, entre los siglos VIII y XI. Las tumbas probablemente están vinculadas a una familia noble de dicha era, cuya granja fue descubierta a menos de un kilómetro del sitio de entierro a finales de la década de 1980. Los investigadores también descubrieron algunos restos humanos, como dientes y huesos en el lugar. Una de las tumbas, que los científicos creen que perteneció a una mujer importante, contenía una caja llena de objetos decorativos y un par de tijeras. Esta caja está muy bien conservada, la recuperamos en su totalidad. Por supuesto está destrozada, pero todos los pedazos están ahí, y además hay algo dentro de ella, y en la tumba, en otro lugar, hay una llave. Las excavaciones en Lisbjerg están previstas para ser completadas esta semana. Después de ello, los expertos comenzarán un análisis exhaustivo de los objetos recuperados.
1: La adicción a la tecnología en jóvenes es una preocupación creciente con efectos ya visibles en el cerebro. Un estudio publicado por PLOS Mental Health revela que el uso compulsivo de Internet altera la química cerebral, afectando zonas clave para la memoria y la toma de decisiones. Además, quienes desarrollan esta dependencia duplican el riesgo de conductas suicidas. Aunque no se ha probado una relación causal directa, el uso excesivo de pantallas es un factor de riesgo que padres, escuelas y especialistas no pueden ignorar. Vamos con nuestros colegas de la UAEH.
3: En la actualidad, las comodidades de la vida diaria se resumen en las cosas que nos hacen más fácil nuestras tareas y prácticamente al pensar en ello, caemos en la tecnología, la accesibilidad que distintos dispositivos nos brindan y los beneficios que estas herramientas nos ofrecen. Sin embargo, su uso desmedido está generando una preocupación creciente, especialmente entre nuestros adolescentes y jóvenes adultos. Julio César Domínguez, especialista de la Universidad Autónoma del Estado de Hidalgo en México, hace mención sobre qué genera adicción a la tecnología en los jóvenes.
4: La actualidad donde estamos viviendo no es la misma que nosotros teníamos. Y claramente el acceso a esta información, el acceso a estos medios o a estos aparatos, digamos, o al internet, no es como antes. Ahora lo tenemos a la mano, ¿no? Es algo que ya se está como normalizando. Y ahora, ¿por qué es tan adictiva la tecnología? O sea, si le hacemos una comparación como en el caso del tabaco, la nicotina, la tecnología da algo que genera también placer. Nos da respuestas inmediatas. Esto, a nivel ya, digamos, fisiológico, hace que genere dopamina. Entonces, eso genera en nosotros un placer. Ahora, si lo aterrizamos en el tema de nuestras adolescencias, podríamos referir que también hasta en el ámbito emocional impactan.
3: La atención del especialista y psicólogo recae en las juventudes por ser una etapa crucial del desarrollo y vulnerables a terceras opiniones.
4: Entonces aquí es donde entran las redes, donde entra el internet, donde entra los videojuegos, digamos una parte, que muchos se generan hasta comunidades, bueno, hay personas que encuentras con gustos similares, y genera este deseo de pertenencia y que me comprenden. Que cuando yo les pregunto cómo se relacionan ahora o cómo conocen, digamos, a personas, todo es a través de redes.
3: La ansiedad ha sido una de las consecuencias de esta adicción, demostrando un pico de incidencia entre la población joven, pero no es la única consecuencia que provoca la adicción a la tecnología.
4: Digamos, no contamos con las estrategias o no contamos con actividades recreativas dentro del ámbito familiar. Y muchos, ¿qué hacemos? Darles el teléfono a niños pequeños para que se distraigan. Entonces, de alguna forma, el teléfono se convierte como en ese cuidador o en ese amigo que lo está acompañando todo el día. El problema es que precisamente esta tecnología nos genera placeres inmediatos. Y ese es el gran problema.
3: Fomentar un uso equilibrado de la tecnología es fundamental. Esta y otras estrategias las menciona el profesional de la salud.
4: Primero, es importante no juzgar ni satanizar la tecnología. Parte de precisamente de nuestra cotidianidad. Y creo que esta parte de reconocer que existe un problema también es el paso. Que aquí creo que va a depender igual de cada contexto, ¿no? De cada creencia de cada persona. Pero aquí el tema es que si ponemos ciertas reglas, podríamos mejorar nuestra salud, ¿no? Podríamos decir, poner algunos horarios precisamente para no tener pantallas, ¿no? Minutos antes o una hora antes de irme a dormir, siendo muy sincero, realmente tal vez no necesito el celular.
3: Como lo señala Julio César Domínguez, especialista de la UAEH en México, la clave no está en evitar la tecnología, sino en encontrar un equilibrio saludable tomando responsabilidad de su uso. Para el Noticiero Científico y Cultural Iberoamericano, desde la Universidad Autónoma del Estado de Hidalgo, México.
1: Es tiempo de un corte de estación. 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En un momento, regresamos.
5: 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Las 12:24 minutos. 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
1: Estamos de vuelta en NSC Radio. 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Hoy en día existen numerosas aplicaciones para celulares y tabletas que pueden integrarse al aprendizaje. Aunque a muchos niños les cuesta ver estos dispositivos como algo más que entretenimiento, como TikTok, Fortnite o YouTube, lo cierto es que las mejores aplicaciones educativas son tan atractivas que con un pequeño empujón pueden captar su atención. STBE nos presenta algunas de sus características.
6: Las plataformas educativas y las aplicaciones móviles se han convertido en herramientas fundamentales para transformar la forma en que aprendemos, desde la educación escolar hasta la universitaria. Estos recursos permiten acceder a contenidos académicos de forma flexible, interactiva y personalizada, adaptándose a las necesidades de los estudiantes y docentes.
7: Una aplicación educativa móvil debe contener una estructura técnica con un enfoque pedagógico adecuado. La aplicación debe ser intuitiva, fácilmente de usar y que tenga contenido multimedia interactivos, como siendo videos, audios, actividades gamificadas, cuestionarios. También es importante que la aplicación tenga la funcionalidad sin conexión a internet. También es importante que los estudiantes puedan ver su progreso dentro de los cursos, que puedan tener una retroalimentación adecuada, y también es importante proteger los datos de los estudiantes.
6: Las apps móviles educativas han revolucionado la forma de adquirir conocimientos al incorporar inteligencia artificial, realidad aumentada y elementos de juego para facilitar el aprendizaje. Muchas de ellas permiten a los usuarios avanzar a su propio ritmo, recibir retroalimentación instantánea y reforzar contenidos mediante ejercicios interactivos. Además, su accesibilidad en dispositivos móviles hace posible que el aprendizaje ocurra fuera del aula, promoviendo la autonomía y el aprendizaje continuo en cualquier entorno.
7: Uno de los principales retos es optimizar el rendimiento de las apps, reducir el peso de las imágenes, evitar procesos innecesarios, que esto ayuda a que los estudiantes de gama media y baja puedan tener la funcionalidad de la app.
6: Estas tecnologías no solo amplían el acceso al conocimiento, sino que también impulsan una educación más inclusiva y colaborativa. El reto para los sistemas educativos actuales es integrar estas herramientas de forma efectiva, garantizando conectividad, formación docente y contenidos de calidad que potencien el aprendizaje significativo. Desde Honduras, para el Noticiero Científico y Cultural Iberoamericano NSC, informó Andrea Torres, TSTVE.
1: La abeja reina es el corazón de la colmena, más grande, longeva y fértil que las obreras, a pesar de compartir el mismo ADN. Su capacidad para vivir años y sostener la vida del enjambre ha despertado el interés de científicos que buscan en su biología claves para extender la salud humana. Pero mientras la ciencia explora sus secretos, en el sur del mundo se vive un fenómeno inesperado. Chile, gracias a su geografía aislada y libre de plagas, se ha convertido en un refugio natural para estos valiosos insectos. Efe tiene los detalles.
8: La exportación de abejas reina hacia el hemisferio norte vive actualmente un boom en Chile, con un aumento del 52% en 2024 con respecto al año anterior. Es que el aislamiento geográfico del país, gracias a la cordillera de los Andes, el desierto de Atacama y el océano Pacífico, permite que las abejas mantengan su pureza y gocen de buena salud, lo que las hace atractivas en otros mercados. José Tomás Valdebenito es apicultor desde hace 14 años y explica el proceso de cómo es el envío hacia el exterior de cerca de 4.000 ejemplares al año.
9: Se cosechan en unas jaulas pequeñas donde viaja la reina junto con 5 abejas nodrizas que la van alimentando durante el viaje y se exportan en cajas de expedición que mantienen la temperatura ambiente, la humedad, la ventilación. Los mercados principales son en este momento Canadá, pero también exportamos durante 10 años a Francia, exportamos 5 años a Italia.
8: Con el fin de que los compradores confíen en las abejas de los apicultores chilenos, estas pasan por un proceso de certificación. El investigador Andrés Vargas es el encargado en un laboratorio de la Universidad de Chile de estudiar la genética y salud de varias abejas reina, de las cuales determina su ADN, extrayendo muestras de sus fibras musculares.
10: Las abejas de Chile son especiales debido a que pertenecen casi a un puro componente poblacional, que es decir, el grupo C, que corresponden a apimelífera ligústica y apimelífera cárnica. Eso significa que las abejas de Chile se pueden ocupar para mejoramiento genético en territorios que han sido asolados por la africanización de colmenas.
8: A diferencia del resto de Sudamérica, las abejas chilenas gozan de fama mundial por estar libres de africanización. Se trata de un proceso que ocurre cuando se cruzan abejas de diferentes especies con otras de origen africano, que son más agresivas y de difícil manejo. Esto dificulta de gran forma la labor apícola y aumenta del mismo modo los costos de producción.
1: El World Monuments Fund ha informado de un hallazgo arqueológico monumental en Gran Pajatén, uno de los sitios más emblemáticos y misteriosos del Perú. Situado dentro del Parque Nacional del Río Abiseo, se han encontrado más de 100 estructuras de piedra previamente desconocidas pertenecientes a la cultura chachapoya de los Andes peruanos. Entérate.
11: El descubrimiento de más de 100 estructuras en el complejo arqueológico del Gran Pajatén pertenecientes a la tribu de los Chachapoya en la Amazonía de Perú marca un hito en las investigaciones arqueológicas. Se trata del primer descubrimiento importante en la región desde la década de 1980, que duplica el número de estructuras arqueológicas ubicadas dentro del Parque Nacional Río Abiseo, un sitio reconocido como Patrimonio Mundial Mixto por la UNESCO desde 1990. Según la responsable de Tecnomorfología de la UNESCO, la doctora y arquitecta Adinga Batzi, este hace parte de uno de los monumentos más importantes en los últimos 50 años en la región.
12: Los sitios de patrimonio mundial, poco más de 1.200 en todo el planeta, se llaman así porque son de todos nosotros, patrimonio mundial. De esos 1.200 hay solamente 39 en todo el planeta que son mixtos, contemporáneamente naturales y culturales. Y de esos 39, Perú tiene 2. Uno se llama Machu Picchu, el otro se llama Parque Nacional de Río Abiseo y comprende ese extraordinario conjunto de arquitectura ceremonial en un bosque único en el planeta.
11: Los hallazgos fueron el resultado de una iniciativa liderada por la oficina de la organización en Perú entre 2022 y 2024, que se encargaron de explorar a profundidad edificios ceremoniales decorados con mosaicos de piedra que representan figuras humanas y frisos de alto relieve, sumado a los esfuerzos para la protección del ecosistema del Parque Nacional del Río. Este descubrimiento permitiría comprender a una cultura que construyó centros urbanos, plataformas ceremoniales, estructuras funerarias en acantilados y terrazas agrícolas, muchas de ellas en entornos remotos y agrestes. La sociedad de los Chachapoya estaba compuesta por cacicazgos regionales que compartían un lenguaje arquitectónico y artístico distintivo, tal como demuestran sus edificios circulares, frisos geométricos y entierros en acantilados profusamente decorados. Aunque los Chachapoya resistieron la expansión de los incas, finalmente se incorporaron a este imperio a finales del siglo XV, poco antes de la llegada de los conquistadores españoles. La World Monuments Fund presenta actualmente una exposición gratuita en el Museo de Arte de Lima, en la que ofrece información sobre la cultura chachapoya y los recientes descubrimientos.
1: El cine en Panamá tiene una historia rica y diversa que comenzó a principios del siglo XX, cuando las primeras salas proyectaron películas mudas y despertaron el interés del público local. Producciones como Gunayala, de 1937, y La Murga, en 1958, sentaron las bases de una industria que, pese a los altibajos, ha seguido creciendo con voces propias. En ese mismo espíritu de impulsar nuevas generaciones de narradores visuales, se ha creado un nuevo taller de cine en Panamá. Vamos con nuestros colegas de Ser TV.
13: Ariel Araúz y Joaquín Horna, destacados cineastas panameños con más de 15 años de experiencia en el medio, tuvieron la tarea de dotar a los jóvenes participantes de todo lo relacionado al mundo cinematográfico.
14: Hay muchos cursos, talleres para profesionales, para adultos, etcétera, pero para chicos de secundaria, para adolescentes, vemos muy poco. Y desde que uno está pequeño, uno sabe que a uno le gusta esto. Entonces, de ahí nace la idea de crear un taller que le brindara a estos chicos esa primera experiencia en el cine, ¿no?
15: Apenas comenzamos, sentimos ese entusiasmo por parte de todos los muchachos de querer aprender a hacer cine, querer aprender a contar historias, y eso nos ayudó, nos motivó pues a poder impulsar pues todo este taller.
13: Los jóvenes fueron dotados de herramientas como conceptos básicos de guión, elementos de una historia, estructura de tres actos para contar historias, conceptos básicos de cinematografía, entre otros aspectos.
15: Todo este proceso de creación, de poder contar algo que venga de ellos, ¿no? Sus vivencias, de todas aquellas cosas que les motivan a ellos, de sus sueños, plasmarlos pues en una historia corta y de esta forma pues ir a adentrar esto a todas estas fases de escribir, de producir, cómo planificar tu propia historia y luego entonces pasar al rodaje y luego entonces al proceso de postproducción.
14: Tratamos de cubrir todo el proceso de producción de una película, de un cortometraje. Entonces abordamos las distintas áreas desde guión, cómo escribir un guión, uso de cámara, de luces, equipo de sonido, dirección de actores, temas de producción.
13: Para el proyecto final, los participantes formaron dos equipos que les permitieron desempeñar distintos roles de la producción, logrando 8 rodajes en total. Para Ser TV Noticias, Bianca Hidalgo.
1: Así cerramos otra emisión más de NSC Radio. 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Desde la Asociación de las Televisiones Educativas y Culturales Iberoamericanas, ATEI, agradecemos tu compañía. Y de parte de todo el equipo de NSC, gracias por estar aquí. Yo soy Dafne Alfaro y te espero en una próxima emisión. Hasta entonces.
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16: Las 12:36. 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

0: 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Las 12:49.
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1: Las 12:55.

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1: Las 12:57.

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0: 1:02.
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1: La 1:07.

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1: La 1:10.
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1: La 1:18.
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1: La 1:28 minutos.

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0: 1:34.
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1: La 1:40.
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1: Una con 49 minutos.
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1: Una 56.

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0: Las 2:01.
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Toni Morrison, el jazz y las letras afroamericanas. Sus novelas son el retrato de la historia sociopolítica de Estados Unidos. Su obra cuenta la historia de las mujeres afrodescendientes, de la discriminación por color de piel, la exclusión y la lucha diaria por vivir. También habla de los clubes de jazz, del deseo y del fuego de sus personajes femeninos. Su madre se dedicaba al trabajo en casa y era amante del jazz. Su padre, un obrero soldador, la animó a leer cuando tenía solo 3 años. Su nombre de pila fue Chloe Wofford, pero tomaría el apellido de su esposo para consolidarse como una de las grandes de la literatura contemporánea. Nació en 1931 en Loray, Ohio, una ciudad metalúrgica en la ribera del lago Erie, donde situó muchas de sus novelas. Fue la segunda de 4 hermanos, criados en un hogar donde no era fácil llegar a fin de mes. De Toni Morrison se puede decir, por ejemplo, que es una de las escritoras más destacadas de las letras norteamericanas, que fue la primera mujer afroamericana en recibir el Premio Nobel de Literatura. Pero quizá uno de sus legados más grandes ha sido dejar una profunda influencia en las letras, al atreverse a contar historias borradas por el relato blanco y hablar de personajes femeninos poderosos y rotundos, sumamente humanos. Mujeres silenciadas por la novela norteamericana. Hasta entonces ellas habían sido esclavas, silenciadas, invisibles. Toni Morrison les daría voz y un lugar en la historia.

0: Entre 1958 y 1964, Toni Morrison estuvo casada con Harold Morrison, un arquitecto cuyo apellido adoptó y con el que tuvo dos hijos. Tenía casi 40 años cuando publicó su primera novela, Ojos Azules, en 1970. El juego de palabras del título es revelador de la trama de la obra. En inglés, blue es azul y también significa tristeza. Cuenta la historia de Pécola, una niña negra que desea tener los ojos de color de las muñecas de las niñas blancas y también anhela ser como Shirley Temple.
1: When I grow up in a year or two or three, I'll be happy as can be, like a birdie in the tree.
0: Los Breedlove eran pobres y negros, y se quedaron ahí porque se creían feos. Aunque su pobreza era tradicional y embrutecedora, no era única. Pero su fealdad sí era única. Nadie les había convencido de que no eran inexorable y agresivamente feos. El resto de la familia, la señora Breedlove, Sammy Breedlove y Pécola Breedlove, llevaba su fealdad, por así decirlo, puesta, aunque no les pertenecía. Sin embargo, Pécola admite resignada que mientras ella tuviese la apariencia que tenía, mientras fuese fea, debería quedarse junta a aquellas personas. En cierto sentido, les pertenecía. Pécola Breedlove es una niña pequeña que vive con sus padres y tiene una prima que se llama Claudia. Le gustan las muñecas y las caléndulas, que no le gustan a nadie excepto a ella. Pécola es negra y cree que es fea porque no se parece a Shirley Temple. Es entonces cuando recurre a Shoaib Church, santón y curandero, quien le hará creer que sus ojos se han tornado azules. Morrison es creadora de una técnica literaria sin precedente, la tinta invisible. Consiste en tejer un lazo casi imperceptible con quien lee sus textos, una complicidad que transcurre entre los personajes, las atmósferas emotivas de sus historias y el transcurrir de los sueños. Una de las más poderosas influencias de sus letras es haber trabajado incansablemente por tener una mirada propia, por quitarse de una vez y para siempre la influencia y el poder de la mirada blanca. Esta mirada que aún prevalece en la ciencia, la política, la economía y, por supuesto, el arte.

Beloved, su obra maestra, es un canto y una ofrenda a los más de 60 millones de personas que fueron víctimas de la esclavitud en Estados Unidos. Cuenta la historia de una esclava fugitiva que, a punto de volver a ser capturada por sus antiguos amos, decide dar muerte a su hija de 2 años antes que permitir que viva como esclava.

Luego de ganar el premio Nobel en 1993, The Paris Review publicó una entrevista donde Morrison cuenta la historia de Beloved. La novela está libremente basada en un artículo periodístico que la escritora leyó sobre Margaret Garner, una mujer esclava que intentó huir sin lograrlo. Frente a esta situación, Garner prefirió cortarle el cuello de un machetazo a su hija. La otra posibilidad era entregarla y que tuviera el mismo destino que ella. En entrevista,

servía pensar ese objeto como una curiosidad o un hecho histórico. Había que mostrar qué se sentía al tener ese freno puesto. Morrison explicó que para su novela había apelado a las entrelíneas de la historia. Esa intersección donde una institución se vuelve personal, donde lo histórico se convierte en personas con nombre,

0: Toni Morrison también supo tejer el hilo perdido entre la literatura norteamericana y la experiencia africana. Fue ella quien trajo a la memoria reciente las biografías de la esclavitud y del racismo oculto en la literatura norteamericana. A diferencia de otras escrituras, la de Morrison cuestiona el origen de los relatos y enfatiza la importancia de la clase, el género y la raza al dialogar con quienes la leemos y cuestiona ¿desde dónde escribimos? ¿Qué voz tiene una mujer indígena? ¿Una mujer mestiza? ¿Una mujer negra? Para ella estos relatos son en primera persona, relatos con un yo femenino, desafiando el cliché de las mujeres como seres emotivos. Morrison defendió la idea de asentar su mente y escribir con ideas claras y frías. No me gustan las emociones efímeras. No me gustan las emociones como combustible. Las experimento, pero para escribir tienen que ser ideas frías. Tras la muerte de su hijo Slade de 45 años en 2010, decidió dejar de escribir por un tiempo.
1: Toni Morrison, thanks so much for joining me here today at the New York Public Library. We're going to be talking about your book, A Mercy, your new book. It's a fascinating look at America in its earliest days when it was still the New World. You return to the subject of slavery, but in a very different way and in a very different era. We're talking about, as I said, the New World. This is really the early times in America. Why did you choose to go to that era to tell this story?
2: I wanted to separate race from slavery, to see what it was like, what it might have been like to be a slave, but without being raced, because I couldn't believe that was the natural state of people who were A-born and people who came here, that it had to be constructed, planted, institutionalized and legalized. So I moved as far back as I was able when what we now call America was fluid, ad hoc, a place where countries from all over the world were grabbing at land and resources, and all sorts of people were coming here.
0: Toni Morrison repetía una y otra vez que se hizo escritora cuando descubrió que tomar la palabra era una forma de construir poder. El día que recibe el premio Nobel hablaría de ello. El lenguaje nunca puede fotografiar la esclavitud, el genocidio, la guerra, ni debería lamentarse por la arrogancia de poder hacerlo. Su fuerza, su felicidad, radica en lanzarse hacia lo inefable. Lo que podemos decir hoy, en el siglo XXI, es que Toni Morrison demostró que es posible contar historias en primera persona desde una mirada particular, destacar personajes y relatos borrados por la literatura blanca. Es una de las escritoras más destacadas del siglo XX, y es, junto con Nina Simone en la música y Josephine Baker en las artes escénicas, una de las mujeres afroamericanas que más ha influido la cultura antirracista.

Equipo de producción: María Teresa Juárez, Elsa López, Arfaxad Ortiz, Óscar Solís, Luis Luna, Guillermo Tapia, Natalia Luna y Mario Ledesma. 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

0: 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Las 2:21.
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2: from Planet Fábrica. A unos 10 kilómetros de Bath,
3: 180 kilómetros al oeste de Londres,
2: se ubica el pueblo Box, en el valle del río Avon. Ahí, Peter Gabriel cumplió un sueño largamente anhelado. Instaló un estudio de acuerdo con todos los cánones del arte, que enriquece el carácter rural dormilón de la campiña inglesa con una buena porción de alta tecnología.

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1: Con este fin, modificó de cabo a rabo un viejo molino de box,
2: una construcción maciza de los primeros años de la Revolución Industrial en Inglaterra.
1: Tardó 3 años en adaptar el molino. Lo terminó en 1989.

0: Gabriel no escatimó gastos para su nuevo estudio. Invirtió prácticamente todos los ingresos de su álbum So de 1986, es decir, unos 3 millones de libras, y tuvo que pedir un crédito por otros 2 millones de estas. Todo esto se le nota al Box Mill Studio, incluso por fuera. El costado oeste del edificio ha conservado en gran medida el aspecto del antiguo molino, pero del otro lado se extiende la fachada del estudio con extensiones futuristas de cristal. Delante de esta fachada, el arroyo que alimentaba al molino forma una pequeña laguna.
1: Su agua aún fluye por debajo del molino.
0: En uno de los tres cuartos de grabación, el piso es de cristal, lo que permite contemplar la bóveda del canal que hay debajo y por el que pasan nadando los patos.

Gigantescos tubos de cerámica y concreto recorren las habitaciones y a veces recuerdan a columnas griegas en extrañas posiciones. ¿Se trata de la calefacción? A Gabriel no le gustan los conductos de metal usuales para esta y el aire acondicionado porque supuestamente incrementan la cantidad de iones negativos en el aire y de esta manera desgastan las fuerzas humanas. La madera y otros materiales de origen natural marcan el carácter del estudio, provisto de lo mejor y más costoso en equipo, desde el tablero de mezcla digital hasta varias terminales de computadora con su respectivo software. Unos 15 empleados trabajaron en el inicio con Gabriel.

En el estudio se reúnen las bellas artes y la tecnología, y con él intentó un concepto distinto del usual con su propia marca Real World, especializada en World Beat, World Music y Soundtracks, en el que el artista participa de manera más intensa en el proceso de grabación. Un departamento completo en el edificio sirve para alojar a los músicos que trabajan en el estudio, mientras el propio Gabriel vive en una modesta casa muy cerca de ahí. Maneja un automóvil Saab común y corriente para no llamar la atención en la calle.

unir a la gente del mundo con la ayuda de la música. Esa podría ser la definición de su trabajo. La música ofrece una maravillosa vía de acceso a otras culturas y Gabriel ya lo había entendido. En él surgió esta necesidad alrededor de 1976-1977. Una serie de cosas empezó a incrementar su interés por la música africana. Un día, mientras trataba de escuchar la radio, terminó oyendo una estación holandesa que emitía una música fascinante. Era el soundtrack de una película de Stanley Baker. Había una tradicional pieza coral africana llamada Sho Sholosa, hermosa y emotiva. Eso lo empujó a escuchar otras cosas.

La primera música que verdaderamente despertó el entusiasmo de Gabriel fue la sudafricana. La de coro fue la que lo atrajo inicialmente, interpretada por Ladysmith, Black Mambazo y otros, con su estrecha afinidad al gospel y esa combinación de sensualidad y espiritualidad que tienen. Después, cuando visitó Zimbabue durante una gira con Amnistía Internacional, conoció otro aspecto de la música sudafricana, el político, orientado al baile, más de carácter social. Zimbabue posee una gran riqueza musical, desde Thomas Mapfumo hasta las docenas de grupos menos famosos que graban muy buenos sencillos.

Sin embargo, lo que más le gustó fue la cualidad espiritual de esa música. Aún más que en Sudáfrica, dicha cualidad se encuentra en la música del África Occidental entera, y de ahí el país que mejor conoció fue Senegal. La razón por la que se interesó en su música fue porque es tan poderosa y tiene mucho que ver con la forma en que el canto, con un sentimiento intensamente espiritual, se combina con los ritmos. El canto tiene mayor capacidad de liberar el espíritu, y el ritmo al cuerpo. La voz es un medio de comunicación muy fuerte y es tan directa que puede transmitir un sentimiento sin recurrir a las palabras.

Gabriel sintió que podía aprender mucho con respecto a las respuestas psicológicas y fisiológicas del sonido y el ritmo, y la música africana en muchas formas le ofreció la comprensión de algunas de estas reacciones más que las de otras regiones más sofisticadas. Todo ello se notó en sus obras Passion y Oz, ambos álbumes grabados bajo el sello Real World. El catálogo de esta disquera ya contiene a decenas de artistas de todos los rincones del mundo. La compañía disquera de Peter Gabriel se considera la fuente inglesa más importante de sonidos mundiales. Hay pocas que abarquen un espectro tan amplio. El catálogo está lleno de nombres como Nusrat Fateh Ali Khan y Papa Wemba, y se presta casi la misma atención al diseño gráfico de las llamativas portadas como a la calidad de las grabaciones. La imagen lo es todo, y el propio Gabriel aporta su glamour al proyecto. A principios de julio del 2019 se celebró el 30º aniversario de este taller de la World Music.

30 años de Real World han sido sobre todo el cumplimiento de un sueño que parecía imposible. A principios de los 80, Gabriel contrajo tantas deudas con el primer World of Music and Dance Festival que sus excompañeros de Genesis le tuvieron que ayudar con un concierto especial. Años después, el éxito comercial de su álbum So le permitió convertir dicho festival, conocido por sus siglas WOMAD, en un acontecimiento esperado anualmente, así como fundar la disquera antes de dedicarse cada vez con mayor ahínco a sus proyectos multimediales.

0: Como empresa, Real World sigue siendo un riesgo financiero la mayor parte del tiempo,
1: señaló Gabriel en la conferencia de prensa del aniversario.
0: Pero lo peor ya pasó.
1: Amanda Jones, la label manager, por su parte, comentó con orgullo que al comienzo nuestra máxima expectativa era vender 2,000 ejemplares de un álbum. Sin embargo, el Afrocelt Sound System, grupo de nuestro catálogo, vendió 200,000. De acuerdo con Peter Gabriel, tal éxito demuestra que el género de la world music ya está aceptado. Ha dejado de ser un gueto. Simon Emerson comparte esa opinión. Él y sus afroceltas se han presentado en festivales de rock con un éxito sorprendente. La cultura rockera mainstream de Europa se abrió al material, sostiene. Dimos un giro. También se notó a la postre en otros artistas como Jimmy Page, Robert Plant, Paul Simon, Gorillaz, etc.

0: Por otra parte, no debe pasarse por alto que el concepto que Real World tiene de la world music también se ha modificado, según lo pone de manifiesto la tendencia a alejarse de grabaciones cuasi documentales para acercarse un poco a las pistas de baile.
1: Sin duda, también es cuestión de las posibilidades de ventas.
0: Mientras que al principio aún se colocaba el énfasis en la importación de estilos del exterior, entre tanto, el interés se ubicó cada vez más en la fusión. Este cambio de criterios lo señalaron las colaboraciones crossover cada vez más numerosas, como por ejemplo las de Michael Brook y Sam Mills, así como también los sistemas de sonido como Joy y los mencionados Afro Celtas.

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1: Dos cincuenta y ocho.

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1: Las 3 con 3 minutos.
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3: ¿Estás pensando en una nueva pantalla para ver el Mundial? Antes de gastar tu dinero, escucha esta información.
4: Te diremos los resultados del análisis de 49 modelos de pantallas LED y cómo andan de precio.
3: ¿Cuáles ofrecen mejor calidad de imagen? ¿Qué tan importante es el audio? ¿Todas traen garantía? Aquí tenemos las respuestas y los mejores tips para hacer una buena compra.
4: Además, que no te metan gol. Si vas a viajar a una sede del Mundial, ojo, porque junto con la emoción, también aumentan los fraudes.
3: Quédate en Revista del Consumidor Radio y entérate.
4: Juega seguro dentro y fuera de la cancha. Comenzamos. Revista del Consumidor.
3: Si estás pensando ver el Mundial en una nueva pantalla, Profeco te da la información que te ayudará a elegir el modelo más conveniente para tu hogar y economía.
4: Porque la mejor jugada es tu pantalla.
3: El Laboratorio Nacional de Protección al Consumidor analizó 49 pantallas LED de entre 40 y 65 pulgadas.
4: Todos los modelos analizados son Smart TV y permiten conectarse por Wi-Fi a servicios y plataformas de contenidos audiovisuales en línea.
3: Lo que debes saber.
4: Las pantallas LED no necesitan fluorescencia para iluminarse y gracias a ello tienen algunas ventajas. Consumen menos energía, dan más brillo, colores precisos y reproducen videos de formatos avanzados.
3: Actualmente existen tecnologías como OLED, QLED y Mini LED que buscan mejorar el contraste, el color y profundidad de imagen.
4: Ya es común encontrar resolución 4K UHD e incluso 8K para contenidos con muchísimo detalle.
3: Esto las convierte en la opción ideal para deportes, películas, videojuegos o
4: para gritarle al árbitro en ultra alta definición.
3: Aunque la tecnología en pantallas ha cambiado mucho, su objetivo siempre ha sido el mismo:
4: que disfrutes tus contenidos favoritos con la mejor calidad posible.
3: Por eso, el personal del laboratorio realizó una serie de pruebas.
4: ¿Cómo se verificó la calidad de las pantallas?
3: Para revisar la calidad de la imagen se tomaron en cuenta el color, el contraste, la uniformidad de la imagen en toda la pantalla y el nivel del color negro.
4: Entre más se logre un negro profundo, es mejor calidad de imagen.
3: Por el contrario, los modelos que solo alcanzan un gris oscuro perdieron puntos en su calificación.
4: Para evaluar la calidad de audio, el laboratorio implementó una metodología propia que le permitió identificar la fidelidad y la distorsión del sonido.
3: Aunque la mayoría de las pantallas integra bocinas sencillas por su diseño de delgado, algunas cuentan con conexiones o salidas de audio digital ideales para conectar barras de sonido o teatros en casa.
4: También se evaluó la información comercial porque esta es indispensable en todos los productos que adquirimos.
3: Se revisó que las pantallas presenten en español, entre otros requisitos, marca, modelo, país de origen y voltaje.
4: No puede faltar un instructivo con notas precautorias.
3: Y la garantía debe señalar sus alcances y restricciones.
4: Aquí hubo hallazgos importantes.
3: Casi la mitad de los modelos analizados no cumplieron con todos los elementos para hacer válida la garantía.
4: En 7 pantallas se piden más requisitos de los establecidos para hacerla efectiva.
3: Además, los instructivos de 5 modelos no presentan todos los requisitos de información.
4: En cuanto a los atributos relevantes que presentan las pantallas, se analizaron de forma visual y documental.
3: Se reportan en las tablas de resultados con el fin de ofrecerte más referente lentes de comparación y que puedas elegir mejor. De los 49 modelos analizados, la mayoría obtuvo una calificación general de muy buena.
4: Esto significa que ofrecen un desempeño ideal para ver televisión abierta en alta definición, películas y contenido en streaming.
3: Incluso, tres modelos lograron una calificación global de excelente.
4: Y algo interesante es que hasta los modelos con las calificaciones más bajas ofrecen un desempeño aceptable para contenidos básicos y videos por internet.
3: ¿Cómo andan en su relación precio-calidad?
4: Las pantallas de 40 y 43 pulgadas tienen un rango de precios de menos de 3,000 a más de 6,000. La mayoría de ellas calificaron con MB.
3: Los modelos de 50 pulgadas son buenos y muy buenos en calidad. Andan de 4 a 8,000 pesos.
4: De las pantallas de 55 y 58 pulgadas, la más accesible calificó con MB. Cuesta poco más de 5,000 pesos.
3: Las más caras de este tamaño calificaron con excelencia. Una cuesta alrededor de 18,000 pesos y la otra casi 21,000.
4: De los modelos de 65 pulgadas, el de precio más bajo está en poco más de 8,000 pesos y es muy bueno en calidad.
3: En cambio, otro que obtuvo una calificación menor llega a más de 20,000 pesos.
4: El modelo de 65 pulgadas que logró la excelencia tiene un precio de casi 25,000 pesos.
3: Antes de comprar una pantalla, toma esto en cuenta.
4: Sé honesto, ¿realmente necesitas pagar por atributos adicionales? Porque sí, muchas veces terminamos pagando funciones que nunca usamos.
3: Verifica qué conexiones incluye.
4: Y revisa las apps integradas y servicios de streaming disponibles.
3: Recuerda que algunas plataformas requieren suscripción para funcionar.
4: Tips.
3: Cada característica adicional incrementa el precio de una pantalla. Analiza si usarás todas sus funciones.
4: Solicita que te sellen la garantía. Es indispensable para cualquier reclamo.
3: Fotocopia el recibo de compra. El papel térmico se degrada, se borra y por eso debes contar con una fotocopia o respaldo digital.
4: Analiza si conviene la garantía extendida. Algunas tiendas ofrecen ampliarla.
3: Implica un gasto adicional que, ante una avería, puede incluir la reparación o la sustitución de la pantalla.
4: Para conocer más detalles del estudio de calidad de pantallas LED, así como recomendaciones para instalarla y cuidarla, consulta la revista del consumidor en su versión impresa o digital.
3: Ahora vamos a información interesante y muy útil para evitar caer en fraudes, pues estos son cada vez más sofisticados.
4: Que no te metan gol.
3: Boletos falsos, paquetes turísticos fantasma, reservaciones inexistentes. Cada mundial trae consigo personas que buscan aprovecharse de las y los consumidores.
4: Para evitar caer en engaños, desconfía de las siguientes situaciones.
3: Desconfía de ofertas demasiado buenas para ser verdad. Si un paquete tiene precios exageradamente bajos o te presionan para comprar antes de que se acabe, cuidado.
4: Parques turísticos fantasma que prometen servicios todo incluido, pero que no están confirmados, son parciales o inexistentes.
3: Servicios falsos prometen vuelos, hospedaje y entradas, pero al final nada se realiza, no se emiten comprobantes.
4: Y cuidado también con los sitios falsos de internet, mensajes o anuncios que imitan páginas oficiales para robar tus datos personales o bancarios.
3: Otra señal de alerta, personas que se presentan como asesores sin trabajar realmente para una agencia formal.
4: O agencias que solo existen en redes sociales y nunca proporcionan domicilio físico o teléfono fijo. O sea, no existen realmente. Por eso se les dice fantasma.
3: ¿Y cómo puedes protegerte?
4: Primero, verifica la reputación de la agencia. Lee reseñas, investiga opiniones y confirma que esté registrada en el Registro Nacional de Turismo.
3: Cuando vayas a pagar, cerciórate de que utilicen métodos de pago seguros. Nada de transferencias a cuentas personales y monitorea constantemente tus movimientos bancarios.
4: Antes de viajar, confirma directamente con hoteles o aerolíneas que tus reservaciones realmente existan.
3: Y muy importante, lee siempre los términos y condiciones. Las agencias formales explican claramente políticas de cancelación, cambios y devoluciones.
4: Además, guarda todo, correos electrónicos, electrónicos, comprobantes de pago, capturas de pantalla y mensajes. Esta información puede servir como evidencia en caso de fraude.
3: Y si tienes un problema o detectas alguna irregularidad,
4: acude a la Procuraduría Federal del Consumidor, Profeco.
3: Puedes comunicarte al 55 55 68 8722 o al 800 46 88 722.
4: También puedes escribir a asesoría@profeco.gov.mx
3: o denunciar directamente al correo especial del Mundial, denunciasmundial@profeco.gov.mx.
4: En este Mundial,
3: no dejes que te metan gol. Profeco protege tus derechos como persona consumidora.
2: Revista del Consumidor.
4: Si un proveedor no cumple con lo ofrecido en el contrato, acércate a la Profeco.
3: Aquí puedes recibir orientación, asesoría y también presentar tu queja.
4: Y si sospechas que un anuncio puede ser publicidad engañosa, escríbenos a denunciapublicitaria@profeco.gov.mx.
3: Te invitamos a conocer todos los detalles sobre la edición especial Mundial Social de la Revista del Consumidor en su versión impresa o digital.
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3: Métete a la cancha de la información y no te quedes fuera de lugar.
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1-0, el gran Giuseppe Meazza se preparó para ejecutar un penalti en el minuto 60, solo para que sus pantalones cortos se le cayeran hasta los tobillos durante la carrera. 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
1: Las 3, 19 minutos.
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1: Son las 3:22 minutos.

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1: 3:29 minutos.
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2: Son las 3:36 minutos.

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1: Son las 3:41 minutos.
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2: Las 3:43 minutos.

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1: Las 3:48 minutos.

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1: Son las 3 con 52 minutos.
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1: Las 3:57 minutos.

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0: Son las 4 en punto.
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0: 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Los mundiales están llenos de historias, leyendas y datos curiosos. El gol más extraño en la historia de la Copa del Mundo se dio en 1938, un tanto que aseguró que los futuros ganadores, Italia, avanzaran a la final a costa de un impresionante equipo de Brasil. Con su equipo ganando 1-0, el gran Giuseppe Meazza se preparó para ejecutar un penalti en el minuto 60, solo para que sus pantalones cortos se le cayeran hasta los tobillos durante la carrera. Sin inmutarse, el entonces capitán se recolocó y mandó el balón a la red, mientras el portero todavía se estaba riendo. O al menos, eso dice la leyenda. 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
1: 4:07 minutos.

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1: Cuatro con 12 minutos.
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1: 419.
2: 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El gol más extraño en la historia de la Copa del Mundo se dio en 1938, un tanto que aseguró que los futuros ganadores, Italia, avanzaran a la final a costa de un impresionante equipo de Brasil. Con su equipo ganando 1-0, el gran Giuseppe Meazza se preparó para ejecutar un penalti en el minuto 60, solo para que sus pantalones cortos se le cayeran hasta los tobillos durante la carrera. Sin inmutarse, el entonces capitán se recolocó y mandó el balón a la red, mientras el portero todavía se estaba riendo. 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
1: Con 23 minutos.

0: 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Los mundiales están llenos de historias, leyendas y datos curiosos. El gol más extraño en la historia de la Copa del Mundo se dio en 1938, un tanto que aseguró que los futuros ganadores, Italia, avanzaran a la final a costa de un impresionante equipo de Brasil. Con su equipo ganando 1-0, el gran Giuseppe Meazza se preparó para ejecutar un penalti en el minuto 60, solo para que sus pantalones cortos se le cayeran hasta los tobillos durante la carrera. 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
1: Son las 4:27.

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2: Son las 4 y 33 minutos.
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1: Cuatro con 39 minutos.
2: Estas son las breves mundialistas. Los mundiales están llenos de historias, leyendas y datos curiosos. El gol más extraño en la historia de la Copa del Mundo se dio en 1938, un tanto que aseguró que los futuros ganadores, Italia, avanzaran a la final a costa de un impresionante equipo de Brasil. Con su equipo ganando 1-0, el gran Giuseppe Meazza se preparó para ejecutar un penalti en el minuto 60, solo para que sus pantalones cortos se le cayeran hasta los tobillos durante la carrera. Sin inmutarse, el entonces capitán se recolocó y mandó el balón a la red, mientras el portero todavía se estaba riendo. 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

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Los mundiales están llenos de historias, leyendas y datos curiosos. El gol más extraño en la historia de la Copa del Mundo se dio en 1938, un tanto que aseguró que los futuros ganadores, Italia, avanzaran a la final a costa de un impresionante equipo de Brasil. Con su equipo ganando 1-0, el gran Giuseppe Meazza se preparó para ejecutar un penalti en el minuto 60, solo para que sus pantalones cortos se le cayeran hasta los tobillos durante la carrera. Sin inmutarse, el entonces capitán se recolocó y mandó el balón a la red, mientras el portero todavía se estaba riendo. O al menos, eso dice la leyenda. 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
1: 4:47 minutos.

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1: Son las 4 y 50 minutos. Faltan 10 para las 5.
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1: Cuatro con 53 minutos.

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1: Son las 4:50.

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